0: Hola, hola, ya estamos aquí en un domingo más de Resistencia. Me acompaña Raúl el Sambo Seyeri y hoy nos acompañan Jeremy y Daniel en los controles. Bienvenidos todos.
1: Muchas gracias, Carmita. Saludos con todos. Un domingo más de Crónicas de la Resistencia aquí en la 96.1, la mejor de la ciudad de Cuenca. Siempre ahí con las noticias, con las novedades del momento, haciendo análisis sobre todo, porque no nos quedamos solo en la noticia, sino en el análisis para poder ver qué sacamos de provecho, de bueno, para poder seguir adelante, Carmen.
0: Así es, Raúl, ya saben, siempre hablamos de justicia, de poder, de impunidad, de seguridad, y hoy vamos a estar hablando también de prevención. Vamos a ser muy propositivos en todos los temas que toquemos para poder emitir no solamente criterios, sino también, como siempre decimos, ¿no? Luego de que las cartas están sobre la mesa, necesitamos saber muchas veces qué es lo que hay detrás de una cortina de humo que el poder nos quiere poner y nosotros somos simplemente ahí unas piezas más de este juego, Raúl. Pero hoy este programa siempre se diferencia porque hay hechos comprobados, Raúl, hay la noticia, hay alegaciones, decisiones de primera instancia, pero sobre todo hay opinión y se reciben las opiniones de todas aquellas personas que junto a nosotros desean hacer la resistencia, hacer las crónicas de la resistencia. Por eso el día de hoy vamos a estar tocando algunos temas, Raúl, y vamos a venirnos desde el ámbito nacional analizando poco a poco lo que ha ido pasando en estas dos semanas, porque la semana pasada estuvimos justo de feriado y no vamos a dejar algunos temas importantes que sucedieron en el transcurso de la semana pasada, sino vamos a ir tocando y los vamos a traer a Cuenca, a la SUAI, a sentarlos en nuestra realidad y analizar junto a todos ustedes.
1: Sí, como siempre comentamos aquí en la radio, en este espacio, lo más importante para nosotros, la ciudad de Cuenca y claro, lógicamente el país, porque lo que pasa en el país de alguna manera repercute sobre nuestra querida ciudad, sobre nuestra población. Y vamos a ir analizando, desmenuzando, como tú bien decías, Carmen, hay estas cortinas de humo que se van presentando, que siempre está poniendo el poder para poder distraernos un poco de las cosas importantes, de las cosas realmente importantes, y nos enfrascamos muchas veces en cosas que no tienen mayor relevancia, pero que están allí, como cortinas de humo, como pantalla, para que no podamos ver lo que realmente están haciendo por detrás ciertos políticos, ciertos gobiernos.

0: gobernantes, y vamos ahí.
1: Yo quiero comenzar hoy día, Raúl, con una fecha que el país no puede ponerlo ni tomarlo como un simple aniversario más. Es que el 9 de agosto no solamente se cumplieron 3 años del asesinato de un político, sino también volvió a escucharse la exigencia, Raúl, de un pueblo que sintió asesinada la democracia, de un pueblo que fue, claro, ¿no? Miles y millones de votantes se quedaron sin su candidato favorito hace 3 años, cuando el 9 de agosto en la ciudad de Quito, a la salida del colegio Anderson, asesinaron a Fernando Villavicencio. ¿Y qué es lo peor de todo esto, Raúl? Es que seguimos pendiente conocer y sancionar a quienes estuvieron detrás del crimen. No hablo de los gatilleros, hablo a quienes ordenaron asesinar a Fernando Villavicencio. Por eso, rápidamente vamos a recordar, el domingo 9 de agosto, amigos y allegados de Fernando Villavicencio realizaron un homenaje en los exteriores del colegio Anderson en Quito, lugar donde fue asesinado después de un acto de campaña el 9 de agosto de 2023. 5 personas ya fueron condenadas por la ejecución material del crimen, pero el proceso para determinar la responsabilidad intelectual continúa. El 10 de agosto se informó que la Fiscalía pidió llamar a juicio a 7 procesados como presuntos autores mediatos y solicitó iniciar trámites de extradición. Y esto es muy importante respecto de quienes se encuentran fuera del país, porque todos estos huyeron, Raúl. Incluso planearon el asesinato, de acuerdo a cómo avanza el caso, planearon el asesinato desde afuera del Ecuador. El 11 de agosto hubo una audiencia también preparatoria y se conoció que la Fiscalía prevé presentar más de 333 elementos entre documentos, pericias y testimonios. Y hay que decirlo con precisión, los 7 procesados son sospechosos sometidos a una causa penal. Todavía no existe una sentencia que determine su culpabilidad, pero también es cierto que el país ha esperado 3 años para que la investigación de los autores intelectuales alcancen a estos resultados que estamos teniendo y por fin se sepa quiénes habrían financiado, planificado y articulado el asesinato. Aquí, Raúl, mucho que decir, ¿no? La justicia no se mide solamente por el volumen del expediente, porque hay muchísimas pruebas, como acabo de mencionar, 333 zonas que la fiscalía pretende presentar, pero estas pruebas tienen que tener una motivación motivada y que resista a todas las apelaciones que puedan darse, pero sobre todo, Raúl, a todas las presiones políticas y económicas que hay detrás de este caso. El asesinato de un candidato presidencial durante una campaña, yo lo he dicho hasta el cansancio, no afecta solamente a la familia, a la organización política, a sus seguidores. Es un ataque completo a la democracia y al derecho de toda sociedad, al derecho que toda sociedad tiene de elegir sin miedo. Y sobre todo, a la intimidación que se da hacia las personas que denuncian ante las autoridades de estas redes de corrupción, el crimen organizado. Es un mensaje claro que quisieron mandar, Raúl. Es un mensaje clarísimo que si tú quieres transparentar las cosas, que si tú quieres poner en el debate la corrupción que está dándose en el país, te van a matar. Ese es el mensaje que nos quisieron traducir el 9 de agosto a más de asesinar la democracia.
0: Así es, ese mensaje efectivamente es el que se quiso dar. Y es el que ha llegado a permear realmente en la sociedad y nos hemos dado cuenta que muchas personas han sido afectadas y hay claros ejemplos no solo en este país sino en otros países también en que se están asesinando a políticos que están yéndose contra la corrupción, están yéndose contra el poder. Lo mismo pasó con Gaviria, ¿no?
1: En Colombia.
0: Gaviria era, bueno, no recuerdo bien el nombre del señor, que asimismo lo asesinaron en Colombia. Unos meses antes también de las elecciones asesinaron a algunos alcaldes, algunas personas. O sea, ser político en este país es un trabajo de alto riesgo, ¿no?
1: Así es.
0: Entonces hay que tener claro cuál es la posición que se debe tener al respecto. Nosotros siempre estaremos del lado correcto, creo yo, Carmen, que es estar contra la corrupción, estar contra las cosas que están mal llevadas, mal hechas, contra todas esas mafias que están ahorita instaladas en el poder, están instaladas en los gobiernos. Nosotros estamos contra todo eso. No es fácil, hay mucho riesgo, hay amenazas. Nosotros mismos también hemos recibido ciertas amenazas muchas veces y esperamos que

0: no haya un día fatídico como de aquel 9 de agosto, pero siempre hay que andar con cuidado. Más aún en este país cuando, como te decía antes, Carmen, ser político es un deporte de altísimo riesgo.
1: Así es, Raúl. La resistencia frente a la impunidad consiste en acompañar este proceso al final. No podemos rendirnos, tenemos que resistir. No basta con condenar a quienes dispararon, que vale la pena decir, Raúl, no fueron condenados, fueron asesinados, fueron silenciados, porque este crimen no terminó el 9 de agosto con la muerte de Fernando Villavicencio. Este crimen continuó, porque continuó desapareciendo, en primer lugar, a los testigos, desapareciendo a las personas que tiraron del gatillo. Recuerden que más de 4 personas murieron en las cárceles, y luego de esto Raúl continuó comprando versiones, continuó tergiversando hechos, continuó amenazando a sus familiares directos. Entonces, la resistencia tiene que llegar hasta el día en que conozcamos quién decidió, quién financió, quién coordinó y quién se benefició, Raúl, de la muerte de Fernando Villavicencio. Cuando conozcamos todo esto y podamos garantizar la no repetición de estos actos, entonces la resistencia frente a la impunidad habrá terminado.
0: Así es, y bueno, me acaban de mandar el nombre, era el señor precandidato presidencial Miguel Uribe Turbay, sobrino de Álvaro Uribe. Él es quien fue asesinado, asimismo en Colombia. Entonces, es algo que ha permeado todas las sociedades latinoamericanas, creo yo, incluso a nivel mundial. Hay muchísimos de estos atentados y creo que van a seguir pasando mientras no haya asimismo una organización transnacional contra la corrupción.
1: Así es, Raúl. Fernando siempre nos hablaba de esto de acá, de que cómo las mafias se organizan transnacionalmente para delinquir, para atacar y para hacer el mal, y cómo las personas, si bien no podemos organizarnos transnacionalmente justo para poder resistir a estas mafias. Por eso, 3 años después, la obligación del Estado no es administrar el recuerdo, es entregar la verdad y justicia. Mientras no exista una respuesta completa sobre quiénes organizaron el asesinato, el caso Villavicencio seguirá siendo una herida abierta en la democracia de nuestro país. Vamos con los saludos, Raúl.
0: Sí, bueno, dale, Carmita.
1: Yo sí quiero justamente mandar un saludo a toda la gente que está conectada a través de las redes sociales, también por el FM, por el FM 96.1. Y nos dice Susana, saludos desde Ohio. Un abrazo fuerte a toda la gente de la comunidad estadounidense también que está conectada. Nuestros hermanos les abrazamos a la distancia. Elcita Merchan Rieras nos dice, hola mis amigos, les saludo desde Chiquintad. Un abrazo, mi Carmito, un abrazo fuerte a toda esa gente linda que ya comienza a conectarse, y también a quienes, como digo, nos están siguiendo por el FM. Recuerden enviar sus mensajes al celular de la radio 0999-961-961. Desde ahí podemos continuar esta resistencia juntos, porque la resistencia sin ustedes, nuestros oyentes, las personas que comentan, que opinan, los valientes, porque realmente se necesita valentía, como analizábamos este caso, para poder enfrentarse y ser incómodos muchas veces al poder de turno. Pero hay que entender que justamente el poder es de turno y que todo se acaba, Raúl. Hemos visto a grandes caer y sabemos que nada dura para siempre. Y bueno, con esto acerquémonos un poco más, Raúl, a la localidad, y vamos, el tema de Aquiles Álvarez. Es que el primer caso de Aquiles Álvarez ya tiene una sentencia, una condena de primera instancia y la obligación de una justicia, diría yo, sin selectividad, porque ahorita sí hay mucha inconformidad frente a la sentencia de este caso por la premura con la que ha actuado, por el tema político, por el conflicto de intereses que pueda darse. Sin embargo, pasamos a este caso, que son procesos distintos al que acabamos de ver, pero ambos obligan a formular la misma exigencia. La justicia debe trabajar con pruebas, garantías e independencias, y no con calendarios políticos. Recordemos, justamente la noche del 3 de agosto del 2026, un tribunal penal de Durán sentenció en primera instancia al alcalde de Guayaquil, Aquiles Álvarez, a 3 años de prisión por incumplimiento de decisiones de legítima autoridad competente. El proceso conocido como el caso Uriete se originó porque el alcalde no portaba el dispositivo electrónico ordenado como medida cautelar. La fiscalía sostuvo que presentó pruebas testimoniales, periciales y documentales suficientes para demostrar este incumplimiento. La defensa

0: Por su lado, anunció cuestionamientos y ha señalado que el proceso tendría una connotación política. Esa alegación pertenece a la defensa y no puede presentarse como un hecho ya demostrado. También es indispensable aclarar que se trata de una sentencia de primera instancia. El sistema contempla impugnaciones y la resolución todavía puede ser revisada por tribunales superiores. Aquí, Raúl, recordemos que Aquiles Álvarez no solamente está en prisión por el tema, por el caso Brillete, también está por el caso Triple A, que es el caso de la venta de combustibles. Y yo pienso que el debate no puede reducirse solamente a favor o en contra de Aquiles. Porque si bien una autoridad electa no tiene impunidad frente a una orden judicial, tampoco pierde por ser un adversario político el derecho a una defensa efectiva. Entonces, sí hay que en esto ser muy ecuánimes, ¿no? Si bien es cierto, Aquiles, en este caso del grillete, incumplió, para mí más grave me parece el caso Triple A, en donde sí pueden haber afectaciones directas a los bienes del Estado, porque recordemos que la gasolina, el combustible, está subsidiado con los impuestos de todos los ecuatorianos, y que se haya hecho mal uso a este subsidio, sí nos afecta a todos.
1: Sí, y yo justamente le escuchaba un análisis a Pedro Granja y él hacía referencia al mal uso que se le da a la justicia y a la mala aplicación, sobre todo, que existe por parte de los expertos, pues de los que administran la justicia en este país. Entonces, ese es un grave problema, porque no es solo con Aquiles, sino viene pasando desde hace algún tiempo en que se acomodan, incluso, como tú decías hace un momento, a calendarios electorales. Entonces, yo personalmente, si me preguntas sobre este caso, le veo con muchas falencias, noto algo bastante de justicia selectiva. Entonces, creo que tiene que haber mucho análisis, y sobre todo porque, como tú bien dices, hay un elemento que es más importante y más grave de analizar y que se podría sentenciar, como es el caso Triple A, mientras que lo otro me da la idea de que es solo como para...
0: Como decimos, ¿no? La cortina de humo.
1: Sí, la cortina de humo, un poco de pantalla, como para tener un justificativo, un motivo para tenerle para adentro a Aquiles, claro. Entonces, él continuará detenido. No se sabe hasta cuándo, no sé si solamente hasta que pasen las elecciones, pero lo cierto es que cada día, cada semana, este país se encuentra en uno y otro problema que no está pudiendo ser solucionado, y mientras tanto se pierde mucho tiempo en cosas como estas, que para mí creo que están muy mal manejadas, muy mal administradas. Podemos seguir ya al siguiente bloque, haciendo claro un análisis. Como decías tú, no debe reducirse estar a favor o en contra de Aquiles, sino hay que ir un poco más allá.
0: Pero también, Raúl, no puede ser que porque eres una autoridad electa te puedas pasar sobre la justicia, ¿no? Eso también tenemos que dejar claro. Ya hemos visto que hay diferentes sanciones a las autoridades electas, y por eso vamos a pasar al siguiente tema que está ligado a este, y es que seguimos hablando de autoridades locales, pero ahora, como digo, vamos acercándonos un poco más, trasladémonos a nuestra provincia vecina de Cañar, y es que hubo también aquí el 4 de agosto de 2026 una detención al alcalde de El Tambo y también al concejal Edison Espinosa. El 4 de agosto de 2026, la policía detuvo a René Castillo, alcalde del Tambo, al concejal Edison Espinosa y a un promotor privado de eventos. El operativo denominado Templo del Sol se ejecutó dentro de una investigación por presunto peculado. Según la información difundida, la investigación nació de una denuncia ciudadana sobre posibles irregularidades en la administración de recursos recaudados durante las festividades de cantonización de 2024. Policía y Fiscalía realizaron allanamientos en el municipio del Tambo y en Azogues. Posteriormente, el alcalde fue trasladado a la cárcel de Turi. La detención y la prisión preventiva no equivalen a una condena. Las responsabilidades deberán demostrarse en el proceso y los investigados deberían conservar su presunción de inocencia. Pero Raúl, yo cada vez les creo menos inocentes ya a los políticos. Yo ya no creo en eso. Las fiestas populares ha sido ahora el nuevo botín para los políticos. Manejan contratos de artistas, de escenarios, publicidad, entradas, auspicios, recaudaciones. Y cuando no existe una rendición de cuentas claras, esa mezcla de dinero público y privado crea este espacio peligroso para la discrecionalidad. Y

0: sobre todo, Raúl, cuando no existe una fiscalización adecuada, porque yo siempre me voy a mantener en que los contrapesos nos garantizan la democracia. Es decir, cuando tenemos una sola línea política a cargo del Ejecutivo, a cargo del Legislativo, no podemos tener ese contrapeso que la democracia exige para mantenerse de pie. La ciudadanía no debería enterarse cómo se administraron los fondos solamente después de un escándalo o de un operativo policial. Los contratos, ingresos, pagos, liquidaciones y responsables deberían estar siempre disponibles de principio a fin para el control social y para los órganos de fiscalización, Raúl, y los concejales. Imagínate, en este caso, en vez de ser un supuesto cómplice, deberían ser los veedores de que el dinero de todos los ciudadanos sean bien utilizados. Pero qué lejos le veo ese día, qué decepción siento de quienes les hemos dado el honor, el orgullo de representarnos en un consejo cantonal, de representarnos en una alcaldía, en las juntas parroquiales. Realmente sí siento mucha frustración frente al actuar de estos malos políticos.
1: Así es, se les ha dado el voto de confianza y han defraudado definitivamente. Yo antes que nada quería decirte, eso de que los municipios se hayan convertido en promotores de eventos me parece de lo último. Hay realmente obras importantes que se tienen que atender, necesidades importantes que se tienen que atender. Hay falta de infraestructura vial, alcantarillado, vías. Y claro, la gente comenzó a ser objeto de estos políticos que comenzaron a con sus eventos, con sus shows que los realizaban sobre todo solo para mejorar su imagen, ¿no? Que muchas veces estaba bien venida a menos.
0: Y para estos casos de corrupción, para mejorar su imagen, o sea, y para el lleve.
1: De una vez, ya el lleve venía por añadidura, ¿no? Uh-huh. O creo que era, al menos yo pienso, el motivo principal por el que se hacían estos eventos, era el motivo era el lleve, pero por añadidura venía también el mejoramiento de su imagen, pues, o sea, el culto a su ego y tantas cosas que vienen por detrás. Y no es propio solo del Tambo, hemos visto muchísimos casos, tal vez el caso de Darío Macas también, de Machala, que es otro que ya tuvo que abandonar la alcaldía, se encuentra con graves problemas, hacía un montón de gastos. Lo mismo pasaba en Ambato, lo mismo pasaba acá en Cuenca, ha pasado en muchas ciudades que los burgomaestres han visto esta opción de ganarse al público y de obtener popularidad con las fiestas, ¿no? Circo, ¿cómo es? Pan y circo para el pueblo, y el pueblo se mantenía ahí enajenado de los reales problemas que tiene, como por ejemplo pasa acá en la ciudad. Nosotros no nos vamos a cansar de denunciar la falta de atención a la infraestructura en vialidad, en agua potable, en alcantarillado, el problema del agua, que es de los temas centrales de este programa, cada vez es más preocupante. No hay el cuidado de los bosques, no hay áreas verdes, vemos cables por todos lados. Hoy día mismo pudimos ver cómo un carro se enganchó con unos cables y casi provoca un accidente de tránsito.
0: En plena avenida del Tejar, ¿no?
1: Sí, con mucho tráfico. Entonces hay tantas cosas que se ofrecieron en campaña y que no están siendo cumplidas. Nosotros no nos cansaremos de eso.
0: Y eso, Raúl, tenemos que mantenerles, refrescada la memoria a nuestros amigos, porque ya se vienen épocas electorales, porque ya estamos a puertas. Mañana terminan de inscribirse las candidaturas y volverán por nuestros votos y volverán a ofrecernos cosas que no saben cómo solucionar y volverán a mentirnos y a querer vernos la cara. Pero aquí estamos para resistir cada semana junto a ustedes. Quiero mandar un saludo para Enrique Fajardo, que nos saluda desde Gualaceo. Benito Bermeo también nos dice: muy buen análisis, bien lo que dice, por eso había méritos de oposición, pero se eliminó y entonces ahora se van todos, sino como cree que entró Camilita León.
1: Otra cosa más.
0: Ejemplos, claro.
1: Yo también he visto algunos análisis y vi de una chica que decía, o sea, vamos a tener elecciones, vamos a estar atentos, todos estamos debatiendo y discutiendo sobre quién será el próximo alcalde, el próximo prefecto, pero no nos sentamos a discutir y a analizar quiénes serán los concejales.
0: Exacto.
1: Justamente esas personas que vos acabas de decir tienen que estar fiscalizando, tienen que estar legislando y no siendo cómplices.

0: Burgo Maestre.
1: Así es.
0: Imagínate a qué hemos llegado. Entonces, pienso que es correcto lo que decía esta chica y tenemos que nosotros hacer un análisis muy, muy minucioso de cada uno de los concejales.
1: Bermeo, Raúl, ¿no? Vienen por arrastre, básicamente. Vienen porque están arrimados a, o bajo cobijados por la sombra del árbol ganador. Entonces, no importa los méritos que tengan, sino simplemente serán arrastrados por el mejor o por el menos malo de los candidatos que se presenten en las siguientes elecciones, Raúl.
0: Así es. Y bueno, creo que está claro cuál es el mensaje. Nosotros lo que queremos decir a la ciudadanía es que siempre estar atentos, siempre saber a quiénes damos nuestro voto. Se vienen campañas electorales, todo el mundo ofrecerá el oro y el moro, pero nosotros no podemos dejarnos ya convencer así tan fácilmente. Recuerdo claramente que hace ya casi 4 años hubieron un montón de propuestas, de las cuales de las 100 propuestas que se hizo, tal vez se cumplieron, no sé, unas 10, y todo el resto fue puro humo. Entonces no podemos volver a caer en eso. Tenemos que estar atentos a todos lo que se está manejando mal, todo el dinero de los cuencanos, específicamente ya vamos a nuestro territorio, con todos estos ejemplos que vemos, porque mira, todo lo que está pasando en el tambo, yo pienso que tendría que ser muy bien analizado con lo que está sucediendo acá. Hay informes de Contraloría, hay 18, 19 informes de Contraloría que tal vez tenga hasta índices de responsabilidad penal y no sabemos en qué ha quedado todo ese.
1: Todos tienen índices de responsabilidad final.
0: Índices de responsabilidad penal, exactamente. Entonces, claro, nosotros ya nos olvidamos, parece que todo esto ya pasó, pero no podemos quedarnos sin refrescarles la memoria a todos los cuencanos y a todos los políticos, porque nosotros estamos aquí para eso, para refrescar la memoria, para hacerles de acuerdo de todo lo que ofrecieron y de todas las cosas que tienen que responder todavía a la ciudadanía y sobre todo a la justicia. Entonces, así que, Carmita, creo que hay que estar atentos. Denis Omar Campoverde nos dice, mismo caso del presidente, dando bonos, comprando votos y dando shows gratis en las fiestas de Guayaquil, y eso sí aplauden, ¿verdad? Yo no he aplaudido en ningún momento. No sé de dónde saca eso, Denis, pero efectivamente lo que dice es verdad. O sea, esto es un mal de todos los políticos ecuatorianos.
1: Yo lo he dicho desde el GAD parroquial más pequeño, desde la junta parroquial más pequeño hasta la presidencia de la república, se han acostumbrado a este tipo de eventos y manipulaciones.
0: Y yo te digo, Carmen, es de lo más mediocre, de lo más mediocre, querés justificar el error de uno con el error de otro. O sea, no porque el otro hace malas cosas, el otro también puede hacer malas cosas. No, eso es de lo más mediocre. Así es que mi amigo Denis Omar Campoverde, completamente fuera de lugar el comentario. Bueno, tal vez para refrescarnos un poquito también la memoria sobre lo que está pasando con el gobierno nacional. Chévere, muchas gracias por ello, pero nosotros no aplaudimos eso. No aplaudimos ni del GAD parroquial, ni del GAD municipal, ni tampoco del gobierno local, ni del gobierno provincial.
1: O sea, aquí nosotros criticamos a la corrupción, venga de donde venga. Así porque es. No es que si viene de la derecha o viene de la izquierda ya está bien. No, no, no. Aquí la crítica y es para todos los que cometan actos de corrupción. Nosotros no vamos a aplaudir a ninguno de los dos, ni tampoco estamos siendo selectivos en cuanto
0: somos focas nosotros
1: a lo que estamos informando, ¿sí? Más, y por eso mismo vamos a una noticia que ya nos trae hacia la SUAY, Raúl, que ya nos trae hacia la SUAY y que nos permitirá también realizar una crítica de la administración del país. Porque el decreto 472 prorrogó el estado de excepción de la SUAY y de otras provincias. Los informes de inteligencia señalan presencia prioritaria del grupo Los Lobos en Cuenca y Camilo Ponce Enríquez, con actividades relacionadas con distribución de droga, extorsiones, secuestros y robos. Los documentos también advierten sobre la presencia eventual de integrantes de los SAO Box procedentes del Oro que intentarían expandir su influencia y disputar espacios de control criminal. Los distritos Cuenca Norte, Cuenca Sur y el Cantón Ponce Enrique aparecen entre los puntos de mayor incidencia. Es decir, vamos a tener 30 días más después de los 60 que se aplicaron previamente el estado de excepción. Aquí realmente la información que deben tener, entendemos, es grave, entendemos que se justifique

0: Una respuesta estatal firme, pero una medida excepcional debe demostrar resultados excepcionales y no continuar en estados de excepción. Después de 60 días, la ciudadanía merece conocer qué mejoró. ¿Qué está mejor después de los 60 días del estado de excepción? ¿Cuáles son las operaciones que se realizaron? ¿Qué estructuras realmente fueron desarticuladas? ¿Y por qué todavía se necesitan 30 días más? Si el estado de excepción se renueva sin esta evaluación, que además debe ser pública, la excepcionalidad corre el riesgo de convertirse en una normalidad. Y cuando lo extraordinario, amigos, se vuelve permanente, disminuye la presión para construir una verdadera investigación criminal, una verdadera inteligencia financiera, prevención social y justicia ordinaria eficaz. La seguridad no podemos continuarla midiendo por el número de decretos, por el número de estados de excepción. No. La seguridad tiene que ser medida por homicidios evitados, por extorsiones denunciadas sin represalias, por varios recuperados, por redes financieras realmente golpeados y por procesos judiciales que terminen en sentencia. La ciudadanía puede respaldar acciones firmes contra el crimen y al mismo tiempo exigir transparencia, exigir que se nos muestre cuáles son los datos reales. No son posiciones contradictorias lo que estamos pidiendo, son condiciones de una política de seguridad democrática que debería existir en nuestro país, porque realmente con los estados de excepción, sin una información de lo que se está consiguiendo, Raúl, solamente queda más desconfianza en cada uno de los ciudadanos. Yo no sé, quisiera saber qué es lo que la gente opina de estos nuevos 30 días de estado de excepción.
1: Bueno, creo que los resultados no están a la vista. Realmente no hay mejoría. En todo caso, a lo mejor por vacaciones la gente está un poco distraída. No ha habido mayores sucesos delictivos. No sea, no hemos visto últimamente, pero sabemos que, al menos no en noticias, pero dentro de las brigadas barriales y del grupo de los chats y todo, siempre están comentando que hay robos, hay asaltos y cosas que muchas veces ni siquiera llegan a hacerse noticia. Entonces el problema de inseguridad está ahí y realmente los estados de excepción no han arrojado mayores resultados positivos. No sé, a lo mejor todo esto debe venir acompañado de un plan preciso, pues no, para combatir a todos estos grupos delictivos, pero realmente no hemos visto ese plan. A lo mejor es parte del plan Fénix, nos dicen por allí.
0: Yo digo, entonces, Raúl, Azuay no necesita vivir indefinidamente en estados de excepción, necesita medidas extraordinarias que produzcan estos resultados extraordinarios. De lo contrario, el decreto se convierte solamente en el sustituto de una verdadera política pública que todavía no logra consolidarse en materia de seguridad. Lo que tú dices, Raúl, plan Fénix, que ninguno hemos visto materializado, que ninguno lo hemos visto que realmente se consiga. Y bueno, por ahí tú decías, Raúl, no hemos tenido muchas novedades, pues yo sí te quería comentar a ti y a todos los amigos que sí, esta noticia es importante, ¿no? Porque el 13 de agosto la policía allanó una vivienda en el sector Cristo Rey. Sí, cerca del centro de Cuenca, donde presuntamente se almacenaban y vendían sustancias sujetas a fiscalización. Es decir, Raúl, en esta vivienda se estaban vendiendo droga. Tres personas fueron aprehendidas y se reportó el hallazgo de 592 dosis de cocaína, 232 dosis de marihuana, teléfonos, dinero y documentos. Este mismo día se informó que la empresa eléctrica regional Centro Sur registró alrededor de 10 robos o intentos de robos de cables subterráneos durante los últimos 5 meses. 5 casos fueron evitados, 3 ya tienen denuncias presentadas ante la fiscalía y el otro estaba en trámite. En el intento más reciente cerca del intercambiador de Monay, un presunto implicado resultó electrocutado y quedó con pronóstico reservado. Centro Sur atribuye estos hechos de al valor comercial que tiene el cobre, ¿no? Como sabemos, el cobre es costoso, y también alertó que algunos delincuentes se hacen pasar por trabajadores.

0: de la empresa y actúan durante la noche y la madrugada para realizar estos delitos. También denunciamos ya hace dos semanas en este espacio que se estaban robando los medidores de tapa, Raúl. También vimos cómo a plena luz del día se ingresan a viviendas, a domicilios, tuvieron que huir por los techos. Entonces, definitivamente hay varios hechos que, aunque son diferentes, muestran cómo sí. La delincuencia se va adaptando a Cuenca, Raúl, y cómo Cuenca también está ahí, estamos sin esa capacidad de reacción frente a lo que estamos viendo.
1: Y algo que comienza a suceder, y a lo mejor es lo que me pasa a mí y me mandan un mensaje, es que comenzamos a sentirlo ya como normal, y eso ya es grave. Cuando normalizas todos estos hechos, ya no te crean sorpresa, ya no tienes una reacción al respecto, porque los ves como que ya es cosa de todos los días y no pasa nada. Y mientras no te pase a ti, entonces la gente no hace mayor cosa para organizarse y para poder combatir a la delincuencia. Otro mensaje también nos mandan que sobre los cabarets que existen.
0: Así es, Raúl.
1: Sí, nos vuelven a decir, y justamente también se comenzó a tratar al respecto. Por ahí alguien, un activista político, comenzó a denunciar esto. No recuerdo el nombre de la persona, me parece que era el doctor Darío Ordóñez, si no estoy mal, y justamente comenzamos a darnos cuenta ya desde hace rato con las denuncias que nos hacen a la radio sobre todos estos cabarets clandestinos que existen y donde no se puede hacer nada. No, ya recordé, no era Darío Ordóñez, creo que fue la misma gobernación quien hizo el pronunciamiento al decir que es necesaria también ya una ordenanza de uso y ocupación del suelo para entre los dos poder articular las acciones y poder combatir a este grave problema que es los cabarets de estos clandestinos que están regados por toda la ciudad de Cuenca.
0: Raúl, ese es el juego de ping-pong que todos han elegido jugar. Te boto la pelotita y espero que me devuelvas para volver a votar. Entonces, la gobernación que maneja la policía vota al municipio, el municipio que es de la policía, y así estamos en una crisis interminable. Yo te digo, tengo conocimiento de este cabaret en Totoracocha hace unos 6 años más o menos. Se han dado ahí riñas, se han dado ahí acuchillados.
1: Asaltos.
0: Se ha dado ahí una serie de delitos y la policía ahí no se mete. Raúl, se han dado robos de motocicletas. Yo misma denuncié en una ocasión, porque fue de un conocido, y no hay realmente la voluntad política y los pantalones bien puestos de la policía para ejecutar un control que valga la pena. Simplemente van, les asustan un poco y vuelven. También denunciamos, Raúl, hace más de un año, ya van a ser 2 años en este mismo espacio, unos cabarets que nos avisaron en la avenida 3 de noviembre, ya más o menos a la altura de Balsay, pero en la avenida 3 de noviembre, en donde también había movimientos sospechosos y tampoco hay resultados. Entonces, como te digo, Cuenca no puede acostumbrarse a este tipo de vida. Cuenca no puede acostumbrarse a los cabarets clandestinos, al robo de medidores, al robo de cables, al robo de viviendas, al microtráfico. Y un operativo no puede simplemente reducirse a contar las dosis de marihuana y las dosis de cocaína y este es el informe. No, hay que desarticular las grandes bandas. O sea, la serpiente no se le va a matar dándole un latigazo en el rabo. Hay que cortar la cabeza, Raúl. Y a eso es a lo que pienso yo, de lo que puedo ver. Le temen las autoridades, le temen los policías y le teme la justicia, Raúl. Porque muchas veces los policías hacen lo suyo, pero cuando llega la justicia, estos señores jueces simplemente los liberan, los ponen bajo otras medidas sustitutivas y no bajo la prisión como deberían.
1: O usando cualquier argucia o artimaña legal o cualquier vacío, y ya digo, muchas veces puede ser por cuestiones de corrupción o por el temor que tienen a las represalias, pero si es que tienen temor a eso, entonces no sean jueces, pues den chance a otro que tenga los pantalones para poder impartir justicia.
0: Así es, Raúl, y mientras las autoridades solamente busquen el último eslabón, la red se va a continuar reorganizando y regresarán. Cuenca necesita investigación, prevención y un control sostenido de la seguridad. Ya no podemos seguir viviendo en el miedo, ya no podemos seguir viviendo en la costumbre.

0: costumbre en el quedarme callado. Necesitamos recuperar nuestra libertad de transitar, de habitar el espacio público, de habitar nuestro metro cuadrado, nuestro hogar en paz, y dejar de temer, Raúl, por todo lo que está sucediendo y que antes se veía como lejano, pero que hoy está en nuestra ciudad.
1: Y bueno, vamos con algunos comentarios más y pasamos después al bloque ciudad específicamente. Sí. Elina Armijo, saludos, Elina, nos dice, entiendo que el señor Denis, no le conozco, dice al público, no a ustedes, saludos. Bueno, sí nos dijo a nosotros, en realidad. Luis Guzmán, buenas noches, ya la política se ha vuelto una mafia, saludos desde Queens, New York, saludos a toda esa comunidad ecuatoriana en los Estados Unidos. También, Benito, o sea, no ha habido mucha efectividad de esos estados de excepción. Pasó en el Guayas desde que entró esta administración, pero no hay resultados efectivos. Creo que sí sería una inversión mayoritaria porque no hay policías, están en las cárceles y no hay los efectivos que había en los cantones, por eso es más viable para la delincuencia. Denis Omar nos dice, con esos 200 millones de dólares que regaló en bonos comprando votos, debe aplicar mejores planes de trabajo social para que los niños y jóvenes no sean tentados por el dinero fácil de las mafias. Y también para la vialidad, el gobierno central tiene abandonado las vías de la SUAY solo porque las autoridades seccionales no eran alfombras de su gobierno vendido al FMI. Liceo, saludos, ¿qué pasó con dos personas en moto? Bueno, pienso que esa es una ordenanza que está allí en...
0: Fue un compromiso de la alcaldesa Marisol Peñalosa, que ya va a estar 2 años en el poder, Raúl, y de ponerle en la agenda.
1: Y lo que te puedo decir es que mejor hay 3, 4 personas en moto.
0: En moto,
1: sin casco, sin placas, haciendo malabares, haciendo piruetas. Otra vez pudimos ver en la autopista dos personajes que hacían competencias, haciendo piruetas, sin cascos. Entonces yo creo que en vez de ir evolucionando, hemos involucionado, y como les digo, creo que no solo hay 2 en moto, sino 3, 4 en moto y sin cascos y sin placas. Lo mismo pasa con los vidrios polarizados, hay un montón de gente que anda por ahí, sin placas también, con vidrios polarizados. Entonces yo no sé cuál es el trabajo del EMOV, ese creo que ya es hora, pues, ¿no?, de que presenten resultados al respecto, porque ya estamos incluso con el tercer gerente, sería, pues, que pasa por la EMOV en esta administración, en este periodo, ¿no? Respecto de la SUAY, efectivamente, vías en muy mal estado, pudimos viajar al oriente el otro fin de semana, y qué pena de vías, muy mal. Muy mal, y este sí es un reclamo justo que los tenemos, y una deuda que hay con el ASOAI mucho tiempo. Yo creo que no solo de este gobierno, sino desde mucho tiempo atrás, porque vemos cómo las vías del norte y las vías de la costa son grandes autopistas que, claro, tienen peajes, ¿no? Creo que esa va a ser la solución al final a las vías de acá del Austro. Claro, después de que arreglen, después de que hagan, supuestamente ya se han mandado como 21 millones para rehabilitar la cuenca Boyaturo Naranjal, otros 40 o 50 millones creo que era para irse a Machala, pero no vemos todavía. No sé cuándo comenzarán esos trabajos.
0: 108 kilómetros nos separan de Limón, un lindo pueblito, que una linda ciudad que pudimos conocer ahora, ¿no? 108 kilómetros que se tradujeron en 3 horas de viaje. En un camino realmente de hacer piruetas, muchos tramos, un solo carril con mucho peligro, vimos un accidente a lo que fuimos, vimos un accidente a lo que regresamos, y esto no puede continuar así. ¿Cómo hemos perdido esa capacidad de indignarnos quienes transitan esas vías constantemente? Realmente mi consideración con ustedes, porque de nosotros, a pesar de que fue paseo, fue un suplicio pasar por esas vías, Raúl. Yo no me imagino a las personas que por trabajo, por salud, por necesidad, tengan que circular más seguido por esas vías. Entonces, ¿cuándo perdimos esa capacidad de indignarnos, de reclamar, de unirnos y de salir adelante? Pienso que es momento de retomarla, que es momento de que levantemos nuestra voz y que hagamos escuchar nuestras exigencias. No podemos quedarnos callados frente a tantas injusticias que sufrimos acá en la zona sur del país, en la zona austral del país, donde hemos sido el patio trasero de todos los gobiernos de turno. No hay un solo gobierno de turno que haya puesto su mirada en el Austro. Entonces,

0: Y es momento de indignarnos, de unirnos y de proponer, Raúl.
1: La deuda con el Austro y con la SUAE, con Cañar, con Loja, es histórica. Yo recuerdo desde que era niño, mi papá me decía, el Ecuador se acaba en Joyaxí. Ahí, hasta ahí llega la vía buena, la Panamericana, hasta Joyaxí, que es un pueblo de Chimborazo. De ahí en adelante es otro país. Lo mismo pasaba en la costa. Exacto. Entonces, eso es algo que ha pasado desde hace mucho tiempo. Y claro, tú ves el bypass de Latacunga, son 4 carriles de ida, 4 carriles de vuelta. Ves cómo se está ensanchando las vías de en Tunguragua desde hace rato, que ya hay la autopista desde Riobamba, Ambato, hasta llegar a Quito y también para más al norte. Lo mismo pasa en la troncal de la costa, toda la vía pues que une las ciudades de la costa, son grandes autopistas.
0: Raúl,
1: pero lo que pasa acá,
0: ninguna otra vía va a tener un carril como los que tenemos.
1: Pero acá, o sea, todo, incluso toda la parte del oriente, también el oriente norte, todo, incluso en la Revolución Ciudadana, todo eso mejoró, todo ya. Pero a la SUAE, no. Yo creo que hemos permanecido por ahí con
0: por
1: lo mismo.
0: Dije, sin excepción, Raúl, todos los gobiernos de turno. Y justo Ángel Yunga nos dice, la cuenca Gualaquiza es un completo olvido. Así es. Después de que llegamos al plan de Milagro, desde Gualaceo al plan de Milagro, nosotros para Limón cogimos a un lado y la cuenca y para Gualaquiza está al otro lado y sabemos que está en las mismas condiciones.
1: No, olvidada. Completamente. Nosotros pudimos ir hace un par de años y ya estaba mal.
0: Y Raúl, yo te digo algo, es difícil, ¿no? Porque no hay el acceso muchas veces a poder reclamar, a poder denunciar, y por eso está aquí Crónicas de la Resistencia, para que ustedes sientan este espacio como propio y para que se animen a levantar la voz, como lo hizo en este caso nuestro amigo Ángel, diciendo que él también se siente afectado por el estado en el que se encuentran esas vías, porque nosotros realmente las posibilidades nos permiten movernos en un radio pequeño alrededor de Cuenca cuando tenemos trabajo al norte, como que viajamos, pero hay personas que la viven día a día, o sea, y esperamos su voz levantada para junto a ustedes resistir cada semana.
1: Y bueno, creo que nos falta un montón todavía por tratar algunos temas.
0: Vamos, nos quedan los temas locales, Raúl, bien importantes, y todavía nos quedan 10 minutos, así que vamos a acelerar el paso. Yo, hablando de movilidad, también quiero hablar de unos estudios que realizó la Universidad de Cuenca en cuanto al tema de la movilidad, Raúl, aquí en nuestra ciudad. Y es alarmante los datos o los resultados con los que se encontró, porque de acuerdo a estos estudios se estima que la ciudad genera alrededor de 1.5 millones de viajes diarios y que cada habitante realiza en promedio 3.7 desplazamientos. Y el tiempo promedio del viaje llegó a 34 minutos en el año 2026. Entonces, 34 minutos por casi 4 viajes al día quiere decir que más o menos 2 horas cada cuencano se la pasa en movilización. ¿Y qué es lo realmente alarmante? Es que en los últimos 26 años ha subido el 50% del tiempo de viaje. Es decir, de 22 minutos que teníamos en el año 2020, un viaje promedio, hoy tenemos 34. Y por supuesto, algunos recorridos actuales superan la hora. Solamente les estoy dando los datos de los promedios. Esta investigación identifica un crecimiento del transporte particular y de las motocicletas, mientras el transporte público colectivo pierde participación. En las parroquias rurales, algunos usuarios necesitan realizar 3 o 4 transbordos para llegar a sus destinos principales. Los investigadores plantean reorganizar las rutas, crear conexiones alimentadoras hacia el tranvía, escalonar horarios y utilizar mejores datos para anticipar los efectos de las decisiones urbanas. Lo que decíamos del programa anterior, no podemos continuar construyendo política pública sin data, sin información, sin tener levantado lo que realmente está pasando en la ciudad, pero está produciéndose la, generándose la política pública en base a al aire, Raúl. O sea, simplemente no estamos generando buena política pública. 12 minutos adicionales por viaje parecen poco, hasta que se multiplican por el número de viajes de cada persona y estamos hablando de 48 minutos. Y luego multipliquemos por millones de desplazamientos, es decir, por cientos de miles de personas. El tiempo que se deja de estar con las familias, que se deja de estar en el trabajo, así sea el descanso, Raúl, que es necesario, el tiempo que se deja de estudiar. Esto también se traduce a combustible, a contaminación, a estrés, a pérdida de productividad. El estrés se traduce a enfermedad. Entonces el problema no se reduce únicamente ampliando vías, que tampoco lo hacen. No se reduce cuando una ciudad facilita cada vez más el automóvil y no se da esta integración del transporte público, que lo hemos venido diciendo, buses, transvías, tranvía, rutas cerradas, tramos cerrados de bicicleta y caminata. La nueva capacidad termina trayendo más tráfico. La planificación debe moverse hacia las personas.
1: Ese fue el video del Facebook.
0: Bueno, bueno, los amigos del FM, les contamos que estamos con algunos problemas en la transmisión por redes sociales, pero vamos a continuar leyendo los mensajes que nos dicen. Las vías del oriente están hecho leña, que se va por Sevilla, hundimientos, pasos improvisados y peligrosos, nos dice Benito, del terminal hasta Racar, casi una hora. Sí, imagínate, estando tan cerca, Raúl.
1: Sí, tan cerca, el distancia. Problema es que no hubo una correcta planificación desde hace mucho tiempo, no hubo la visión, no hubo administradores de la ciudad, alcaldes, concejales, sobre todo el alcalde, que se pongan a planificar la ciudad. Se pusieron a hacer conciertos, se pusieron a hacer populismo, un poco de otras cosas que ni siquiera les competen, en vez de ponerse a planificar la ciudad. El problema de infraestructura vial es grave, las vías no abastecen la cantidad de automotores que existen en la ciudad. Creo que ya va bordeando los 120 mil vehículos y más de 10 mil o 15 mil motocicletas. Imagínate la cantidad de vehículos que hay entre motos y carros y camiones. No hay una correcta planificación sobre el uso y sobre el uso del suelo. Podemos ver lugares que son residenciales, pero que están con fábricas alrededor y están llenos de camiones, como es el caso de Racar, donde hay una gran fábrica de un grupo de acá de la ciudad y que tiene camiones transitando día y noche, trailers, que lógicamente van a hacer más lento el tráfico y son solo un carril de ida y un carril de vuelta.
0: Tú decías algo muy importante, Raúl, el parque automotor de vehículos privados está aumentando, pero yo te debo decir algo, no podemos pedir a la ciudadanía que abandone el automóvil, al menos los que tienen posibilidades, si el transporte público exige, como acabamos de leer en el estudio, varios transbordos, Raúl.
1: Sí, sí.
0: Exige horarios inciertos, exige recorridos que no están adaptados a las necesidades actuales de la ciudad. Entonces yo debo decir que la movilidad también es justicia social, Raúl. El transporte público, el uso del transporte público también es justicia social. Quien tiene menos recursos tiene que invertir más tiempo y realizar más conexiones para llegar al trabajo, al hospital, a una institución educativa. Entonces no podemos seguir viviendo sin planificación, sin organización y sin una verdadera visión de las autoridades. Una ciudad no es moderna porque tenga tranvía, no es moderna porque tenga más vehículos. Es moderna cuando la gente puede llegar a su destino de forma segura, rápida, previsible, digna. Los 34 minutos promedio, por lo tanto, que les acabo de decir del estudio, no es solamente una cifra. Son una parte de la vida que Cuenca debe devolver a sus habitantes, Raúl, que la planificación que las autoridades tienen que devolver a los cuencanos, porque todo esto es una falta de planificación de nuestra ciudad. Y por eso yo quiero cerrar este programa, Raúl, no sé si tú estás de acuerdo, con el tema de dos temas rapidísimos. Uno, los incendios forestales que se están dando en la ciudad. Y dos, el tema del tablero electoral. ¿Te parece si cerramos con esos dos temas?
2: Sí, sí.
0: Bueno, durante el feriado de agosto, los incendios forestales

0: postales en Cuenca aumentaron a 2, de 2, perdón, a 19, frente al mismo periodo en el 2025. Según el cuerpo de bomberos, afectaron más de 120 hectáreas y demandaron más de 50 mil galones de agua de la red pública. Los eventos se registraron en sectores como Chocarcí, Sinincay, Molleturo, Yacao, Turi y Victoria del Portete. En algunos puntos los equipos tuvieron que caminar hasta 3 horas llevando herramientas. En Sinincay hay una quema aparentemente vinculada con la limpieza de un terreno que se habría propagado hacia una bodega de llantas y alcanzado una vivienda. Esa versión debe mantenerse como preliminar hasta que las investigaciones nos puedan confirmar. El 14 de agosto continuaban activos al menos 3 incendios en Rosa de Jesús Cordero, Cimarrones, cerca de Hermano Miguel, en el Redondel de Turi, en Tinajilias Cumbe, donde la vegetación cerca y los fuertes vientos favorecían a la propagación. Las causas de estos focos no han sido confirmadas oficialmente, pero 19 incendios en pocos días no pueden tratarse como sucesos aislados. La temporada seca es previsible y por lo tanto también debería serlo el patrullaje, Raúl, el control de quemas, los puntos de abastecimiento, las rutas de acceso y sobre todo la alerta temprana. La magnitud del consumo de agua y la dificultad para llegar a algunos sectores muestran que emergencias simultáneas pueden tensionar rápidamente la capacidad operativa del cuerpo de bomberos. No basta con tener bomberos dispuestos a responder. Quienes planifican, nuevamente Raúl, quienes planifican y asignan presupuestos deben anticipar dónde estarán los mayores riesgos y qué recursos van a necesitar. Y esto nos lleva inmediatamente al incendio que hubo el día de ayer en Riobamba, en el centro histórico, en donde uno de los negocios de un concejal y de más o menos 6 familias más fueron afectados. El total de 6 predios, 2000 metros cuadrados, Raúl, quedaron completamente devastados. Y esto con la queja de varios ciudadanos, quienes manifestaban que el primer carro que llegó a los 20 minutos llegó sin agua, el segundo carro que llegó a los 20 minutos tenía las mangueras rotas, y ya luego cuando llegaron el resto de vehículos fue imposible controlar esta tragedia. Hay denuncias, Raúl, y hace poco tiempo tuvo que ser intervenida, nos comentan, el cuerpo de bomberos de Riobamba por actos de corrupción. Entonces, ahí es cuando yo les digo a la gente que nos está escuchando, ¿cómo la corrupción es el eje transversal del subdesarrollo, de la pobreza, de la injusticia social? Porque cada vez que se roban un dólar de ese dinero público, imagínense la magnitud del incendio al que llegamos, porque se robaron, sin duda, presuntamente, digamos, dinero de, en este caso, el cuerpo de bomberos de Riobamba. Entonces, la corrupción no está aislada a nuestra realidad. La corrupción es algo ante lo cual debemos luchar constantemente, día a día, cada uno de los ciudadanos. Y por eso digo que definitivamente las elecciones, Raúl, es el otro eje transversal.
1: Así es, bueno, tenemos que analizar las elecciones porque quien venga tiene que saber que se va a tener que enfrentar con muchísimos problemas que no son fáciles de resolver y sobre todo requieren mucho conocimiento, mucha capacidad y sobre todo ser ejecutivos y saber plenamente qué es lo que se quiere. Yo creo que lo más importante es querer ordenar la ciudad, querer ser alcalde de esta ciudad y no buscar otros fines particulares y que la alcaldía solo sea un medio para llegar a esos fines particulares. Yo personalmente, sobre lo que hablabas de los incendios, creo que tiene mucho que ver también la incapacidad, la inoperancia, los perfiles que están administrando los parques nacionales no son los idóneos, los correctos, son simplemente puestos acomodados por cuotas políticas. Se habla muchas veces de presuntos casos de inoperancia, de mal manejo, de desastres, de incendios como el que pasó en el Cajas, donde se quemaron más de 10.000 hectáreas hace 2 años. Eso a mí no me termina de pasar ese chuchaqui, ese malestar, porque se habla de una presunta negligencia que hubo de parte de quien administra el Parque Nacional El Cajas. Aparte de eso, se habla también de una presunta falta al perfil que tenía que tener académico para poder manejar este parque. Entonces hay que analizarlo, hay presuntos responsables.

0: domingo ya vamos ya a estar hablando de los candidatos, así que prepárense, y si se metieron a candidatos, decía mi mami, si se metieron a soldados, ahora tienen que marchar. Lo mismo les digo a los candidatos, ahora tendrán que aguantarse a Crónicas de la Resistencia, respirándoles en el oído a cada uno de ustedes, porque aquí no estamos para aplaudir a nadie, estamos para resistir junto a cada uno de los ciudadanos.
1: Vamos a estar invitándoles a cada uno de los candidatos, espero que vengan acá para conversar, para debatir y para que puedan dar sus propuestas, sus ideas de lo que piensan hacer con la ciudad, que esto no es un chiste.
0: Con un mensaje en los celulares, en el celular de la radio.
1: Sí, es un mensaje de don Pedro Quito hablando justamente. Saludos a don Pedro Quito, que siempre denuncia estos temas de los cabarets clandestinos, que según palabras de él hay más de 20 en Cuenca. Si es un caso grave, y a la entidad que corresponda ver esto, pues ahí está un gran trabajo por realizar.
0: Gracias a Daniela, gracias. Jeremy, por apoyarnos el día de hoy. Nos vemos, Raúl, la próxima semana con todos ustedes. Chau.
1: Chau.
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3: Advertencia. El contenido de este programa se basa en la investigación oficial del caso Magnicidio FB y principalmente en el informe policial número PNUNIFGDAI 2026. 0034i. Los chats, conversaciones, transcripciones de audio, extracciones de dispositivos electrónicos, pericias y demás documentos aquí presentados forman parte del expediente fiscal con más de 20.000 páginas.
4: El 9 de agosto de 2023, Fernando Villavicencio fue asesinado. Después de los disparos comenzó otra operación: silenciar a quienes podrían hablar, cambiar testimonios, cooptar testigos, construir versiones y ocultarle la verdad al país.
5: Las defensas de los acusados sostienen que este proceso debe juzgar únicamente el magnicidio, no lo que ocurrió después. Pero intentar cambiar testimonios, construir versiones exculpatorias o desacreditar evidencias también importa, porque esas conductas pueden revelar quiénes estaban interesados en ocultar lo ocurrido y qué hicieron para impedir que la verdad saliera a la luz, incluso antes de estar vinculados al caso Magnicidio FB. En el capítulo anterior conocimos la estructura operativa del crimen y cómo asesinaron a sicarios y otras personas que podían hablar, pero no pudieron desaparecerlo todo. Quedaron registros en teléfonos, en una grabadora, en pericias. Buena parte de la evidencia que vamos a mostrar llegó al expediente a través de dispositivos vinculados a los propios procesados y a sus defensas.
4: Uno de ellos es el teléfono de María Paula Christiansen, pareja de José Serrano, imputado como uno de los presuntos autores intelectuales del magnicidio. El teléfono fue entregado voluntariamente por su defensa, convencida de que las conversaciones que podían comprometerlos no serían encontradas. Pero cuando el dispositivo fue periciado en Ecuador, la información fue expuesta.
5: El segundo dispositivo es una grabadora de audio. El 20 de noviembre de 2025, José Serrano le entregó voluntariamente al proceso a través de su defensa.
4: El tercer dispositivo es el teléfono de Marcelo Lazo, incorporado al expediente por la defensa de Javier Jordán. Tres dispositivos periciados. Lo que revelan, junto a otros testimonios, grabaciones y documentos, nos permite descifrar las maniobras para manchar la investigación del asesinato. La primera maniobra fue cooptar distintos personajes para que cambien sus testimonios y versiones. Uno de ellos fue Marcelo Lazo, quien no es un personaje cualquiera.
6: Aliado es un perro mantenido de ese gordo, ya yo entendí. Los únicos que ponen plata ahí son Serrano, el man y Correa a veces.
7: O sea, la huevada es que... Chucha, terminamos trabajando para el correísmo, loca. Nadie sabe para quién trabaja.
4: Primero, estuvo vinculado a Leandro Norero y después de la muerte del capo, según su propio testimonio, pasó a servir a Esteban Aguilar, alias Lobo Menor, segundo al mando del cartel de los Lobos.
5: En octubre de 2025, Marcelo Lazo entregó información a Fiscalía y rindió testimonio anticipado bajo juramento. Allí, relató cómo se había reactivado el plan para asesinar a Fernando después de la muerte de Norero y señaló a varios de los actores que se

0: según su versión, participaron en el crimen. También habló de las órdenes para matar a los sicarios en las cárceles, que según dijo, habrían salido de Javier Jordán y José Serrano.
1: Pero pocas semanas después, Lasso cambió radicalmente su versión. En noviembre de 2025, apareció frente al abogado de Javier Jordán con una historia distinta. Pasó a acusar del asesinato a Guillermo Lasso y Danilo Carrera, sin presentar pruebas que respaldaran estas afirmaciones.
2: They want me to discover my uncle, Guillermo Lasso, former president.
1: ¿Qué ocurrió entre una versión y la otra? Aquí es cuando aparece una evidencia informática especialmente importante.
0: El 24 de noviembre de 2025, Marcelo Lasso envió a Fiscalía 3 escritos formales. Eran retractaciones. En ellos afirmaba que había sido obligado a mentir en sus declaraciones anteriores y que todo lo dicho por él había sido falso.
1: En uno de sus documentos, Lasso decía: nunca fueron responsables de la muerte de Fernando Villavicencio las personas procesadas en esta causa. Jamás tuvo nada que ver el señor Jordán, Aliaga, Serrano. Los 3 escritos llevaban la firma electrónica de Marcelo Lasso. Pero cuando fueron sometidos a una pericia informática oficial, apareció algo más.
0: En el campo autor, los 3 documentos tenían el mismo nombre: Javier Jordán.
1: Javier Jordán. La propia conclusión policial señala que este hallazgo corroboraría que Marcelo Lasso se encontraba en contacto directo con Javier Jordán y que Jordán habría elaborado esos documentos para que Lasso utilizara su firma electrónica y los remitiera a Fiscalía. Y no era el único registro. En el teléfono de María Paula Christiansen apareció además un archivo titulado Preguntas para Marcelo Lasso Saavedra.docs. Según el análisis policial de la UNIF, era un cuestionario preparado para guiar a Marcelo Lasso en su diligencia en Estados Unidos y orientar su nueva versión.
0: Después está el testimonio de Ronald Herrera, alias Jonathan. Herrera declaró que fue contactado por Marcelo Lasso y le ofrecieron $300,000 para modificar su versión.
1: Ñaño, te va a escribir el padrino desde Miami, le habría dicho Lasso a Herrera. Después, aparece una conversación por Instagram que habrían mantenido Jordán y Herrera. Herrera relató que Jordán se comunicó directamente con él, identificándose como el padrino, y le habría ofrecido beneficios en Estados Unidos.
0: Solo necesito que tu testimonio sea tibio, se lee en el mensaje periciado. Herrera no aceptó. Rindió testimonio bajo juramento donde se ratificó en su versión. Estas comunicaciones efectivamente se hallaron en su dispositivo celular. Luego denunció amenazas de muerte contra él y su familia por parte de los Lobos. En el expediente reposan los mensajes que habría enviado a su esposa responsabilizando a los procesados de lo que le pase. Han intentado asesinarlo 4 veces en la cárcel. La segunda maniobra fue intentar construir documentos y versiones que favorezcan a los procesados. En la grabadora de audio que la defensa de José Serrano presentó, consta la conversación entre Javier Jordán, María Paula Christiansen y René Coronel, exdirector penitenciario. La grabación mostraba ofrecimientos y presiones a Coronel para que brinde una versión favorable a los procesados.
3: Sí. Esa es mi lectura. Ahora yo te digo, René, te vuelvo y te digo, como te lo dije ayer, tú tienes una hija y yo en eso soy absurdamente respetuosa. Mi sugerencia, bien francamente, es más, te voy a pasar la versión para que la tengas. Mi sugerencia es, te van a llamar, quieras o no quieras, estés donde estés, porque igual, si no somos nosotros, va a ser Aliaga, alguien va a pedir que estés.
4: No, ya está pidiendo, por favor.
5: No, tranquila, si yo fuera mal, yo te quito el teléfono, yo te llamo 2 seguridades míos, te quito el teléfono, te aprieto y te hago hablar.
4: Sí,
5: ¿te
4: firmo?
5: Sí,
4: sí, sí.
5: ¿Y te firmo? Y tú me vas a decir todo, porque desde que te vi, yo vi a la persona que eres.
1: Esa misma grabación reveló algo que hasta ese momento nosotras desconocíamos: la existencia de una carta de Verónica Saraus para favorecer la situación de José Serrano en los Estados Unidos, detenido desde agosto de 2025. Después, los chats recuperados del teléfono de Christiansen nos permitieron seguir esa misma historia. Saraus pidió garantías de confidencialidad para que esa colaboración no se conociera en Ecuador. En uno de esos chats,

0: pregunta. ¿Usted me garantiza que nada de eso se hará conocer? ¿Ni existe una mínima posibilidad de que se filtre?
1: La intención de utilizar esa carta fuera del país también aparece en las comunicaciones entre Jordán y Christiansen. Jordán escribe: esto es importante para Interpol, que la viuda diga eso. Esto evidenciaría que las declaraciones públicas de Saraus eran parte de las estrategias de defensa de Serrano y Jordán.
0: La tercera maniobra fue controlar el relato político. Grabaciones encontradas en los dispositivos del ex policía Rodney Rengel mostrarían que Rafael Correa daba instrucciones al buró político para apoyar narrativas de los procesados. En esas conversaciones, Ronnie Aliaga confirma la cooptación de Marcelo Lasso y además asegura que los Lobos ejecutaron la operación criminal.
1: Rengel, en sus testimonios anticipados, confirma reuniones presenciales con Ronnie Aliaga en Venezuela y con José Serrano en Miami. Serrano le habría pedido hacer una entrevista a Laura Castillo, sentenciada como coautora material del asesinato de Villavicencio. ¿Por qué, sin estar aún vinculado, José Serrano se empeñaba en meter sus manos en el caso? La cuarta maniobra fue desacreditar a quienes investigaban. El teléfono de María Paula Christiansen vuelve a ser fundamental. El 20 de octubre de 2025, Christiansen escribió al equipo legal de Serrano: me avisas y tengo una idea para estas hijas del muerto. El mensaje consta en extracción forense de su teléfono.
0: Pero no es la única evidencia. En otro chat recuperado del mismo dispositivo, Javier Jordán da una instrucción concreta para publicar un ataque contra nosotras. Escribe: dile al alma mía que les ponga un tuit. Y propone el contenido: a las hijas del extorsionador no les interesa la verdad, sino lo que Lasso les paga por el show.
1: El propio informe policial analiza estas comunicaciones junto con otras acciones digitales. Su conclusión habla de una planificación para ejecutar ataques sistemáticos contra el núcleo familiar de Fernando mediante troll centers. Y utiliza un término específico: operación de neutralización. Según el informe, el objetivo era debilitar nuestra credibilidad para que cualquier denuncia o aporte de información que hiciéramos dentro del proceso perdiera peso ante la opinión pública.
0: Este es un patrón que conocemos desde antes del asesinato de nuestro padre. Cuando no pueden desmontar la evidencia, intentan desprestigiar a quien la presenta. A Fernando no le respondían sus investigaciones con documentos. Le respondían con descalificaciones, acusaciones infundadas, campañas de desprestigio y ataques personales. Ahora ocurre lo mismo con nosotras. La quinta maniobra es convertir a las víctimas en victimarias. La discusión deja de ser qué dicen los chats, qué contienen los audios o qué establecen las pericias. El foco pasamos a ser nosotras.
1: Según los elementos que hemos denunciado y que constan en el expediente, Verónica Saraus y su actual esposo, Andrés Proaño, habrían proporcionado al entorno de María Paula Christiansen información sobre nuestros domicilios y los de nuestros familiares. Esa información fue enviada a Christiansen y terminó en manos de Javier Jordán.
0: También aparece información personal sobre nosotras y sobre el vehículo que utilizábamos para movilizarnos. Esto ocurría mientras avanzaban las campañas digitales y ataques. Información sensible de las víctimas circulaba entre personas vinculadas a los procesados.
1: Los propios chats permiten observar además cómo se seguía el impacto de estos ataques. En una conversación con Verónica Saraus, Christiansen comenta sobre una publicación de Jordán contra Amanda. Pero deben estar asustadas. Saraus responde: ella se lo buscó. Así, las víctimas terminamos convertidas en el blanco. Ya hicieron todo esto con nuestro padre. Lo único que les falta es matarnos.
0: Pero no hay crimen perfecto. Pueden intentar borrar conversaciones, cambiar testimonios, construir nuevas versiones, pero siempre dejarán huellas.
1: Vamos a seguir investigando y vamos a llegar vivas a la verdad. Por Fernando, nadie se cansa.
2: El caso Magnicidio FB se encuentra actualmente en trámite ante la Administración de Justicia. Los hechos, elementos de convicción y personas mencionadas

0: son objeto del proceso judicial en curso, y cualquier responsabilidad penal será determinada exclusivamente mediante resolución judicial. Toda persona mencionada se presume inocente mientras no exista sentencia ejecutiva.
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0: ¿Cómo están a todos? Muy buenas noches. Cansadísimo, estaba mandando unos links y ya estamos listos con SOS Compartiendo Vida. El Jeremy me hizo acuerdo con el mejor programa de todos los domingos a las 8 p.m. SOS, por la mejor radio del Ecuador y del mundo, por la Suprema Estación. Y hoy un día muy especial, un día súper chévere como siempre, un día que le estábamos esperando para compartir con cada uno de ustedes, los que están ahí manejando su vehículo, los que van saliendo de misa de 8, los que están... De la cátedra, misa de 8, la cátedra es misa que dura 20 minutos, parece que es.
1: No, pues hasta las 9, sería hasta la misa de
0: 7. Misa de 7, los que van saliendo de misa de 7, entonces si salen misa, no, era misa de 8, esa dura poquito. Y un saludo muy especial a

0: A cada uno de ustedes y a las personas que nos están viendo también por Facebook, por los que nos están viendo por YouTube y los que ya mismo, gracias a nuestro querido amigo Taca Taca Rubio, nos verán por TikTok, pero eso está largo, ¿no? Y les comento, hoy estamos con un invitado súper especial, Juan Pablito, nos ha venido un querido amigo que ha llenado algunos corazones, siempre está pendiente de nosotros y hoy viene a compartir un momento de vida con las personas que nos ven, con nosotros, nos va a compartir. ¿Cómo está Juan Pablito? Bienvenido, un gusto tenerle aquí.
1: Muy buenas noches a todos los radioescuchas de esta prestigiosa radio. Gracias a todos ustedes, Marcelito, Javier, por la invitación y gracias por este maravilloso espacio que nos han dado para compartir en esta noche.
0: Javier, solo uno, dice, Javier
2: al cubo.
0: Jeremy, Daniel, ahorita están completos, el productor, todo, ¿no? Gracias, Juan Pablo, por aceptar la invitación. Querido amigo Javi, ¿cómo ha pasado? Un gusto.
3: Hola amigos, muy buenas noches, un gusto estar acá en la cabina de La Suprema, un domingo más para compartir vida con ustedes. Qué gusto tenerle acá, Juan Pablo, a pesar de que solo le saludo al Javi Tapia, pero no, así somos de molestosos. Así somos de molestosos, porque es un ambiente de hermandad, de amistad, y qué gusto tenerle acá para que pueda en esta noche compartir vida, pueda darnos algunas enseñanzas, algún mensaje, que es importante porque... ¿Por qué lo hacemos el domingo? Porque vamos a arrancar una nueva semana laboral y siempre necesitamos llevarnos ese mensaje de vida para poder que esta semana, esa semilla vaya creciendo y siga creciendo día a día en el corazón de los padres, de los hijos, de los jefes, de los colaboradores, porque esta sociedad tiene que empezar a cambiar y es lo que buscamos, compartir vida de lo que Dios nos ha enseñado y poder sembrar en esas personas. Bienvenidos a una noche más desde la cabina de La Suprema, desde la 96.1 en este su programa. ¿Cómo se llama el programa?
0: SOS.
3: SOS, compartiendo bien. Qué gusto estar con ustedes, muy buenas noches, bienvenidos. Javi Tapia. Otro Javi más.
4: Buenas noches a todos ustedes. Muchas gracias por estar en sintonía de este su programa SOS Compartiendo Vida. Esta noche con un tema interesante, un tema bonito. Mi verdad, tu verdad. Mi verdad, tu verdad. Un saludo especial como todos los domingos a todos nuestros amigos que muy gentilmente nos sintonizan desde fuera del territorio ecuatoriano, allá donde hay un cuencano, un ecuatoriano sintonizando la Suprema Estación y su programa SOS, un abrazo caluroso para todos ustedes. Esta noche tenemos, les invitamos a que compartan vida con nosotros, que nos comenten cuáles son sus experiencias sobre aquellos argumentos de verdad que se ha querido imponer por encima de cualquier otra idea. Así es que estamos listos para arrancar. Bienvenido Javi Rubio.
5: Muy buenas noches, queridos amigos, qué gusto poder encontrarnos un domingo más. Así que gracias a todos ustedes que ya están conectados por la 96.1 FM, La Suprema Estación. Ya sabes, puedes comunicarte al 0999-961-961. Por favor, mucha atención. También puedes ya encontrarnos en redes sociales, en Facebook y YouTube. Hoy queremos conversar sobre un tema que seguramente nos toca a todos. Mi verdad, tu verdad. Porque muchas veces decimos, yo tengo la razón. Así que, pero hoy queremos hacernos una pregunta más profunda. ¿Qué sucede cuando dos personas defienden su propia verdad y ninguna está dispuesta a escuchar al otro? Así que vamos a descubrir que tener la razón no siempre significa haber actuado correctamente y que escuchar también es una forma de amar. Así que bienvenido Jeremy, muy buenas noches. Aquí estamos.
6: Saludos cordiales, estimados amigos, un gusto compartir nuevamente con ustedes en un programa más de SOS Compartiendo Vidas con los Javis, con Marcelito y junto a nuestro invitado especial de esta noche. Un abrazo inmenso y queremos saludar, por supuesto, claro que sí, a nuestro compañero en controles en esta noche, Danielito Bustos. Así está, así que...
0: ¿Qué le está enseñando Jeremy al Danielito?
6: Sí, por acá andamos. Así que un abrazo
0: tremendo,
6: inmenso a todos
0: ustedes. Sí, tremendo, si hoy ya le viene el noticiero, ya salen toditos los programas del joven Danielito. Un saludo, Danielito, ¿cómo ha pasado? Todito los bromas, solo faltaba este ya.
7: Buenas noches, Marcelito, a los Javis, a Juan Pablo, un gusto verle a los años.
1: Gracias.
7: Amigos del Hernán Cordero, del barrio, de toda la... Incluso tuve el gusto de trabajar con su papá. famoso y querido Juan Pablín. Yo lo conozco de otra manera, pero digámosle Juan Pablín, nada más.

0: Qué gusto verle a los años y realmente qué gusto que me permitan estar aquí acompañándoles y sirviéndoles en SOS Compartiendo Vidas.
1: Yo pensé que iba a decir el cumbión de las mañanas. Saludos a todos, queridos amigos, y comenzamos. Este es el programa, y como decía el Javi, tu verdad, mi verdad. Y cuando recién le toqué el programa y comencé a ver este tema, me parecía que era justo, estábamos con un tema, y yo decía, muchas veces mi esposa viene y tiene su verdad. Yo tengo mi verdad, y la persona que nos venía a ayudar, o la persona que nos venía a dar una plática para ver que no haya tanta locura, traía su verdad. Y pensaba que ese era el tema, pero poco a poco fue explotando mi cabeza. Y Javi, ¿a qué se refiere tu verdad, mi verdad?
2: Bueno, es algo interesante que esta noche queremos compartir con todos y cada uno de ustedes, ¿no? Tal vez vivimos una época en que una de las frases más repetidas es, esa es tu verdad, pero esta es mi verdad. Posiciones diferentes. Y aparentemente suena respetuoso, ¿no? Puede decir, tú piensa como quieres y yo pensaré como quiera. Pero detrás de esa frase hay una pregunta mucho más profunda. ¿Puede existir una verdad diferente para cada persona? Porque si cada uno puede construir su propia verdad, ¿qué sucede cuando nuestras verdades se contradicen? ¿Puede alguien decir que algo sucedió y otra persona afirmar que no sucedió y que ambos tengan la razón? ¿Puede una persona considerar que la fidelidad es fundamental mientras que otra afirma que la fidelidad depende de las circunstancias? ¿Puede alguien decir que algo está mal y otra persona responder, para mí no está mal? Y si todo depende de lo que cada uno siente, piensa o cree, entonces, ¿quién decide finalmente qué está bien y qué está mal? Y eso tal vez es algo que en la actualidad hemos visto que posturas radicales pueden llevar a conclusiones distintas, que posturas radicales pueden llevar a comportamientos distintos. Y peor aún, posturas de este tipo puede llevar a enemistades o a problemas entre las personas.
1: Ese es el punto de vista de Javi. Juan Pablito, ¿cómo le vio mi verdad, tu verdad?
3: A ver, hay algo muy importante acá. Y dice que esta mi verdad y tu verdad destruye la unidad y genera divisiones, ¿sí? Con las parejas hablemos, ya que prioriza este egoísmo y el amor sacrificial. Me permito poner en consideración a ustedes uno de los versículos que dice Corintios 13:4-7. Voy a decirles el versículo 6. Dice, el amor es sufrido, es benigno, el amor no tiene envidia. Y en el versículo 6 dice, no se goza de la injusticia, más se goza de la verdad. Aquí en las escrituras, en la parte bíblica, el matrimonio no se basa en quién tiene la razón para defender la realidad, ¿no? Sino ambas partes deben someterse a la voluntad de Dios, a lo que dice la Escritura. Esa es la verdad que tenemos nosotros en el matrimonio y en la realidad de las parejas.
1: Gracias, Juan Pablito.
4: Cuando nosotros hablamos de tu verdad, mi verdad, estamos hablando de un tema de imposición, y podemos ponerlo, si quisiéramos ponerlo en otras palabras al tema, es a veces imponemos o estamos acostumbrados a conciliar, porque lo que nosotros queremos es normalmente tener la razón, porque defendemos el argumento, defendemos nuestras emociones, y como decía Juan Pablo, nos desconcentramos de lo que verdaderamente es el matrimonio. El matrimonio no es un tema de discusión, de potestad, de autoridad. Es una estructura ya clara, en donde los roles son claros, pero cuando no los conocemos, cuando los deseamos ignorar o cuando nos aferramos a la estructura que el mundo nos quiere poner, claro, empezamos a poner mi verdad, tu verdad. ¿Y cuál es mi verdad y tu verdad? Mi verdad es lo que mi familia me enseñó, la forma en la que mi familia me educó, las creencias que ellos tienen, y no nos dedicamos a desgranar completamente lo que estamos viviendo, porque muchas de las veces venimos con creencias, venimos con valores distintos, con diferentes, hasta con expectativas diferentes. A veces pensamos los varones que mi verdad es que cuando yo me casé para tener una mujer que me va a preparar el desayuno todas las mañanas, que me va a planchar la ropa, que va a tener la casa arreglada, y la verdad con la que viene mi esposa tiene otras expectativas. Ella tiene un marido en el que es comprensivo, le va a ayudar a superar, no va a trabajar solo en casa. Entonces, mi verdad es mi verdad, tu verdad. Empezamos desde ahí. Cuando ya las verdades son distintas y no han logrado unificar sus verdades,

0: criterios, empiezan luego los problemas. Ahora, ¿cómo podemos nosotros llegar a una misma verdad? ¿Cómo puedo yo llegar a decir? Porque yo les voy a poner un ejemplo de dos conductores. Yo digo que mi verdad es que mi calle por la que yo estoy transitando es la principal. Y otro me dice, no, mi calle, la que yo estoy transitando, es principal. Es que así que es mi verdad y tu verdad. Nos chocamos, nos golpeamos y nos dedicamos a discutir. Si uno de los dos conociera la verdad, va a tener la claridad de decir, por más que haya sido él el que se equivocó, pero si conociera la verdad, como si ninguno conoce la verdad, porque no hay señalética, porque no hay lo que sea, simple y llanamente va a convertirse en discusión. Hoy, como padres, como hijos, como trabajadores, como creyentes, debemos de enfocarnos. ¿Qué verdad es la que debo conocer? ¿Cuál es el eje? ¿Cuál es la verdad que se convierte en eje para nuestra vida y nuestras relaciones?
1: Hay algo muy importante y qué chévere los puntos de vista, y vamos, pero es como en los, si hubiera una obra gigantesca de arte, de pronto a mí me va a tocar ver un ángulo del cuadro y a la otra persona le va a tocar ver el otro ángulo del cuadro. Ambos tenemos la verdad. Ambos tenemos la verdad y los dos hiciéramos una sola verdad. ¿Qué pasará si muchas personas tienen una verdad? Y eso es lo que va pasando en algo que me rompió la cabeza. No tienen idea, me rompió la cabeza porque la sociedad dice una cosa, ¿no? La sociedad, ¿qué dice de la mujer? No sé, Javi o Juan Pablo, ¿qué dice de la mujer? La sociedad, hablemos de una sociedad no conocedora de Dios.
2: Muchas de las veces lo sexualizan, ¿no? O sea, como un objeto, como algo que sirve para el marketing, que representa de cierta manera un estereotipo para algo comercial.
1: Comercial, marketing. ¿Y usted, Juan Pablito?
3: Bueno, en el mundo, pues, ¿no? Se le cree a la mujer y se le dice a la mujer que es la que tiene que estar en casa cuidando a sus hijos, es la que tiene que tener listo el almuerzo, la merienda, tener lavada la ropa, planchada.
1: Así como decía el Javi, ¿no? Así es. Sí. Así como decía el Javi, yo me casé para tener mi ropita planchada, sí, mis cosas. Va cambiando, ¿no? Para la mujer, ¿qué piensa la mujer de ella mismo? Y hoy preguntaba a ciertas personas, ¿qué piensa la mujer de ella mismo? Una decía, dadora de vida. Otra persona decía que ella es valiosa, que ella es, no es el sexo débil, pero ella es la que tiene una delicadeza. Entonces, de parte de ambos lugares tienen la verdad, porque tuvieron diferentes creencias. Nosotros los hombres venimos de un machismo, y ese machismo bien sesgado en el que dice, la esposa es la que me da, y la que atiende, y la que me debe estar atendiendo todo siempre. Las mujeres ven de otra forma. Y vamos a la palabra de Dios y algo está tan hermoso. Una de las cosas en las que dice son frágiles y son delicadas. Dice que debemos tratarle como el vaso más frágil. Pero lo que me rompió la cabeza, lo que dice en la palabra de Dios, es el que dice que es ayuda idónea. Y cuando me fui a investigar qué significa ayuda idónea, no solo significaba lo que nosotros pensamos, no, ayuda idónea es la persona que está al lado y ayudando, pero ayuda idónea aquí justo en Génesis 2:18, ayuda idónea, en el que significa fuerza, fortaleza, socorro. Es una locura, o sea, es la fortaleza en la que da el hogar, es la fortaleza, es el socorro, es la creatividad, es todo realmente de un hogar. Y muchas veces nosotros le hemos puesto en un puesto muy barato. Cuando Jesús mismo vino, a la mujer le dio un primer lugar. Con Javi veníamos hablando en el hogar. Ellos fueron las que llevaron se puede decir, a los 12, ellos que les mantenían a la congregación de los 12. Entonces es una fortaleza muy grande de la mujer. Los aztecas decían que ellas son en el pilar más alto de la genética. O sea, es lo más alto que ellas tenían porque eran las únicas que podían engendrar vida. Y dese cuenta, tenemos verdades diferentes, pero al ir a una sola verdad en la que nos dice es una fortaleza. Y nosotros vivimos de un lugar machista en los que pensamos que la mujer debe estar solo en un lugar sesgado, en un lugar separado, y realmente no ha sido así.
2: Usted hace una comparación bonita, ¿no?, sobre la obra de arte, que si le vemos desde un ángulo tenemos una visión y otra persona que ve desde otro ángulo tiene otra visión. Pero si nosotros le preguntamos al creador de esa obra de arte, es muy probable que el creador de esa obra de arte nos va a dar el verdadero concepto o la verdadera intención que tenía en esa obra, ¿no? Por más que yo le haya visto y de pronto yo veía nubes y estrellas y la otra persona veía tal vez, no sé, mar y sol, pero el creador de la obra de arte nos va a decir, esta obra de arte yo la creé en función tal vez de mis

0: emociones, y esto es alegría y felicidad. Entonces, así también pasa con el comportamiento humano, ¿no? Con lo que usted acaba de relacionar de la mujer y del machismo. Hay una visión que tienen ciertas personas y dicen, no, la mujer es tal vez un objeto. Otras personas dicen, no, las mujeres somos más valiosas que los hombres, ¿no? Posturas feministas. Y empiezan a ver verdades de diferentes ángulos. Una verdad enfocada desde el machismo, una verdad enfocada desde el feminismo. Pero cuando le preguntamos al Creador, cuando nos referimos a la creación, nos damos cuenta que la verdadera intención del Creador fue totalmente diferente. Lo que usted acaba de decir de ayuda idónea, esa es la realidad con la cual fue creada la mujer para el hombre. Dios vio que no era bueno que el hombre esté solo, y por eso le creó una ayuda idónea. Entonces, muchas de las veces queremos hacer cada una de esas verdades como los conceptos definitivos, una verdad absoluta. Habrá muchos machistas que dirán que la verdad absoluta es que las mujeres son solamente serviles a ciertas necesidades. Habrá posturas feministas, en cambio, que digan que las mujeres son más valiosas que los hombres porque son creadoras de vida. Pero el diseño y la verdad absoluta, que es la verdad que nuestro Creador, que Dios puso a cada uno de nosotros, es la única que va a definir en realidad lo que es.
1: Sí, cuando el esposo o la esposa se aferran a la verdad, pues estos forman una ley incuestionable para cada uno de ellos, ¿sí? Entonces están indicando y diciendo, nadie me puede decir nada de lo que yo siento. Pero la Biblia nos advierte otra cosa. Sí, la Biblia nos dice que esto produce orgullo y conflicto. Recordemos que la palabra dice que nuestro corazón es engañoso y perverso, ¿sí? Esto está en Jeremías 17:9. También hay otro proverbio que dice, al necio no le complace la inteligencia, tan solo le hace alarde de su propia opinión. Entonces podemos ver que en la palabra ya nos están dando estas directrices. Nos dice que no confiemos en nuestro propio corazón, que nosotros al tener nuestras verdades estamos realizando una ley incuestionable para cada uno de esos. Pero también la palabra advierte y dice, produce orgullo y conflicto para las personas que estamos
2: hablando. Cuando hablaba Javi Tapia y hablaba sobre el hecho de que la mujer fue creada para una función con unas características y el hombre tiene otras funciones, y de eso nosotros hemos ido creando nuestras verdades y realidades, el machismo y el feminismo, nosotros podemos darnos cuenta que hemos manipulado, hemos hecho arcilla en nuestras manos la verdad. Ahora, sería importante clarificar que una verdad no cambia por lo que yo piense. La verdad es clara y la verdad debe ser completamente siempre la misma. O sea, no puede ser la verdad distinta porque yo pienso distinto. Es lo que nos han tratado de imponer a nosotros en ámbitos como la identidad de género, como todo ese tipo de cosas. Entonces ahí podemos decir, la verdad no cambia porque una persona piense diferente, pero de la misma manera, una mentira no deja de ser mentira porque millones la acepten. Entonces, ni una verdad deja de ser verdad porque muchos la rechacen. Entonces, nosotros debemos empezar a tener claridad, debemos empezar a involucrarnos, no solo en la vida matrimonial, en la verdad de mi esposa, en la verdad de mi esposo, sino también en la verdad de nuestros hijos. ¿Cuál es la verdad que hoy el mundo les está vendiendo, o la mentira que les está vendiendo como verdad? ¿Y cuál es la verdad que nosotros como padres estamos dejando de contársela a nuestros hijos o de inculcarles a nuestros hijos? Porque las redes sociales, porque la inteligencia artificial, porque todo hace un mejor trabajo que nosotros. Entonces, nosotros debemos tener claro, como decía Juan Pablo, la verdad viene desde donde Juan Pablo está sacando sus datos, y que es la palabra de Dios. Para nosotros esa es la verdad. El creyente no puede pensar que existe una verdad alternativa, es decir, Dios creó de esta manera, pero yo creo que también podríamos hacer eso. Entonces, la verdad tiene que ser dicha, y tiene que ser dicha con amor. Jesucristo nos enseñó a decir la verdad, pero no a imponerla con violencia. Muchas de las veces, el problema, uno de los más grandes causantes de violencia dentro de la sociedad es el decir la verdad, porque cuando decimos la verdad, no la decimos con amor, sino queremos hacerla con orgullo, con imposición.

0: esta es la verdad. Y puede ser que sí tengamos la verdad, pero ¿de qué sirve la verdad si en nuestro corazón solo hay orgullo para ganar el yo sí dije la verdad, el yo sí tenía la razón, y podemos causar muchas divisiones?
1: Hoy muchas personas ya no dicen creo que tengo razón, sino dice yo sé que tengo razón. Y hay una diferencia enorme, ¿no? Porque cuando digo creo, todavía dejo un espacio para la conversación. Pero cuando digo yo sé, puedo cerrar la puerta a cualquier tipo de conversación. Y el problema comienza cuando nuestra opinión deja de ser una opinión y se convierte en parte de nuestra identidad. Entonces ya no defendemos solamente una idea, nos defendemos a nosotros mismos. Por eso, en la actualidad, una conversación sobre política puede terminar en una pelea familiar. Una conversación sobre religión puede terminar con una amistad rota. Una discusión sobre educación puede enfrentar a padres y a hijos. Una diferencia sobre cómo administrar una empresa puede destruir una relación laboral. Y hasta que una conversación puede ser hasta aparentemente sencilla, puede convertirse en una auténtica batalla. Y es por eso que el yo pienso esto, pues yo pienso lo contrario, entonces tú estás equivocado, no, el equivocado eres tú. Y todas estas conversaciones terminan en algo que buscamos siempre ganar. Queremos ganar. Estamos luchando por ganar un argumento. Estamos luchando por ganar mi verdad. Muchas de las veces estamos luchando o defendiendo inclusive posturas o posiciones que ni siquiera son las nuestras, sino estamos caprichosamente buscando ganar una discusión.
2: Y qué chévere, y como les decía, este tema sigue rompiendo cosas, y es como en los evangelios, ¿no? Los cuatro evangelios son verdades, pero puestos de un punto de vista diferente. Entonces, podemos ver y darnos cuenta que no solo la uniformidad, porque pensamos que algunas veces la uniformidad es lo que nos puede llevar a la verdad, y eso no es así. Recuerden, no sé si ustedes de niños tuvieron o alguna cosa, había ese caleidoscopio, recuerdan que era esa pieza de muchas figuritas de colores, y uno le movía y hacía un arte, y luego le movía, pues tenían vidrios adentro. ¿Y qué pasara si cada uno de nosotros es ese color, ¿no? Y al mover se hace un solo cuadro, y ese es nuestro pensamiento, ¿no? Y en que cada una de las personas somos ese detalle. ¿Qué pasara si fuéramos todos uniformes de un solo color? No hubiera esa belleza en la que va formando esos detalles. De la misma forma pudimos ver en los evangelios, y eso pasa, nuestros queridos amigos son encantadores con el tema de fútbol. ¿Qué pasara si esa uniformidad solo con, en vez de contratar un equipo, se contrata 12 arqueros? O 12, queremos ganar y contratamos 12 delanteros. Y esa uniformidad no hace, más bien la diversidad de cada una de las cosas va haciendo que se genera una imagen grande y completa. Hay algunas veces que pensamos que cada uno de esos detalles pueden ser un problema, pero cada uno de esos detalles hacen ver una verdad absoluta. Y a mí me sigue sacando eso, porque si ustedes ven en los 12 apóstoles en los que van, y cada mensaje que ellos van dando van contando esa verdad, y al último hacen esa verdad absoluta que fue Cristo cuando Él llegó. Y una sola que dice que Cristo fue amor. Eso quería cambiar porque sí me sigue rompiendo. O sea, cada una de las cosas, cuando nosotros mejor pretendemos siempre en dividir. Yo tengo la razón, y lo que usted decía, ¿no? Alguien se va a una religión y de pronto ellos son evangélicos y dicen yo tengo la razón. Y se va alguien que sea católico y dice yo tengo la razón. Y se va un testigo de Jehová y dice yo tengo la razón. Pero qué tan importante cuando Dios nos hizo ver, y cuando Jesús, el oró al último, dice cuando todos seamos uno, ahí vendré. O sea, eso va a ser casi imposible, ¿no? Dejar nuestras verdades absolutas, dejar nuestra razón y dejar que escuchar y poder ver los temas que cada quien tiene, ¿no? Su forma o su perspectiva de ver.
0: Llegó el peluquero. Díganlo, peluquero.
3: Ya estamos. Marcelito, queremos mandar saludos, ¿cómo no? Saludos para Sandra Bravo, dice, un lindo tema donde la verdad está en la palabra de Dios. También saluda Susi Lucero, dice, saludos, excelente tema. cómo no saludar a Lolita Rubio, también sí.

0: siempre presente en nuestra programación. Así que gracias a todos ustedes que se conectan, ya sea por el Facebook, el YouTube. También no te olvides que puedes mandar tus mensajes al 09999961. Así que amigos, no dejes de mandar esos mensajitos. También saludamos a Carmen Íñiguez, dice un saludo a todo el equipo de SOS. También Rolando Isaías Calle dice saludos, mis estimados amigos de SOS, excelente tema de tratar, los miro desde Pensilvania. Gracias a toda la gente que nos escucha en los Estados Unidos. Así que vamos al corte musical. Ya tenemos a Barrio Boys, esa cachina, Marcelito, que le gustaba ponerse carísimo. Esa cachina andaba todo ancho, Marcelito, me acuerdo, en sus tiempos mozos. Así que
1: Javi, vuelta acá. Los Javi son medio niñas, ellos no les gustaba Barrio Boys, pero no, o sea, es ahora como los jóvenes dicen, ellos se vestían oversized, entonces algo así, pero en ese momento era, te has vestido bagazo, dice.
0: Oversized. Eres mi verdad en la voz de la agrupación Barrio Boys. Volvemos en instantes.
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2: Estamos listos. Gracias a todos ustedes que mandan sus mensajitos. No dejes. A ver. Mueva los deditos taca, en este taca. 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Así que ponte a compartir esta programación por la Suprema Estación, la 96.1. Queremos también mandar saludos, saludamos a Tatiana Bravo, un abrazo grande por esos corazones que envía el programa. También Irte Andazo dice saludos, don Javier, lindo tema. Saludamos a Mary Lechón, dice que tengan una bonita noche, que Dios les bendiga, preciosos. También saludamos.
3: Yo creo que quiso poner osos, nada más. Y el corrector puso precios.
4: Precio de los osos.
3: O cuál es el precio de los osos, creo que.
2: Ya está. No se vende, porque está vendiendo. Sí. También saludamos a Iván Eduardo Barros. Buenas noches, amigos valientes. Bendiciones, tu papi negrito. Así que un abrazo grande para nuestro querido amigo Iván Eduardo Barros. Y gracias a todos ustedes que están ahí con la oreja bien paradita escuchando este tema espectacular que llevamos en esta noche. Así que se viene la historia de la semana presentada por Javier Rosero.
3: Me acuerdo en algún momento de la vida tenía un amigo que se llamaba Iván Eduardo Barros. No sé si sea la misma persona, pero le mando un fuerte abrazo. Hace mucho tiempo que no le veo. No sé si fue en tiempo de escuela, pero en algún momento de mi vida tuve un amigo que se llamaba Iván Eduardo Barros.
5: ¿En qué trabaja él?
3: Él tiene una rectificadora de cabezotes, un excelente profesional, le va súper bien, le he recomendado, está por la calle Guapondeli y la que cruza, por ahí está más o menos el taller.
4: Por ese sector.
3: No, es que es Guapondeli y Río Pano donde él está, porque la Guapondeli sigue hasta el Parque Tosi. Pero espero que sea el mismo, no sé si es de la misma persona, porque yo pensé que le habían secuestrado los extraterrestres para rectificar los cabezotes.
2: Se iba en el avión ahí al ladito.
3: Sí. Espero, si es del mismo, le mando un fuerte abrazo. Al igual que tengo que contar una verdad, mi verdad dice que no tenemos TikTok. La verdad del Javi Rubio dice que sí tenemos TikTok. No sé cómo funciona esa parte. Mi verdad, tu verdad. Pero en algún día vamos a salir en vivo. Bueno. Empezamos el bloque de la historia de la semana. Un bloque en el que buscamos contar una historia que pueda darnos un ejemplo claro del tema, un ejemplo real. No es una historia ficticia, es una historia real que vamos a analizarla, a estudiarla y vamos a poder compartir diferentes reflexiones de la misma con ustedes. Esta historia de la semana viene como siempre, como todos los domingos, auspiciado por Pastelería Marcelito y en la voz de Hollywood de Javi Tapia. Ya llegó, ya se fue. Sí. Cuando tienen plata, ¿ya qué podemos hacer?
2: Tiene
3: Javi Tapia, bienvenido a esta historia de la semana. Bienvenido.
4: Bueno, esta historia es en verdad de la historia, ¿no? De la historia ecuatoriana. Esta historia se llama Cuando una verdad terminó con una amistad. Es la historia de Simón Bolívar y Vicente Rocafuerte. Es una historia de grandes amigos a enemigos acérrimos. Dice, hay historias que parecen pertenecer solamente a los libros de historia, pero algunas de ellas tienen la capacidad de describir exactamente lo que nos está ocurriendo hoy. Esta es una de ellas. Hace más de 200 años, dos jóvenes latinoamericanos se conocieron lejos de sus países. Uno era venezolano y el otro era guayaquileño. Uno llegaría a convertirse en uno de los personajes más importantes de la independencia de América. El otro se convertiría en uno de los primeros grandes presidentes del Ecuador. Sus nombres, Simón Bolívar y Vicente Rocafuerte. Y lo más interesante no es que solamente lo que hicieron por la historia, lo interesante es lo que ocurrió con su amistad, porque ellos comenzaron siendo amigos y terminaron siendo enemigos. A comienzos del siglo XIX, América Latina estaba viviendo una transformación enorme.

Las colonias españolas comenzaban a cuestionar el sistema político que había gobernado durante siglos. En ese contexto, jóvenes intelectuales latinoamericanos viajaban por Europa, conocían nuevas ideas y discutían apasionadamente sobre libertad, gobierno y el futuro de sus pueblos. En Francia coincidieron Simón Bolívar y Vicente Rocafuerte. Rocafuerte, nacido en Guayaquil, provenía de una familia acomodada y había recibido una educación privilegiada. Desde muy joven tuvo contacto con ideas políticas que estaban transformando Europa y América. Bolívar, por su parte, ya comenzaba a convertirse en un personaje relevante dentro de los movimientos independentistas. Los dos compartieron conversaciones, ideas y ambientes intelectuales. La relación llegó a ser suficientemente cercana como para que muchos años después el propio Bolívar recordara a Rocafuerte como uno de sus mejores amigos de juventud. Imaginémonos esto: dos jóvenes, dos latinoamericanos, dos hombres que soñaban con transformar el continente, dos amigos que probablemente jamás imaginaron que algún día estarían enfrentados. Con el paso de los años, sus caminos comenzaron a separarse. Bolívar se convirtió en líder militar y político de la independencia. Rocafuerte desarrolló una carrera diplomática e intelectual y pasó largos periodos fuera de América. Pero la distancia no destruyó inmediatamente la relación. De hecho, las cartas muestran que durante años existió admiración entre ambos. Rocafuerte llegó incluso a comparar las virtudes de Bolívar con las de George Washington. Era evidentemente que lo admiraba. No estaba viendo simplemente a un político, estaba viendo al hombre que había participado en la liberación de buena parte de América. Y Bolívar también conservaba afecto por aquel antiguo amigo. Pero entonces apareció algo que muchas veces destruye las relaciones. No dejaron de quererse primero dejaron de estar de acuerdo. La pregunta era aparentemente política. ¿Cómo debía organizarse el nuevo continente? Pero detrás de esa pregunta había algo mucho más profundo. Bolívar defendía una estructura política fuerte y centralizada. Rocafuerte estaba cada vez más convencido de las ventajas de un sistema federal inspirado en buena medida en el modelo estadounidense. Para Rocafuerte, otorgar mayor autonomía a los territorios podía proteger mejor las libertades y los derechos de los pueblos. Para los defensores del centralismo, en cambio, una excesiva autonomía podía terminar destruyendo la unidad de las nuevas naciones. Los dos tenían argumentos, los dos tenían experiencias, los dos tenían razones, y aquí comienza esta historia. Porque cuando dos personas creen tener la respuesta correcta, la discusión puede convertirse fácilmente en "yo tengo la verdad y tú estás equivocado". En 1826, Rocafuerte publicó desde Londres una obra titulada Cartas de un americano sobre las ventajas de los gobiernos federativos. En ella defendía las ventajas del sistema federal y cuestionaba las estructuras excesivamente centralizadas. El planteamiento no era simplemente académico. Su posición terminaba chocando directamente con el modelo que Bolívar defendía para la Gran Colombia. Rocafuerte estaba convencido, no estaba diciendo quizá podía funcionar. Su convicción era mucho más firme. Creía que el federalismo protegía mejor los derechos de los pueblos. Y cuando una persona está convencida de que una determinada idea es la mejor para el futuro de una nación, puede comenzar a considerar que quienes piensan diferente no solamente están equivocados, están haciendo daño. Rocafuerte llegó inclusive a escribirle a Bolívar, recomendándole que abandonara alguna de sus posiciones. El antiguo amigo ahora intentaba convencer al líder continental de cambiar su forma de pensar. Ya no estaban simplemente conversando, estaban intentando demostrar quién tenía la razón. Bolívar veía al centralismo como una herramienta necesaria para mantener unidas a las nuevas repúblicas. Rocafuerte veía que este centralismo era un peligro para las libertades. Cada uno estaba mirando el problema desde perspectivas diferentes. Pero aquí aparece uno de los grandes problemas de las discusiones humanas. Cuando estoy convencido de mi posición, puedo comenzar a interpretar la posición del otro como maldad. Y esto fue endureciendo la relación. La situación empeoró con la guerra entre Colombia y Perú. El presidente peruano José de la Mar tenía además una relación familiar con Rocafuerte, era su cuñado. Esto hizo que el conflicto dejara de ser para Rocafuerte un asunto meramente político.

se refirió a Rocafuerte de una manera que muestra hasta dónde había llegado la ruptura. Bolívar recordó que Rocafuerte había sido el mejor amigo de su juventud, pero dijo que se había convertido en un enemigo por sus posiciones políticas. Lo describió además como un federalista extremadamente radical. Aquí está la tragedia. No se habían conocido como enemigos, se habían conocido como amigos. Y eso hace que la historia sea todavía más poderosa, porque algunas de las personas que terminan más lejos de nosotros son precisamente aquellas con las que alguna vez estuvimos más cerca. ¿Quién tenía la verdad? Esta es la pregunta que nos interesa. ¿Quién tenía razón? ¿Bolívar? ¿Rocafuerte? Históricamente podemos estudiar sus argumentos, sus circunstancias y sus decisiones. Pero esta noche la pregunta es más importante. ¿Qué ocurre cuando estoy tan convencido de tener la verdad que dejo de escuchar al otro? Y este es el verdadero problema, porque quizá una persona puede tener un excelente argumento y sin embargo equivocarse en algo fundamental. Creer que tener una posición correcta le da derecho a tratar mal a quien piensa diferente. ¿Cómo lo podemos llevar esta historia a la actualidad? Traslademos esta historia a nuestra familia, a nuestra empresa, a nuestro grupo de amigos, a nuestro barrio, a nuestras conversaciones de WhatsApp, a nuestras reuniones familiares. ¿Cuántas relaciones conocemos que comenzaron a deteriorarse por una discusión política? Un voto por un candidato, el otro por otro. Uno defendió al gobierno, el otro lo cuestionó. Uno considera que determinado político está salvando al país, el otro piensa que lo está destruyendo. Y entonces aparece la frase: si tú piensas así, entonces no podemos ser amigos. Eso es exactamente lo peligroso, porque la discusión dejó de ser sobre una idea. Ahora estamos juzgando a la persona. El problema comienza cuando pensamos: yo no tengo solamente una opinión, yo soy mi opinión. Entonces, si cuestionas mi opinión, siento que cuestionas quién soy. Y reacciono, y me defiendo, y ataco, y descalifico, y bloqueo, y dejo de hablar, y rompo la relación. Y quizás 10 años, 20, 30 años de amistad terminan en una conversación de 30 minutos. No porque uno de los dos haya dejado de ser una buena persona, sino porque ninguno estuvo dispuesto a separar: pienso diferente de ti, estoy en contra de ti. Hay algo que debemos aprender de esta historia. Tener convicciones no es el problema. Rocafuerte tenía convicciones, Bolívar tenía convicciones. El problema aparece cuando nuestras convicciones dejan de permitirnos escuchar, porque una persona puede decir: estoy convencido, y todavía ser humilde. Pero también puede decir: estoy convencido, por lo tanto no necesito escucharte. Ahí comienza el radicalismo. Jesús dijo: yo soy el camino, la verdad y la vida. Esto cambia nuestra manera de pensar, porque si Cristo es la verdad, entonces yo no soy el dueño de la verdad. Yo soy una persona que necesita buscarla, necesito aprender, necesito escuchar, necesito corregirme, necesito reconocer que puedo equivocarme. Y quizás esta sea una de las expresiones más difíciles para nuestra generación: puede que esté equivocado. Finalmente, Bolívar y Rocafuerte dejaron una enorme huella en la historia de América y del Ecuador. Rocafuerte terminaría siendo presidente de nuestra república entre 1835 y 1839 y se convertiría en una figura fundamental de la construcción institucional del Ecuador. Pero su historia con Bolívar nos deja otra enseñanza. Dos hombres inteligentes, dos hombres cultos, dos hombres convencidos, dos hombres con grandes ideales, dos hombres que alguna vez fueron amigos y sin embargo sus diferencias terminaron convirtiendo aquella relación en una profunda confrontación. ¿Quién ganó? La historia puede discutir quién tuvo mejores argumentos, pero existe una pregunta que nosotros sí podemos hacer. ¿Cuántas personas hemos perdido intentando demostrar que teníamos razón? ¿Cuántas personas hemos perdido intentando demostrar que teníamos razón? Tal vez hoy no tengamos esa discusión sobre federalismo o centralismo como Bolívar o Rocafuerte. Tal vez nuestra discusión sea por un candidato, por una ideología, por una decisión familiar, por una forma de educar a nuestros hijos o simplemente por una opinión. Pero el peligro es el mismo. Cuando mi verdad se vuelve más importante que nuestra relación, ya no estoy defendiendo solamente una idea.

0: estoy defendiendo mi orgullo. Y quizás algún día descubramos que ganamos la discusión, pero perdimos al amigo. Por eso hoy la pregunta no es solamente, ¿tengo razón? La pregunta también es, ¿cómo estoy tratando a la persona que piensa diferente de mí? Porque una verdad defendida sin amor puede terminar convirtiéndose en otra forma de violencia. Y quizás la verdadera madurez no sea aprender a demostrar que tengo razón, sino aprender a buscar la verdad sin dejar de amar a quien está frente a mí. Historia de la semana.
1: Pregunta de toda la historia, ¿de dónde fue Juan José Flores?
0: Venezolano, de Puerto Cabello.
1: Qué bonito poder entender que incluso esta historia, que es política y que pasó hace mucho tiempo, nos deja esa lección, ¿no? Nos deja esa lección de que muchas de las veces las amistades, por la incapacidad, porque lo podemos llamar así, por la incapacidad de priorizar la relación, de priorizar completamente lo que pudo haber sido grandes cosas, ¿no? Si estos dos grandes políticos, grandes conocedores, se hubieran sentado y hubieran podido llegar a acuerdos y hubieran podido, yo pienso que hubiera cambiado la historia completamente, hubiera sido otro el resultado. Y aquí para mí, cuando yo escuchaba la historia de la semana, nacía una pregunta que era, ¿qué es mejor, imponer o conciliar? Aquí y ahí aparece uno de los mayores desafíos para cada uno de los integrantes de esta sociedad y más aún para quienes somos creyentes, porque una cosa es conocer la verdad y otra muy distinta es saber comunicarla. Vivimos una cultura donde todos quieren tener la razón. En la política, como vemos, Bolívar y Rocafuerte querían tener la razón. En redes sociales, muchas de las veces se sube una historia y hay los que defienden y los que atacan, pero alguno de los dos buscan tener la razón. Más aún, como decía Juan Pablo en su momento, Juan Pablo decía, en los matrimonios muchas de las veces no buscamos conciliar, sino buscamos imponer y tener la razón el marido o la marida, se dice, Marcelo, esposas, ¿no? El esposo o la esposa tratan de imponer su verdad. En las familias, muchas de las veces, los hijos tratan de imponerse a los padres, o los padres imponerse, pero no guiados por la verdad, sino guiados por el ego. En conversaciones ya no buscan comprender, simplemente buscamos vencer. Entonces, por eso esta historia de la semana hacemos una reflexión y una pregunta. ¿Qué es más importante? ¿Ganar una discusión o ganar una persona? Porque y uno puede decir, ¿cómo Bolívar podía ganar a la persona de Rocafuerte? Porque podía sentarse y podía convertirse en un asesor o en la mano derecha, llegando a acuerdos, porque tal vez ninguna de las dos era una verdad absoluta, eran verdades negociables para poder encontrar el mejor modelo económico, político para el país. Pero no ellos no querían ganar una persona, ellos querían ganar la discusión. Yo quiero tener, porque mis conocimientos, porque mis libros lo han hecho. Yo para cerrar este bloque, hemos visto, por ejemplo, a personas que muchas de las veces yo he llegado a algún lugar y se refieren a personas de otra doctrina religiosa y dicen, es que los católicos son así, es que los cristianos son así. Yo digo, pero si no estás llamado a juzgar, estás llamado a amar. Y si ellos se equivocan, no es esa tu arma de defensa, sino es el amor, es ir a ganar con verdad. ¿Por qué para poder dar un ejemplo tienes que referirte a él? ¿Por qué no te refieres a tu vida cuando tú estuviste en el error y encontraste la verdad y cambiaste? ¿Por qué tienes que referirte a otra persona? ¿Por qué tal vez no le ganas a esa persona? Es que yo tengo la razón, es que ellos son los equivocados. ¿Qué tal si con eso estás perdiendo más personas y más vidas que cualquier cosa? Juan Pablo, ¿algún comentario?
2: Sí, recordemos que a veces cuando queremos tener nuestra verdad, pues nos basamos en una ley que nadie nos puede cuestionar, ¿no? Pero recordemos que nosotros a veces imponemos, queremos tener la razón de todo, y no es así, la palabra dice algo diferente, ¿no? Dice que tenemos, como decías, Javier, tenemos que amar a nuestro cónyuge, a nuestra familia, a nuestro prójimo, ¿sí? Y poder también dar ese espacio a las personas para que puedan compartir e indicar su verdad. Pero recordemos una vez más que la única verdad es Jesús, que nos indica aquí en su palabra.
1: Eso es. Muchas gracias. Hay quienes creen que defender la verdad es el que más alza la voz o el que ridiculiza a los demás o demostrar públicamente que la otra persona esté equivocada. Pero como

0: Decía Juan Pablo, el ejemplo fue Jesús. Jesús nunca utilizó la verdad para destruir, para avergonzar. Siempre utilizó la verdad para levantar. Siempre levantó, siempre utilizó la verdad para construir, para restaurar a las personas. Y pues vemos muchos ejemplos. Cuando le encontró a la mujer adúltera, él no le dijo, oye, mira, la verdad es esto, sino le dijo, ¿quién te condena? Ni yo te condeno. Es que así que ándate y no peques más. Le restauró, no le impuso su verdad a punta de golpes, porque la ley, los fariseos querían imponer la verdad, lo correcto, a punta de golpes y lo que decía, pero él lo hizo con amor. Entonces, esta historia y la historia que nos muestra Jesús nos invita a ver cómo no se trata de ganar la discusión, se trata de poder ganar personas, de ganar en amor, de ganar que la verdad sea puesta por delante, pero con amor, no en afán de destruir.
1: Sí, y recuerden también que la verdad a veces nos vuelve necios, ¿no? Nos tapa los ojos, no nos deja ver lo que está a nuestro alrededor. Es decir, no damos la oportunidad a nuestras parejas o a las personas que están adelante para que también puedan expresar sus sentimientos. Y recuerden que esta necesidad que tenemos a veces también llega de los sentimientos, ¿no?
2: Y algo muy importante, tocando el tema que decía de los sentimientos y la forma en la que nosotros fuimos teniendo hay algo muy importante, tener nuestras emociones. En nuestra vida fuimos teniendo muchas emociones y que nos fueron construyendo nuestra verdad. Hay algo que yo le venía diciendo al Javi, porque para la gran mayoría que le inviten a una fiesta es bueno, ¿no es cierto? El otro día hablaba con una persona también que decía que la gran mayoría vivir un condominio es súper bien. ¿Por qué? Porque hay como guarda los carros, nunca hay inconvenientes, la casa pasa cuidadita y los niños pueden jugar en el patio, muchas cosas. Para mí fue algo muy diferente. Entonces, cuando alguien me dice, te invito a una fiesta, en mi mente y es colapso. Cuando alguien dice, vamos a vivir en un barrio y que es de una urbanización, colapsa. ¿Por qué? Porque cuando yo tuve muy poca edad, no sé, 7, 8 años, casi fuimos abusados por una persona mayor con mi amigo. Entonces, éramos los 3 niños de 7, 8 años, él 15, y nos estaba abusando, o sea, no, ya nos desvistió y a todo, o sea, qué tan complicado. Para mí una fiesta es un colapso. Pues, ¿dónde están mis hijos? ¿Dónde están? ¿Pero en dónde? O sea, yo no puedo bailar, yo no puedo estar tranquilo. Esa es mi verdad. Para mí, una persona que vive en un condominio, para la gran mayoría dice que es tranquilidad. Para mí es un caos. ¿Por qué? Porque dice que chévere, hoy día fueron a dormir en el cuarto del ni sé quién y todos los niños están reunidos en un campamento. No, están locos, no pueden hacer eso. ¿Dónde es el campamento? Yo estoy ahí. ¿Por qué? Porque yo pasé eso. Entonces, aunque tenemos dos enfoques diferentes, como decía el Javi Nenance, un mismo cuadro, pero de mi lado hay mi verdad por las emociones, por cómo fui criado, por la forma en la que pasó y por todos esos detalles. Hay alguien que dice, mi papá fue borracho. Y un hijo dirá, en la verdad, sí, y yo nunca voy a tomar. ¿Por qué? Porque vio toda agresión. Mientras el otro dirá, yo tomo, sí, porque yo veía que papá era feliz cuando él tomaba. Aunque era una sola verdad cómo lo vivieron, pero aunque los dos vivieron en la misma casa, tomaron en formas diferentes. Entonces, sí hay que ir viendo esas verdades. Claro, ahora te une Cristo y te dice, debes ir superando eso, lo que sucedió, lo que pasó, y llegar a un punto medio, pero sí es complicado. Por eso las dos verdades son muy buenas para poder hacer esa verdad absoluta.
3: El problema aparece cuando la opinión se convierte en identidad, cuando yo quiero defender mi opinión y cualquier persona que esté equivocada o esté en contra mío, se vuelve ya mi enemigo, ¿no? Porque está pensando diferente a lo que yo estoy pensando. Ese proceso es precisamente lo que puede convertir una diferencia normal en una ruptura, porque una persona puede tolerar que su amigo piense diferente, pero comienza a ser mucho más difícil cuando piensa, si eres mi amigo, tienes que pensar igual que yo. Y muchas de las veces, el defender una opinión, el defender una idea, el defender una convicción de una manera radical, puede acarrear un sinnúmero de problemas en cualquiera de los ámbitos, ¿no? En el ámbito personal, en las relaciones interpersonales, en el ámbito

0: laboral, en el ámbito social, en el ámbito político, en cualquiera de esos ámbitos, defender una posición como algo propio puede llevar a serios y graves problemas. Puedo yo muchas de las veces ganar el argumento, pero perder la relación, perder la amistad, y no sé si al final la satisfacción de ganar el argumento va a ser la misma.
1: Sí, como decía Juan Pablito, y él se enfocó súper chévere en el lugar de los matrimonios, y tener la razón en un matrimonio siempre nos va a llevar a un conflicto. Por eso él decía que debemos escucharnos, que debemos que ser unas personas, hablas con respeto, hablas con enfoque, tener algo en común, tratarnos de la mejor manera. Pero ¿cuál es la mayoría de veces? Queremos ganar, queremos tener la razón, queremos sobresalir, por la forma machista en la que vivimos, por la forma en la que de pronto ya la ideología de género está subiendo, y ahora cuidado que a mí me vengas a decir algo porque yo te mando preso. Entonces no entramos a un punto medio, sino más bien solo entramos en una agresión.
0: Hay un dato estadístico interesante que un estudio que se realizó hace unos 4 o 5 años analizaba cómo se perdieron algunas relaciones a partir de una contienda política, y dice que el 37% de las personas encuestadas afirmó haber tenido una ruptura por este tipo de opinión. El 23% había perdido una amistad, 15% había perdido una relación familiar, 11% había perdido una relación con un compañero de trabajo, 4% había terminado una relación romántica, 21% de la muestra había perdido más de un tipo de relación. Además, entre quienes reportaron esta ruptura, el 62% había perdido una amistad. Esta estadística se vuelve interesante porque nos demuestra que posiciones radicales puede llevar a rupturas a un nivel tan alto. Imaginémonos que 62% de las personas habían perdido una amistad por una diferencia en un concepto, por una diferencia en una ideología.
2: Y lo que sí es verdad en este momento es que Javi Rubien tiene un mensaje para nosotros.
3: Bueno, pues vamos con los saluditos antes de cerrar este hermoso bloque. Así que queremos saludar, dice Beye, bisutería y carteras. Betie sería bisutería y carteras. Dice: Dios les bendiga siempre, escuchándoles cada domingo. Saludos. También queremos saludar a Maribel Rodríguez. Muchas gracias. También saludamos a Elizabeth Lavanda. Y un mensaje muy importante y muy valioso que dice Jennifer Rodríguez. Dice: bendiciones a todos ustedes, varones de Dios, cumpliendo el propósito de Dios en sus vidas. Que el Señor les dé sabiduría y que la verdad de Dios sea siempre prevaleciendo sobre nuestra carne y este mundo. Y un saludo especial para mi padre Juan Pablo. Te amo, y así como Dios está orgulloso de ti, yo también, que Dios les bendiga. Gracias por esos saludos. ¿Algún comentario desde la mesa?
0: Gracias.
2: No, la mesa no da comentarios. Tal vez los panelistas podemos dar un comentario.
0: La mesa es esa.
2: La mesa. La mesa no tiene ningún comentario.
3: Sí, perfecto. Vamos con el tema en la voz de Maná. Mi verdad. Junto a Shakira. Disfrútalo. Volvemos. En Isa, está contento porque ganó el Emelec, ¿no? Por eso está hecho un cuchillo.
2: Obi.
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2: Eres mi verdad en la voz de Maná y Shakira. Y volvemos al tercer bloque del programa. Y aquí es cuando la voz romántica y la voz del locutor de los años 80 hace su ingreso y la presentación del bloque.
3: Bueno, estamos listos. Así que tú eres el actor importante de este segmento. Voces para el cambio, listos y dispuestos para escuchar tus comentarios que nos mandes por audio. Ya sabes, puedes enviarnos al 0999-961 también tus mensajes de texto en Facebook, en YouTube. Como no, si quieres mandar un video también hazlo, o sea, lo que te nazca compartir de esas experiencias que has tenido sobre el tema que estamos tratando en esta noche. Pero antes quiero mandar esos saluditos. Isa Calderón dice: ¿cómo están, chicos? Muy buenas noches, siempre esperándoles cada domingo, son unos ángeles en mi camino. Un angelito por ahí.

0: directa.
1: Sí, sí, sí. Yo cuando hacía en la pasada del niño del oratorio de Don Bosco, siempre salía de Angelito. Dos veces salí de niño Jesús, pero siempre Angelito. Por eso me quedé en esta talla de querubín.
0: También saludamos a Miguelito Roda, siempre en sintonía. Buenas noches, amigos valientes. Un abrazo grande para Miguelito. Gracias a todos ustedes que están pendientes. Y Magus Gómez nos dice: buenas noches, SOS. A mi criterio, la verdad no es la absoluta. Siempre hay dos puntos de vista, como cuando se ve el número 6 desde abajo, es 6, pero desde el frente lo vamos a ver como 9. Por eso es mejor pedir discernimiento al Espíritu Santo para que vivamos como Cristo nos enseñó en amor y servicio al prójimo.
2: Bueno, la verdad encuentra usted donde terminó, ¿no? En Cristo Jesús. Ahí está la verdad, porque habrán muchas opiniones, ¿no? Tal vez alguna persona verá el número 6, otra verá el número 9, pero la verdad se encuentra definitivamente en nuestro Creador. Él tiene la verdad. Por eso nos dejó un libro de enseñanza en donde está absolutamente todo. Está absolutamente cualquier tema que usted quiera descubrir, está ahí, y ahí está la verdad.
1: Y la verdad está ahí, y justo lo veíamos en un mensaje anterior en que Jennifer Rodríguez le mandaba un saludo a Juan Pablo y le decía, ¿no? Así como Dios está orgulloso de ti, ¿y por qué podría Dios estar orgulloso de una persona? Porque se apega a la verdad y vive a través de la verdad. Porque no solo hay que conocer la verdad, sino hay que vivirla también a la verdad. Porque ¿de qué me sirve a mí conocerme toda la palabra de Dios, pero vivo contraria a lo que dice la palabra de Dios? ¿De qué me sirve a mí, por ejemplo, solo retomando la historia de la semana, de qué me sirve a mí decir el centralismo es bueno si yo vivo de manera distinta a lo que el centralismo maneja? ¿De qué me sirve decir soy buen padre cuando mis hijos no tienen la capacidad de mandarme un mensaje y sentirse orgullosos de lo que Dios ha dado a mi padre para que ponga, no solo en la vida de sus hijos, sino en la vida? Entonces, la verdad es absoluta en Dios. Pero, y como decía Magus, el discernimiento para las realidades y situaciones del día a día es que debo acudir a la verdad, a esa verdad que Dios me da a través del Espíritu Santo para poder discernir lo que es correcto y lo que es bueno. Y muchas de las veces esa verdad me va a decir, es una batalla innecesaria, no pelees esta batalla, porque tienes la razón, pero es innecesario, porque la otra persona no es una persona que quiere conciliar, es una persona que quiere ganar, y más te vas a desgastar, te vas a herir, y por ahí no es. La verdad muchas de las veces nos va a detener incluso.
0: Marcelito dice, ¿le cuesta reconocer cuando otra persona tiene razón?
3: Muchas veces sí. Anteriormente era parte de sí y siempre echaba la culpa a alguien. Sí, tienes toda la razón, pero siempre era pero no, ahora es muy diferente, ahora puedo escuchar, puedo pedir perdón, muy diferente, porque ya no me domino yo, ya no, mi propia naturaleza de algunas veces ya no sale, más bien soy dominada por la otra, ya no soy esclavo de mis emociones, más bien soy esclavo de Cristo. Eso me ha ayudado mucho, pero normalmente sí sigue saliendo. Hay algunas veces que en algunos lugares quiero tener la razón y tengo que fresquearme, tengo que respirar. Que me venga a corregir de pronto haciendo un pastel y me digan, no, pero es que esos colores no se van a dar, o de pronto, sí, esa torta se puede llevar así nomás. Ay, yo ya sé que se va a caer, pero yo ya le digo, no está bien, pero tengo que aceptarles, tengo que ver y llegar a un punto de vista. Ha mejorado mucho, pero antes sí era explosivo. Sí,
0: mete un cabezazo ahí, dice, no está bien.
1: Yo creo que la mejor persona que nos podría dar esa respuesta, y le invito a que lo haga, es la Fercita. A ver qué nos dice la Fercita. La Fercita, cuando tiene que dar en el clavo, da en el clavo.
2: Ella tiene la verdad.
1: Ella tiene la verdad. Vamos a ver qué nos dice Fercita. Le invitamos a que haga taca taca y nos diga ahí, que responda eso. ¿Cuánto? No, yo creo que lo que decía Marcelito es verdad. Al inicio, cuando yo le conocí a Marcelito, era una persona que tenía ese criterio de yo lo puedo, yo lo hago, yo conozco, y yo soy testigo de todos estos años de que le he visto a caminar en Cristo a Marcelito, le he visto equivocarse, le he visto levantarse, le he visto reconocer y le he visto tomar acción. Como dice, a veces hay personas que en desconocimiento tratan de corregirnos, pero ya no hay esa corrección impulsiva de imponerse, sino hay esa reacción de poder tomar un camino y poder demostrarle a la otra persona la verdad, pero ya no

0: groseramente, sino en amor completamente. Yo soy testigo, no sé qué dirá Fercita, pero ahí le dejamos la pelota en su cancha, Fercita.
1: Amigos, nos dice, ¿por qué prefiero mantener una pelea antes que reconocer mi error?
2: Ahí nace una palabra famosa que se llama orgullo, ¿no? Y esa palabra muchas de las veces puede dominar nuestras emociones, dominar nuestras intenciones y sopesar ese orgullo frente a un argumento que pudiera ser muy valedero, ¿no? Entonces, muchas de las veces nos cuesta reconocer o nos cuesta escuchar porque el orgullo se antepone, ¿no? Y eso se da muchas de las veces cuando existe una relación de jerarquía, por decirlo así. A un jefe le cuesta reconocer que un empleado le corrija. A un padre muchas de las veces le cuesta que un hijo le corrija. A una persona que ejerce cierta autoridad le cuesta mucho que alguien le corrija. Entonces, el orgullo muchas de las veces impide que por más motivo o por más argumento valedero se pueda escuchar y peor aún, atenderlo, ¿no?
1: A nuestro invitado queremos hacerle... ¿Va a acotar algo?
0: Sí, permítame. El problema del orgullo muchas de las veces no es que defendemos la verdad. Lo que defendemos es nuestro orgullo, nuestra posición, nuestro conocimiento, nuestra carrera, nuestro caminar, incluso dentro de la vida espiritual. Muchas de las veces cuando somos exhortados no somos dóciles a poder aceptar la verdad, sino defendemos nuestro caminar. Y podemos ser exhortados por alguien en sus primeros pasos de espiritual, pero no nos sentamos a reflexionar a ver si es verdad, sino impongo y digo, ¿cómo vas a saber más que yo? Si yo ya he hecho este curso, he hecho esto, llevo tantos años. Pero en ese momento cuando yo salgo a relucir con las credenciales, con los cursos, ya no está hablando el amor, ya no está hablando la verdad, está hablando completamente el ego. Y ahí es cuando nosotros queremos tener la razón. Y ya no queremos ganar una vida, queremos ganar la discusión, queremos demostrar que somos inteligentes. Y ahí es lo, como decía Juan Pablo, como decía Javi, como decía Marcelito, ahí empieza a ver el resultado de lo que hoy tenemos en la sociedad. Matrimonios rotos, amistades destruidas, iglesias divididas y familias completamente separadas.
1: Queremos enviarle esta pregunta a nuestro querido invitado, así que dice la siguiente. Aquí surge una pregunta fundamental. ¿Quieres tener la razón o quieres tener paz?
3: A ver, antiguamente cuando no conocía a Cristo en mi vida, pues siempre quería tener la razón. Siempre era yo el que tenía la razón. En mi casa, pues siempre decía mi esposa, tengo que hacerlo de esta forma, pues yo lo hago. No daba espacio para que pueda ella opinar o para que ella pueda también ser parte de esa decisión. Pues cuando estuve a los pies de Cristo, pues eso cambió, como yo sé decir, el viejo hombre quedó atrás. Y siempre me pongo a pensar y le pido al Señor que me dé esa valentía y esa fuerza, y para que ya no viva, para que Jesús viva en mi vida y ya no, y despoje a esa vieja criatura, porque dice que cuando estamos en los pies del Señor o cuando recibimos a nuestro Señor, todas las cosas son hechas nuevas. Entonces eso hace que haya cambiado mi perspectiva, el de tener yo la razón, sino dejar y tener una conciliación con mi esposa y poder tener una decisión y tomarlo de los dos.
0: Y hay algo que me voy a permitir acotar aquí. La pregunta decía, ¿prefieres tener la razón o tener paz? Pero muchas de las veces podemos equivocarnos en el concepto de paz, porque en el ejemplo que decía Juan Pablo decía que al inicio yo me imponía, yo era el que decidía, mi esposa no tenía ni voz ni voto, resumiendo un poco lo que decía. Yo puedo decidir tener paz rompiendo el matrimonio. Yo puedo decidir, ya no quiero tener, ya no quiero ganar nuestros problemas, ¿sabes qué? Hasta aquí se acaba el matrimonio y tengo paz, pero no tengo la verdadera paz, no tengo el verdadero amor, que es lo que Cristo me mandó a hacer. Nosotros vemos en el ejemplo, ¿por qué me refería a esto? Porque, por ejemplo, en la Biblia nosotros vemos el ejemplo de Pilatos. Pilatos tenía la verdad delante de él y él preguntó, ¿qué es verdad? Y teniéndole a Jesús delante, entendiendo porque le habían contado, él prefirió tener paz. y dijo, a ver,

0: Si me voy por Jesús, que es la verdad, voy a tener problemas. Pero yo quiero tener paz. Entonces me lavo las manos. Entonces no se trata de tener la paz. Se trata de que esa paz sea fundamentada en la verdad. O sea, sea resultado de vivir la verdad. Y la verdad no es que Dios quiere que seamos felices. Dios nos va a hacer felices por añadidura. Pero lo que Dios quiere de nosotros es que seamos obedientes, que nos sometamos, que vivamos como Él nos pide. En el proceso Él nunca dice, mira, tú declara que me aceptas y vas a pasar riendo todos los días. No, Él dice, el que quiera venir en pos de mí, que cargue su cruz y me siga. Es decir, en la vida vas a tener aflicciones, en la vida vas a tener problemas. Entonces, no se trata de tener paz, se trata de que esa paz sea el resultado de una verdadera vida en Él, no simplemente de sentirme bien.
1: Y algo en lo referente que decía Javi y lo que decían nuestros panelistas, nos dice este comentario, dice, Cristo no dijo, yo tengo una verdad. Él dijo, yo soy la verdad. Y esto cambia completamente nuestra manera de mirar las discusiones.
0: Sí, es una visión completamente distinta. Él dice, yo soy la verdad. Él dice, yo soy la verdad. Y para yo vivir esa verdad, tengo que estar en Cristo, porque segunda de Corintios 5:17 dice, todas las cosas viejas pasan, o lo voy a parafrasear porque no me lo sé a la memoria, dice, todas las cosas viejas pasan, quien está en Cristo, nueva criatura es nueva criatura, pero quien está en Cristo, no quien le conoce, quien ha leído, quien está en Cristo. ¿Y qué es estar en Cristo? Es completamente la obediencia y el sometimiento a lo que Él nos pide. No es esclavitud. Él no nos lleva en esclavitud. Claro que la Biblia dice, prefiero vivir en esclavitud de su palabra, pero habla de ese amor, y ya no vivir en la esclavitud del pecado.
1: Y cerrando.
0: Le voy a prestar el micrófono al Marcelito, está quejándose que no le dejo hablar. Pregúntele al Marcelito.
1: Déjele hablar.
0: Ya. No mandó Persita todavía el.
2: Todavía no.
0: Persita.
3: Ahí tenemos dos fotos, no sé, Danielito, yo les envío al grupo Jeremy, no sé si ya pasó, pero sí, bueno, están
1: las fotos.
3: Ahí está. Y hablando de verdades, les quería decir algo muy chévere. Desde el otro día estamos pasando esta publicidad y decíamos el padrino huevo, ¿se acuerdan? Y ahí está nuevamente, está en el teatro.
1: El compadre.
3: Compadre, es que es pana mío, entonces yo le digo compadre, entonces, pero también ahora es más conocido como el padrino huevo. 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
1: Así es. Bueno, tenemos más mensajes antes de cerrar este espacio que ha estado bastante, bastante interesante. Isa Calderón nos dice, yo también me parezco a Marcelito, siempre quiero tener la razón, pero Dios siempre me habla por medio de personas y nuevamente tomo con humildad la opinión de las personas que nos aprecian. Dios siempre nos habla por medio de las personas y para mí Dios es lo primero en mi vida.

0: Y también queremos mandar otro saludito, dice, Dios te cuide, Juan Pablo, de tu nieto David Ríos.
1: El problema no es tener una opinión. El problema no es defender una opinión. El problema es imponer una opinión. Ese es el problema, porque esta noche estamos conversando sobre mi verdad, tu verdad, como esa posición radical de defender un argumento por encima de una relación, ¿no? Porque no es malo tener una opinión, no es malo tener una convicción, para nada. Más bien es muy saludable, más bien es muy instructivo tener una opinión y una convicción. El problema está en que me cierro a cualquier opinión diferente a la mía. El problema está en que busco imponer esa opinión o esa convicción por encima de cualquier otra persona. Y ahí empieza a radicalizarse las cosas. Cada uno de nosotros podemos tener opiniones sobre diferentes temas. En el ámbito del hogar, el papá puede tener una opinión de cómo criar a sus hijos. La mamá puede tener una opinión de cómo criar a sus hijos. Pero lo hermoso de esto está en ponernos de acuerdo para tomar decisiones en conjunto que lleven a una armonía. Porque si yo como papá quiero imponer mi opinión, imponer mi decisión, o como mamá quiero imponer mi forma de hacer las cosas, lamentablemente vamos a encontrarnos con conflictos. Y al encontrarnos con esos conflictos, puede ser que al final la relación se rompa por defender un argumento. Entonces ningún argumento, ninguna convicción, ninguna opinión va a estar por encima del resto, por más valedera que sea, por más convincente que sea. Siempre tenemos que abrirnos a la oportunidad del diálogo, de la armonía, para una búsqueda de una solución definitiva.
0: Y con esto cerramos este bloque tan intenso. Esperamos que todos ustedes hayan disfrutado, hayan meditado. Bueno, nos llega un último mensaje, nada más como para escucharles, y posteriormente al corte musical pueden comentarlo también. Dice Moraima Arcentales, dice Juan 16:33:2, donde Jesús dice: en el mundo tendréis aflicción, pero confiad, yo he vencido al mundo. Él nunca prometió una vida sin problemas, sino paz en medio de ellos. Cuando comprendemos este principio, nos damos cuenta que es importante reconocer nuestra debilidad, que somos parte del problema, confiar en Dios y Él pondrá la paz en medio de las circunstancias. Así que,
2: ¿qué será poner la paz, Pedro? Poner la paz no es, muchas de las veces, no es todo bonito. A veces poner la paz va a ser incluso el hecho de rompernos a nosotros, porque muchas de las veces vamos con argumentos, y la forma de poner la paz, él lo dijo, yo he venido a poner al padre contra los hijos. Entonces, a veces poner la paz va a necesitar un sacudón fuerte, poner la paz, y de aquí nos vamos al corte, nadie más le vamos a dar el micrófono ni la palabra de aquí. Entonces, poner paz no implica que todo es armonía, que todo, a veces la paz que viene de Dios va a sacudirnos, porque nos tiene que romper ese corazón de piedra para darnos un corazón de carne.
3: Y es lo que decía Juan Pablo, gracias Moraima, muy amable, gracias por estar bien el programa, chuta los tiempos, gracias, siempre mandaba sus detalles, sus cosas para ir armando mejor el programa y extrañarnos mejor, mandará nuevamente, eso es tan bonito. Y lo que decía Juan Pablo, no, el Juan Pablo de antes era una locura, pero dice que Dios vino y rompió al Juan Pablo antiguo. Y despojó ese Juan Pablo de esa forma de ser, y ahora es una nueva persona. Está en un proceso nuevo, y qué chévere que podamos tener personas en las que pueda abrir su corazón y decir, también fui una persona complicada, y muchas veces quiere seguir mi naturaleza, pero hay algo más poderoso en la que me centra nuevamente y me llena de ese amor. Javi.
0: Y para cerrar el bloque, tenemos una predicción de...
3: ¿Predicción? ¿Qué está yendo? Una
0: petición.
3: Ah, predicción, yo pensé.
0: Petición. Hijo. De un tema que ya saben quién lo pidió. Ricardo Arjona, dice. Ricardo Arjona, dime que no. Así que vamos, lo escuchamos.
2: La única petición es que no se acabe los chifles.
0: Bueno, vamos con Ricardo Arjona. Volvemos en instantes con conclusiones.

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2: Y volvimos felices y contentos. Aquí continuamos en esta noche maravillosa. Así que vamos con el último mensaje antes de ir con las conclusiones y recomendaciones. Nos manda Jess y dice: buenas noches, SOS. Gracias por tratar estos temas. Estos hermosos temas. En mi hogar es una guerra constante, ya que somos tres y cada uno tenemos un punto de vista diferente y cómo tratar de llegar a acuerdos sin lastimarnos entre nosotros. Muchas gracias.
3: Una sola salida. Buscas la única verdad que está en el manual de vida. Esa es la única verdad.
4: Javi se puso, escuchó Jesse y se puso pálido. Pensando, me vendió la Jessie, dice, ahora sí la Jessie me delató.
3: Por supuesto que no es la única Jessie en el planeta.
4: Sigamos. Entramos al bloque de conclusiones y vamos a invitarle a Juan Pablo para que él pueda compartir lo que tiene en su corazón, lo que Dios ha puesto en el corazón como conclusiones, consejos, una reflexión sobre el tema que hemos tratado el día de hoy.
5: Sí, es con respecto a nuestras parejas, ¿no? La palabra dice que no debemos ignorar los sentimientos a los de nuestro cónyuge. Las experiencias y emociones de cada uno son reales, pero no son la verdad última. El diseño bíblico consiste en tomarlas, comunicarlas con gracia y alinearlas con el estándar de Dios. Estamos llamados, varones, nosotros a entender a las mujeres, a tratarlas como un vaso frágil a todas ellas, porque nuestra verdad no es nuestra, sino la de Dios. Eso como conclusión a mí.
3: Yo tengo, a ver, papel y lápiz. 5 señales de que mi verdad se está convirtiendo en orgullo. 5
6: señales. Papel y lápiz, pilas. Acá el joven Javi, espere que deje. Ha venido comprando de la Bahía ya para hacer los TikToks, como está siempre de viaje. Sí, sí. No, pero nunca sale él. Cuando se va de viaje, Javi, nunca él sale. Él siempre está del lugar de trabajo al hotel y nada más. Ha hecho un motorizado, le ha traído eso.
4: Por suerte, mi esposita en el último viaje estuvo conmigo, conoció mis rutas, conoció todo. Es que así que la cizaña no va a crecer.
3: A ver, 5 señales de que mi verdad se está convirtiendo en orgullo. La primera, ya no escucho, solamente espero mi turno para responder. La segunda, cuando alguien piensa diferente, inmediatamente lo descalifico. La tercera, empiezo a utilizar etiquetas: ignorante, fanático, manipulador, vendido, retrógrado, radical. Cuarta, mi objetivo ya no es comprender, es ganar. Y quinta, estoy dispuesto a perder una relación con tal de demostrar que tengo razón. Y aquí aparece una pregunta poderosa. ¿Cuántas relaciones he sacrificado simplemente porque necesitaba tener la última palabra? Estas son 5 señales de que mi verdad se está convirtiendo en orgullo.
4: Yo quiero reflexionar sobre algo que es importante, lo decía al inicio. Tu verdad, mi verdad nos deja una reflexión. ¿Imponemos o conciliamos? Si al final de una discusión demostramos que teníamos la razón, pero si hemos perdido a nuestra pareja, hemos perdido a nuestros hijos, a un amigo, a un hermano, o hemos perdido incluso una iglesia, ¿realmente ganamos la discusión? Cristo no llamó a sus discípulos y no nos llama a nosotros a ganar discusiones. Él nos llama a ganar personas para el reino. La conciliación no es una debilidad. Algunos piensan que conciliar es ceder. Y no, no es así. La conciliación bíblica requiere incluso mucha más fortaleza que lo que tenemos, que la que utilizamos para una pelea. Porque la conciliación bíblica nos invita a escuchar, a reconocer errores, a pedir perdón, a perdonar, a buscar puntos de encuentro. Eso solo se puede hacerlo si uno de los dos, de las personas que están en una discusión, tiene una identidad clara y que esa identidad sea en Cristo y no en su ego. En Santiago 1:19 dice: todo hombre sea pronto en oír, tardo en hablar y tardo en airarse. En Romanos 12:18 añade: si es posible, en cuanto dependa de vosotros, estad en paz con todos los hombres. Qué hermosa expresión, esa expresión de "en cuanto dependa de vosotros". Si de nosotros depende el poder conciliar y hablar con amor y con verdad, es importante poder encontrar esa conciliación. No siempre va a ser fácil reconciliarse, porque también depende de la respuesta de la otra persona. Pero delante de Dios debemos preguntarnos: he hecho todo lo que estaba en mis manos para buscar la paz sin abandonar la verdad. Yo quería proponer en este día un desafío para la semana. En este desafío de la semana no basta con decir: Cristo es la verdad.

0: debemos aprender a demostrar y a caminar en esa verdad. Buscar la verdad en la palabra antes de decir verdad. Buscar la verdad en la palabra antes de decir, Dios está cerca de ti. Preguntémosle si Dios mora en mí primeramente, si yo estoy reflejando lo que Dios me ha enseñado. ¿Qué siento acerca de Dios? Y preguntarme si es verdaderamente, como dice Salmo 119:105, lámpara es a mis pies tu palabra. ¿Es verdaderamente la palabra de Dios la lámpara que ilumina? Antes de juzgar, antes de confrontar, hagámonos ese análisis. Desafiémonos primeramente a saber si la verdad vive en nosotros. Oremos antes de defender una postura. Preguntémosle al Señor: Señor, ¿estoy defendiendo tu verdad o simplemente estoy defendiendo mi orgullo? Aprendamos a escuchar. Escuchar no significa darle la razón al otro, significa respetarlo lo suficiente para comprender por qué piensa así. Al que responde palabras antes de oír, él es fatuidad y oprobio. Examina tu corazón. No toda convicción viene de Dios. A veces confundimos preferencias personales con verdades absolutas. Permite que la palabra examine tus motivaciones. Coteja lo que tú sientes en tu corazón, lo que tú piensas, con lo que dice la palabra de Dios. Habla siempre con amor. En Efesios 4:15 dice: siguiendo la verdad en amor. La verdad sin amor hiere. El amor sin verdad engaña. Cristo nos llamó a vivir ambas cosas, siguiendo la verdad en amor. Sé un pacificador. Jesús dijo: bienaventurados los pacificadores, porque ellos serán llamados hijos de Dios. Un pacificador no evita los conflictos, los enfrenta con humildad, verdad, gracia y sabiduría. Es un desafío el poder hacer todos estos pasos, pero el proceso te va a mostrar que el resultado es ese quien está en Cristo, quien verdaderamente vive lo que Cristo quiere. Es el momento de que la sociedad haga un pare, más aún cuando nos acercamos a momentos cruciales para nuestro país en elecciones. No es el momento de entrar en discusión mi verdad, tu verdad, sino de poder ser esos conciliadores, de poder poner al Espíritu Santo para que nos dé el discernimiento de entender lo que verdaderamente necesita nuestra sociedad, no lo que nos conviene personalmente, porque si gana tal persona, los negocios se van a dar, el trabajo se va a dar. No, lo que le conviene verdaderamente a este país, a esta sociedad. Entonces es el momento de ponernos a cuentas, y no solo desde la parte política, desde la parte relacional, desde la parte de familia, de esa relación verdadera. El día de ayer, con todo agrado y gracias a Dios, pude estar en una charla en el CETAT Crati de adolescentes, y hablaba yo sobre la culpa y sobre cuál es la verdad de Dios sobre sentirnos culpables. Pero sin embargo había una mamá que durante toda la charla no pudo perdonarse y decía: igual me sigo sintiendo culpable. Esa era la verdad. A pesar de que Dios le hablaba de que no hay condenación ya, ella se seguía siendo culpable. No le puedo quitar esa verdad que está aquí, no le puedo oponerme a esa verdad. Tengo que trabajar en amor para que ella pueda entender la verdad de Dios y quitarse esa verdad de resentimiento, de culpa que tiene en su corazón. Entonces, no minimicemos a las personas que tal vez se sienten heridas, se sienten dolidas y que su verdad es ese resentimiento, ese dolor, esa depresión. Busquemos amarles y amarles correctamente a través de la palabra de Dios.
1: Ya despidámonos más ya, Javi, ya todo. Así fue el miércoles, ¿no? Deme un minutito, dice.
2: Me falta conclusiones todavía.
1: Dice, solo hago una oración de un minuto ya, ¿no? Ya se hizo a las cuarto a las once, ¿no? Cuarto a las once, estamos, ¿no? El miércoles. Este miércoles, ¿no? Ah, por eso hoy el miércoles hoy, ¿no? Quería comentarles, y hay cosas muy bonitas de la verdad. Lo único es tenerse respeto de escuchar a la otra persona. La vida nos ha ido poniendo cosas muy difíciles, la vida nos ha ido poniendo cosas complicadas, y muchas veces tenemos una forma diferente de ver la verdad. Algunas veces a mi esposa siempre le decían, nunca le digas que te quiero, te amo a tu pareja, porque se va a burlar de él. En mi caso, yo no tenía una identidad. Yo vine de no tener una familia, de no tener nada. ¿Por qué? Porque papá pasaba muy enfermo y mamá pasaba siempre en el trabajo. Yo necesitaba de palabras que afirmen que tenía una familia. Ella venía en su forma de negar esas palabras. Y era complicado. Todos teníamos una verdad diferente. Pero solo el amor de Dios nos fue cambiando. ¿Qué tan importante?

0: Entonces, si a él le dejamos que reine ese pensar que yo tengo la razón, en algún momento va a caer y voy a poder escuchar a la otra persona. Ten empatía, respétale, quiérele mucho a la persona que está ahí. No tienes idea, no te imaginas qué tan importante que es ella. Tu esposa, tus hijos, tu vecino, la persona que te colabora en el trabajo, tus amigos, son personas muy importantes. Dice que Jesús dejó las 99 ovejas y fue por ella. Tú también puedes hacer eso por amor y dejar la verdad de un momento, pensar tener la razón y luego entre los dos buscar la verdad absoluta que es Cristo. Te invito a eso, querido amigo.
1: Comenzamos con la ronda de despedidas. ¿Ya? Así que indique, Marcelito. Usted manda.
0: Comience la ronda de despedidas, joven.
1: Perfecto. Así que no te olvides. Síguenos en TikTok, ya sabes, necesitamos llegar a 100, creo que es, ¿no?
0: Sí, para hacer los videos.
1: Para hacer los videos.
0: ¿Cómo está en el TikTok? Pero si nunca dice nada.
1: Ya estamos diciendo. Marcelito, le paso.
0: Pero ¿cómo está? O sea, para nuestros oyentes.
1: Está como SOS compartiendo vida.
2: Síganos en TikTok, por favor.
1: Síganos en TikTok, por favor.
3: Pero no está bravo, ¿no?
1: No, estoy bravísimo.
2: Es que está defendiendo su verdad.
1: Bravísimo. Estoy defendiendo mi verdad. Bueno, pregúntate. ¿Vale la pena ganar esta discusión si voy a perder a la persona que amo? Que Dios nos dé sabiduría para reconocer nuestros errores, humildad para escuchar y amor para hablar la verdad. Porque al final, cuando dos personas dejan de luchar por demostrar quién tiene la razón y comienzan a luchar por conservar el amor, ambos pueden ganar. Así que esto fue SOS Compartiendo Vida. De mi parte, te mando un abrazo gigante. Este espacio es para pensar, reflexionar y recordar que siempre podemos comenzar de nuevo. Así que Dios te bendiga, bendiga tus hogares, tu familia y tu corazón, que siempre esté bendecido en esta nueva semana que arrancamos con toda la energía. Así que nos vamos para el oriente esta semana. Y reitero, no olvides, síguenos en TikTok con SOS Compartiendo Vidas. Nos despedimos. Tu amigo Javier Rubio te dice, hasta la próxima, Jeremy. Muy buenas noches.
4: Muchas gracias a los Javis, a Marcelito y a nuestro compañero Daniel por habernos acompañado y a nuestro invitado, por supuesto, a nuestro querido Juan Pablo, por habernos acompañado en esta noche de SOS Compartiendo Vidas. Por el momento me despido, estaremos ausentes por un mes, así que muchísimas gracias a nuestro querido Danielito por acompañarnos en esta noche y en el resto de los programas que vienen a futuro. Un abrazo a todos ustedes. Y ya se acaba el programa.
3: No te vayas, chavo.
4: No, muchas gracias. Muchas gracias a ustedes, amigos. Y será hasta la próxima oportunidad, Dios mediante. Un abrazo.
2: Encantado de haberles acompañado. He aprendido mucho esta noche. El cumbión es todos los domingos de 6 a 8 de la mañana. No. Porque el Marcelito me pide, gracias, de verdad, Dios les pague a ustedes por permitirme compartir esto que ustedes hacen tan bonito, SOS Compartiendo Vidas. Bendiciones a todos, Dios les pague.
3: Juan Pablo.
5: Gracias a todos los radioescuchas, gracias a todos ustedes, Javieres, Marcelito, Daniel, por la invitación, gracias por este prestigioso programa y maravilloso programa, ¿no? Que llega a muchas personas. También un saludo a mi familia, a mis nietos que me están escuchando en este momento. Gracias a todos ellos, que tengan una bendecida semana, a todo el equipo y a todas las personas que nos están escuchando.
3: Qué joven para decir nieto, pero yo también tengo nietos, así que...
6: Pero a usted sí se le nota abuelo.
3: Pero bueno, yo estaba hablando de Juan Pablo, qué joven que se le ve Juan Pablo como para que tenga un nieto, pero qué alegría que esos dulces niños que alegran nuestra vida pueda hoy sentirse orgulloso de lo que usted hace. Gracias por acompañarnos. Tal vez la pregunta nunca fue, ¿cuál es mi verdad? La verdadera pregunta es, ¿estoy dispuesto a someter mi vida a la verdad de Cristo, aunque contradiga mis opiniones, mis deseos o mi orgullo? Porque cuando Cristo gobierna nuestro corazón, dejamos de vivir para demostrar que siempre tenemos la razón y comenzamos a vivir para reflejar su carácter. La verdad deja de ser un argumento, se convierte en un camino. y ese camino tiene un nombre.

0: Jesucristo. Que esta semana nuestro desafío no sea ganar discusiones, que sea ganar un corazón. No demostrar que sabemos más, sino mostrar que con nuestra palabra y con nuestra manera de vivir, que la verdad de Dios no existe para aplastar al ser humano, sino para liberarlo. Como dijo Jesús, y conocerás la verdad, y la verdad os hará libre. Porque al final la verdadera victoria no es imponer mi verdad. La verdadera victoria es permitir que la verdad, que es Cristo, transforme nuestro corazón y nos convierta en hombres y mujeres que construyen puentes, buscan la reconciliación y viven con firmeza en la palabra de Dios, hablando siempre la verdad, pero hablándola con amor. Se despide Javier Rosero, un gusto haber compartido, un gusto haber generado un poco de sonrisas acá. No voy a tener el gusto de compartir chifles porque ya se acabaron los chifles, pero ha sido un gusto estar acá y poder compartir con ustedes un día más de SOS Compartiendo Vida. Que Dios les bendiga, amigos, que Dios bendiga a todas las personas y familias que nos escuchan. Será hasta el próximo domingo, un fuerte abrazo.
1: Bueno, las culturas cambian, ¿no? Las tendencias cambian, las opiniones cambian, las redes sociales cambian, los gobiernos cambian, nuestros sentimientos cambian, inclusive nuestras propias convicciones pueden madurar y cambiar, pero la verdad de Dios no depende de nuestras emociones. Mi verdad puede cambiar, tu opinión puede cambiar, mi interpretación puede cambiar. Pero Dios no cambia para acomodarse a nosotros. Por eso, todo el que pueda llamarse cristiano no debe preguntarse únicamente qué pienso yo, sino debe aprender a preguntarse qué piensa Dios sobre esto. Y eso, esta noche, esperamos que hayamos podido llegar con este mensaje. Mi verdad, tu verdad. Posiciones radicales que pueden estar consumiendo muchas circunstancias dentro del ámbito familiar. Mi verdad, tu verdad puede estar atrapando a parejas, atrapando a amigos, atrapando a trabajadores y colaboradores para no permitirles avanzar o para perder una relación por ganar un argumento. La invitación de esta noche es a escuchar. La invitación de esta noche es a compartir, pero sobre todo la invitación es a vivir en armonía. Espero de todo corazón que esta noche hayamos podido llegar con este mensaje para que todos y cada uno de nosotros evaluemos qué estamos haciendo con nuestra verdad. Qué posición estamos poniendo frente a la opinión del resto de personas. Un abrazo para todos ustedes. Me despido, no sin antes saludarles a todos nuestros amigos que nos sintonizan fuera del territorio ecuatoriano. Gracias por compartir vida con nosotros. Gracias por estar ahí del otro lado de los micrófonos, pero sobre todo, gracias por ser parte de este programa que domingo a domingo quiere llevarles un mensaje. Me despido, hasta la próxima semana. Javi Tapia, un abrazo para todos ustedes.
2: Bueno, gracias, queridos amigos. Estaba a punto de despedirme, pero ya saben, siempre hay algo más y nuestros personas que nos están viendo y nos están escuchando, es muy importante su comentario. Javi, tenía una pregunta, justo dice Javi Rosero, la pregunta a usted, justo es a usted.
0: El mensaje viene de Jova Rodríguez, dice, saludos, un lindo programa. Yo digo algo, ¿habrá conciliación si la pareja con la que uno vivía abusaba de sus propios hijos? Y como decía hace un momento, no siempre será posible reconciliarse porque también depende de la otra persona y depende de las heridas que esa persona generó. Pero como decía Romanos 12:18, si es posible en cuanto dependa de vosotros, estad en paz con todos los hombres. Y es este momento, tal vez con esa persona que abusaba, que destruyó corazones, que lastimó corazones, tal vez no me pueda reconciliar, no pueda volver a tener una relación hasta que él se pueda rendir a los pies de Cristo, porque Cristo puede cambiar ese corazón, Cristo puede cambiar esa vida. Pero si él no decide eso y sigue viviendo en la maldad, no necesariamente tengo que reconciliarme con esa persona, pero yo sí me voy a reconciliar con Dios, yo me voy a reconciliar con él, con el que es mi verdad. Voy a decirle, Señor, me dolió mucho y ya no quiero seguirle atando a esta persona en mi amargura, en mi dolor. Es más, le perdono, pero todo eso le suelto en manos de Dios para yo tener mi corazón tranquilo y poder alinearme a lo que él quiere. Porque mientras yo vivo con el dolor, con el resentimiento, con el orgullo, el dolor, no sé, con lo que tengamos en el corazón, no vamos a poder avanzar. Entonces él dice, la verdad te hará libre. Entonces apégate a Dios para que Dios haga libre tu corazón y puedas tú perdonar, así no haya reconciliación, pero que tu corazón esté conciliado completamente con Jesucristo. Eso es todo, amigos. Se va a despedir solo nuestro jefe y amo y patrón, Marcelito.
2: Por su culpa me mandó la atención ya la negrita, ya dice que estás conversando solo con el Javi. Digo, no, es que justo mandaron una pregunta difícil que él estaba, me estaba preguntando cómo debo responder.
1: Pisa y baña un agua. Sí, sí.
2: Quería agradecerle mucho, Juan Pablito, gracias por aceptar la invitación, le agradezco mucho, gracias por darnos este tiempo. Yo sé que mañana tiene un trabajo exigido, es una persona muy importante en el lugar donde está. Gracias también por dejar el tiempo. Yo sé que es una persona que se reúne mucho con su familia, también les dejo un momentito a ellos, le agradezco mucho, gracias por dar este tiempo y poder compartir cada una de esa palabra a muchas personas que quieren transformarse la vida y quieren ser otra persona diferente. Gracias, queridos amigos. Javi, Danielito, muy amable, gracias por coger la posta del Jeremy y que esté pendiente en todos esos detalles, le agradezco mucho. Gracias al productor, vino a vernos, no sé, está cogiendo nota el juju del Mickey Mouse, del Santi, y está cogiendo nota todo, no sé si va a pasar algún reporte a la jefa, se ve de sapo, lo que sea, pero darále un pancito con cola para amagar cualquier cosa. Entonces, un saludo muy especial a la jefa de ley, como siempre nos está viendo. Le agradecele muchísimo por darnos la oportunidad de salir este programa, por darnos la oportunidad de compartir vida. A la familia Berchán y a todos los que hacen la radio, gracias por seguirle manteniendo número uno y tener esa audiencia para también seguir compartiendo y llegando hasta el último rincón de todos. A todos nuestros amigos que nos ven, que nos escuchan, gracias, porque sin ustedes no hubiera programa. Les agradezco mucho a nuestro Padre amado, gracias por darnos la oportunidad de compartirlo poquito que él nos va a lo que podemos expresar, lo que él ha ido transformando nuestras vidas. Les comento que la semana que viene, y ahí está el Danielito, ya está yendo a poner, tenemos el programa que viene, ya tenemos hasta con imágenes, gracias al Javi Tapia, tenemos tolerancia o intolerancia, ahí está la imagen, estamos ahí bien. ¿Cómo estamos? No, la otra, y ahí viene la imagen, sí, y ahí está. Entonces, el respeto, la aceptación de las ideas y creencias y las prácticas de los demás cuando son distintas de las propias. Por lo contrario, la intolerancia es la falta de respeto, el rechazo, la incapacidad de aceptar a quienes piensan, sienten o viven de manera diferente. La semana que viene, gracias a Javi Tapia con este tema, tenemos tolerancia o intolerancia. Pero viene algo, no tienen idea, después de esto viene tres temas, viene una trilogía sobre las adicciones, sobre todo lo que tenemos, gracias a nuestro querido amigo Javi Rosero, nos ha mandado unos temas súper importantes, muy importantes de tocar, porque algunas veces pensamos que las adicciones son solo las drogas, el alcohol, eso, pero hay personas que son trabajólicos, personas en las que viven siendo compradores compulsivos, personas que viven solo con iras, mal genio. Viene un programa, es muy importante, a familiares y a personas que están viviendo de eso, no se pierdan SOS Compartiendo Vida por la mejor radio del mundo, la Suprema Estación 961. Y eso ha sido todo, pónganse alegres. Si no, chao, queridos amigos, seriosísimo. ¿No?
1: Jujuy, lástima. Jujuy.
2: No le diga, a ver, ahí está el productor, loco, no le diga, jujuy.
1: Un saludo para todos.
2: Chao.

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0: 13-13-13.
1: Gracias.
0: De nada, de nada, de nada. Oye, 13, Diego. Dios mío, señoras y señores, queda formalmente inaugurada la temporada de Tenemos que vernos antes de que se acabe el año para tomarnos aunque sea la presión. Porque ya, hermano, de aquí se fue el año.
1: Se voló. Fue.
0: Voló el año, señoras y señores. La otra semana, mi cumpleaños.
1: No me diga, Freddy.
2: No estamos aquí, Freddy, para festejar. No,
0: pero cualquier cosita, la gente.
1: No, pues el chiste en vida ahí en.
0: La gente me dice, Mr. Rating, ¿a dónde le mando? Mándeme la ubicación. Encantado de la vida, sí. Estoy llegando ya a. Antes, para mí, los adultos eran los de 25 a 30 años. Ahora son los de 50 y 60 en adelante.
1: Ay, no me diga, Freddy.
0: Claro, ya.
1: Ya. Ya.
0: Sí, ya soy ya.
1: Ya está rondando, Freddy, ya la adultez usted también. Ya.
0: Señoras y señores, bienvenidos, bienvenidas, por favor. Pasen ustedes que vamos a disfrutar de un show bacanísimo y plenísimo. Lo que les queremos invitar a que desde este momento empiecen ya a enviar sus mensajes.

0: Antes había gente fotogénica. Hoy en día solo hay gente filtrogénica nomás ya.
1: ¿Ya?
0: Ya no encuentras gente así que para una foto se ponga bien. Es mejor por eso que no manden solamente esa máquina con la que estás trabajando ahorita.
1: ¿Qué está haciendo?
0: ¿Cómo está esa máquina de ir viendo?
1: Señoras y señores, motorcito.
0: La bienvenida para mis compañeros elabores. Y este con nosotros activo el señor Andrés Pérez.
1: Muy buenas tardes, damas y caballeros. Bienvenidos a un programa más de Los Anormales en esta tarde de jueves. Ya mismo viernes, ya mismo. Otra vez jueves soleado, jueves caluroso, jueves calientito. Oiga, que ya nos da... como que ya nos va tentando, nos va haciendo así cosquillas en la tentación de pegarnos unas dos que tres, Freddy. Unas dos que tres. Y hoy, penúltimo día de show yapado. Penúltimo día de show yapado.
0: Y de nosotros al aire también, ¿no?
1: Vamos nosotros a seguir pues compartiéndoles la mejor energía, las mejores vibras, la mejor música. Un showzazo que ya sabe que usted la tarde solamente es para calentar motores. Y eso que empezamos pesadísimo.
0: ¡Ay!
1: Y el encargado de ponerle música y sabor en la tarde, el que le toca todo lo que le pida, si es que él quiere, directamente desde Miraflores con 512 gigas de peso encima de pura música. El de las mezclas locas, el de los dedos inquietos, el de los mil amantes, el de los mil maridos. DJ Spaceman, que ahora... ¿Cómo están? Bienvenidos y bienvenidas.

0: no daño en la tarde. Está solcito, mi.
1: Otro día ya nos cambió la gente.
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0: No vayas la tarde, estaba lindo.
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0: ahorita yes. Nada más dice saludos del Arqui. Por acá mientras nos dice
1: está, mientras está en la obra, full volumen.
0: Full volumen.
1: Llega la Corte de Justicia.

0: esto ya me pareció un irrespeto total. Yo espero, señores y señores,
1: no, o sea,
0: que lo mínimo que podrían
1: Freddy
0: ustedes,
1: ya me está embalando, Freddy.
0: Lo mínimo que podrían hacer ustedes es emitir una disculpa pública para los más que nada para el compañero Space. Nos acaban de mandar un mensaje que me parece un insulto, Space Mesito.
1: Ya hicieron llorar al perrito.
0: Dice por acá: qué buenas las pistoleras del Space. Me parece un insulto. ¿Qué? O sea, es un perrito, Sacha, que nos viene a brindar su trabajo.

0: todo su talento y que ustedes vengan acá. Qué buenas tus pistas, hermano. Vamos al corte. Esperemos que alguien de que se digne en sacar la cara y diga, Spaceito, a nombre de los oyentes, te pedimos disculpas por ese exabrupto. Qué buenas las pistoleras del Space. Vamos al corte. Corte, comenzaste
1: a sentir mal, Fred.
0: Yo me sentí mal. Yo a tu nombre me siento mal.
1: Ya, por suerte, ya esta es la última semana que nos quedamos.
0: Qué lindas tus pistoleras. Vamos al corte.

0: 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Sagitario.
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Cuenca, ya en la sintonía de la Suprema Estación, desde los distintos sectores de la ciudad de Cuenca. Gracias por ese reporte de sintonía a través de la 0999-961-961. Ya estamos en este lunes 17, lunes 17.

0: levantarse de la cama, así que por favor, la invitación ya está hecha. Si el gallo no ha cantado, no es problema nuestro. Nosotros acá nos quedamos hasta las 7:30 para levantar a todo el austro ecuatoriano, señor.
1: ¡Qué bonito, señor! Son ya las 5 de la mañana con 15 minutos, así que nosotros vamos a continuar con más. Vamos a continuar en este lunes, inicio de semana. Así que ya saben, cualquier cosita, por favor, a través de nuestro WhatsApp de la radio. Saludos también para todos nuestros hermanos ecuatorianos aquí en los Estados Unidos. Le mandamos un abrazo bien chévere. Aquí estamos con el mañanero. ¡Hasta que el cuerpo!

Qué bueno, señores, hoy a las 5 de la mañana con 18 minutos, 5 con 18 minutos. Gracias por ese reporte de sintonía. Ya cantó el gallo por su zona. Ya cantó el gallo por su zona, señores y señores.

vamos con todos los ánimos. Ajá. Señor Daniel Terán, a la gente que está en el norte, sur, SOS. A los amigos de la Fuerza María que en este momento están lavando su unidad. ¿Cómo vamos? Buenos días. Queremos que usted esté alegre. Queremos que usted se olvide de lo que pasó ayer domingo. Ajá. Si ayer domingo no pudo lograr sus objetivos, hoy lunes, inicio de semana, hágalo con pie derecho, por favor. Señor Daniel Terán,

0: días, ¿cómo están? Muy buenos días, por favor. Queremos enviar un abrazo bien chévere para Carmen Ortega desde el sector de la Feria Libre. Aquí estamos en esta mañana, en esta jornada de lunes.
1: Oiga, mi Sebastián Calle, buenos días a los amarillitos que ya están reportando para Lizán Mantilla también. Buenos días allá. Bueno, ha de ser de tarde, no sé dónde. Claro. En Madrid, Erika Cervantes. Buenos días, mi reina. Vamos, de esa manera levantamos. Libere el estrés ya, estire el cuerpo, por favor, límpiese la gaña, lávese la boca, porque vamos a iniciar bonito este inicio de semana. Hoy es lunes, zapatero, hoy es lunes de las pegaditas del señor Daniel Terán, así que por favor, mi rey.

0: Que todo les vaya súper que chévere, súper que van, súper que bacán, súper que bien. Así que ya saben, cualquier cosita, por favor, al 0999-961-961. ¡Buen día, patrón!
1: ¡Epa! La gente en Molleturo, buenos días, Chaucha, Cuenca, los amigos que están en el Valle, Santa Ana, Baño, Sitcay, Tarqui, buenos días, Octavio Palacio, ¿cómo se levanta Cumbe, Quinjeo, Victoria del Portete, Chaucha? Obvio que se levantan pegándose el mañanero. ¡Qué bonito!
0: Ataca, Daniel, ataca, cuando quiera.

0: Mañanitos, buenos días, muy buenos días. Feliz día lunes, inicio de semana. Aquí estamos mis cracks, ya maduradito, maduradito. Un día lluvioso, mucha lluvia por acá. Pero estamos ya mirando el trabajito en compañía de la Suprema Estación. Pero mis cracks, que tengan un bendecido día. Buenos días, señor Rodrigo Pérez, Rosita María y Danielito Terán. Espero que hayan disfrutado su fin de semana, pues, a darle este primer día de la UES. Lunes de recuperación. Aquí, como siempre, les saluda Rolandito Berbejo. Que tengan un bendecido día.
1: Gracias.
0: Nada más, a ver si me pone una cancioncita ahí. ¿Cuál? El señor DJ, a ver si me pone La Campesina, por favor. Nada más, mis cracks, que tengan un bonito lunes. Bendiciones.
1: Gracias, buenos días.
2: Que tengan un bonito día, súper lindo. Un inicio de semana súper lindo, súper bonito, cargadito, mucho éxito, muchas bendiciones. Mi amor, excelente música, la escucha a muy volumen. La linda música. Oiga, papi, no se olvide. Camino a España, yo me voy para traer a tu papá. Gracias, lindo día para todos, toditas, todos ustedes.
1: Gracias.

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con 53 minutos en este lunes, inicio de semana. A ver, la señora Jacqueline Ivanova nos dice: muy buenos días, mis mañaneros. Un bendecido día lunes, que todo les vaya súper que bien, súper que bacán. Gracias, siempre en la sintonía de la Suprema Estación. ¡Ey! No se olviden de saludar a la gente en Connecticut. Saludos, buenos días, ya reportándome como siempre. Que tengan un excelente

Oiga, saludo inmenso para mi querido Alex Ayowari. Ahí está escuchando la radio de Cebalsay presente en su amarillito, dice ya rumbo hacia el terminal de Cuenca. Vanessa Chima, buenos días a los guardias de seguridad también, que están en cada rinconcito en las diferentes empresas. Para Jorge Japón, allá desde Select, también es un guardia de seguridad, fiel oyente a la radio. Arabela Fernández, desde Valparaíso, excelente tarde acá. Mañana allá en Ecuador, dice Roberto Sañay, también desde California. Gracias a esa gente maravillosa, a esos ecuatorianos en el mundo que están desde el otro lado del charco haciendo patria, sudando la gota gorda por lo mejor para su familia. Y lo bueno es que usted está en compañía del mañanero. Buenos días por acá, chicos, deseándoles un feliz lunes a todos, toditos, todos quienes conforman la carita feliz. Como siempre dice, desde las 4 de la mañana escuchando la radio allá en Chordelé. Gracias para la señora Elenita Sevilla. Buenos días, son las 5 de la mañana.

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1: Esclarece la aurora el bello cielo. Otro día de vida, oh Dios, nos das. Gracias a vos, creador del universo, oh Padre nuestro que en el cielo estás. Nuestras voces unimos al concierto que el universo eleva en vuestro honor. De la tierra, el cielo, el mar profundo, oh tierno Padre, magnífico Hacedor, conservad nuestras almas sin pecado. A nuestro cuerpo da fuerza y salud, a nuestra mente iluminad piadoso, un rayo benéfico de luz. Por nuestro Ecuador lo suplicamos, por la Iglesia elevamos oración, por nuestros caros padres y familias, porque dichosos los hagáis, Señor. A nuestros gobernantes, dales tolerancia, que entiendan a nuestro pueblo sediento de justicia. En vuestro santo nombre comenzamos este día de vida que nos das. Haced que lo acabemos santamente, oh Padre nuestro, que en el cielo estás.
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0: Nuestros amigos, por ejemplo, la gente ya de Transporte Urbano que ya salió con el primer turno, ya salieron con la primera vuelta, la primera ruta, que les vaya muy bien. Otros, en cambio, salen al el turno de las 7 de la mañana. Ajá. Bueno, que les vaya de lo mejor en este nuevo inicio de semana. Que todo les vaya súper que chévere también para nuestros amigos taxistas. Transporte Mixto, ¿cómo les va? Buenos días. Buenos días, señores del Mañanero, licenciado Rodrigo Paida, Rosita María, señor Daniel Terán. Les escucho en la línea 12 yendo a baños. Luchito Mendieta, ¿cómo les va? Muy buenos días.
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0: Buen día, Rodrigo. Hey, Cartera, buen día. Rosita de Sigüenza, buenos días. Ya aquí preparado para la trabajación. Pasando a pasar el reporte de sintonía desde los mismísimos Pensilvania. Rodrigo, un saludo para las princesas Arely Sigüenza y Ainhoa Sigüenza. Y para la familia Sigüenza Fajardo allí en Sisi. Y póngame ahí una cancioncita. Póngame. De Ángel Huaraca, Rosita Rosada.
1: ¡Qué lindo!
0: Éxitos, éxitos, mis mañaneros. Un bendecido inicio de semana por ustedes. Que Dios me los bendiga.
1: ¡Amén, amén, amén, amén, amén!
2: ¡Hola, Rodriguito!
1: ¡Hola!
2: DJ Teria, Rosita María, te amo. ¿Ya? ¿Hay alguien ahí con vida?
1: ¡Sí!
2: Rodriguito, aquí andamos. Como todas las veces, como todos los días, saludándoles el percho de Unidad 380, deseándoles un buen inicio de semana, muchachos, un buen lunes, así como comienza que termines. Rodriguito dará saludando por favor al más fiel, al 421, ya regresando, incorporándose a las labores después de las largas vacaciones.
1: ¿Saben,
2: muchachos? Acá andamos, Rodriguito pasará ese comunicado social que andamos esta semana por la línea número 8.
1: Ya
2: nos pasamos de la 14, por acá andamos, línea 8.
1: Trigales, ¿ya?
2: Chau, chau, saluden.
1: Chau.
2: A todos los coleguitas de la Zapada Activa.
1: Mi pana verde.
3: Buenos días, mis chicos lindos, bellos y preciosos. Que tengan un bendecido inicio de semana. Que todos les vaya súper, súper bien. Un abracito, Rodriguito, bella Rosita María y al más complaciente, DJ Daniel Terán. Porfis, porfis, saludan a mi cuchurrumín precioso, que ya lo extraño, porfis, porfis. Que lo quiero mucho también. Un abracito en este frío para mi príncipe. Y ya saben, como siempre, reportándome tempranito desde los Chorazoles, aprendiendo mi nueva rutina, pero ahí vamos, con la bendición de Dios, todo súper bien. Ya saben, como siempre, Juliana, besitos a todos.
1: Qué lindo, gracias.
4: Hola, muy pero muy buenos días, mis mañaneritos preciosos. Aquí deseándoles un excelente comienzo de semana, un bendecido lunes.
1: Gracias.
4: Pues y aquí con toda la actitud, pues ya se terminó mis vacaciones y hoy a entrarle con todos sus ánimos de empezar una nueva semana. Bendiciones para todos.
1: Gracias, mi querida Mari, por ese reporte de sintonía. Señores, son las

0: Soy a las 6 de la mañana con 29 minutos, 6 de la mañana, minuto 29. Saludos cordiales para todos nuestros amigos que ya están saliendo a su lugar de trabajo. Que les vaya muy bien en esta nueva jornada, ajá, jornada ya de lunes. Saludos también para todos los de nuestros amigos quienes están en los emprendimientos. Les mandamos un abrazo bien chévere, siempre atentos a la programación del Mañanero. Jornada de lunes, Rosita María.
1: Oiga, así es, la gente está también para acá escribiéndonos desde Stanford, dice, saluditos. Martín Largo allá en Stanford, gracias, oiga, saluditos también a todos. A mi Danielcito Brito dice que va a venir, dice, ¿cuándo?
0: ¿En serio? ¿Qué che?
1: La recomendación de hoy, por favor, préstele bastante atención, ¿ya?, a esto. Cuando alguien le diga, oiga, Rodrigo, présteme $100, mañana le pago.
0: Yo digo, no tengo.
1: No, mejor diga ya, pues mañana cuando tenga los $100,
0: púsalo. Oiga, no sé, Rosita María, por ejemplo, a usted cuando le piden dinero, usted dice que si tiene o no tiene, así la verdad.
1: Depende
0: la verdad.
1: Cuánto es.
0: Depende cuánto, claro, es y quién sea también, ¿no?
1: No, solo cuánto es.
0: Ah, no, yo sí depende que, a ver, cuánto pidan y depende quién sea también.
1: Por ejemplo, si es la mosaica, usted le regala.
0: No, si es que ya digo, no, todavía no he cobrado, tengo que pagar tantas cosas. Peor, por ejemplo, cuando me piden que sea cuando es fin de mes, ahí sí, pues no, ya, el pretexto mismo, tengo que pagar en la cooperativa, tengo que pagar la tienda, tengo que hacer compras,
1: tantas cosas, ¿no? Que hacer,
0: sí, lo que pasa

0: Que a veces usted le presta y se hacen difíciles de cobrar, oiga, es bien complicado, ¿no? Se ponen bravos, todo aquello, pero bueno. Oiga, saludos también para nuestra buena amiga, para la Zambita, que está atenta a la programación de hoy en esta mañana. Gracias totales también nuestro buen amigo Mario. Buenos días, mañaneros, reportando sintonía desde el Control Sur. Que tenga un excelente día y un bendecido inicio de semana. Por favor, la canción de los ponis, nadie sabe lo que tiene hasta que lo pierde. Gracias, que tengan un excelente día. Rosita María Rodrigo Paira, ¿cómo vamos? Buenos días, estamos escuchando la radio desde el sector de la Feria Libre, atentos a la programación de hoy. Señor Daniel Terán, quien habla ahí, por favor, ya mismo se viene su segmento. Ajá. Ya mismo se vienen las pegaditas del señor Daniel Terán. Vamos, quien habla, buenos días, hola.
1: Muy buenos días, el mañanero.
0: Buenos días.
1: Aquí reportándose.
0: Salida
1: 428 en el grito de la salsa. Buenos días, bendiciones, éxito. Con este día lunes, inicio de semana, saludando a todos los compañeros al 421-380-456. Y a todos los demás, díganse, compañero 380, que salga el 12, que salga el 12. Y al 374 también, que ya se dediquen y salgan del 12.
0: Que salgan del 12.
1: Tienes éxito, buena música con el mañanero todos los días, de lunes a viernes, levantándose con el mañanero.
0: Gracias, totales.
2: Buen día, aquí saludando desde la cabina 253.
0: Lobito Solitario.
2: Línea 28. Vamos a decir que tantos saludos del 421. Par de mocientos. Buen día. Saludos desde ese 380. Y ese 421. Buen día.
0: Gracias. Hoy.
2: Buen día, aquí ya yendo a comenzar las labores desde la FL rumbo hacia nada más menos a la gruta. Buen día, muchachos, buen día
0: Lobito Solitario, una buena mañana, señores. Ahora sí vamos a continuar con más, aquí estamos.

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0: en este lunes.
1: A desayunar rico, por favor, mi señor, mi señora. Esos adefesiosos que ya ni sopa quieren tomar.
2: Ajá.
1: Se criaron tomando sopa de menudencia, vea, y ahora quieren comer sushi. Ahora sí, solamente sirvan coffee, vea, ¿no? Cómase una buena tortillita, un buen boloncito, una buena empanadita a esa hora de la mañana para que vaya recargado a su trabajo. Y obviamente bailando, gozando al ritmo de...

0: no le pueden utilizar si no sirven para nada.
1: ¡Ay, ay, ay, ay! ¿Cómo es que digo para tener eso en mis frases célebres? Vamos, señores, hoy a las 6 de la mañana con 48 minutos. Oye, también queremos enviar otros saludos.

0: recuerde esta palabra y por favor que esté en su cabeza. ¿Ya? Si se quiere echar de su trabajo, échese. Nada que el jefe le ha dicho, sí, eres mi mejor elemento. Sin ti la empresa sería nada, mentira. Mándelo a la casa de él, para que reflexione y deje de dar tanta miércoles. Porque así son los jefes, con tal de que usted no se vaya y le tienen matándose.
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1: Qué bueno, señores. Ahora, ¿quién habla? Buenos días en estas pegaditas del señor Daniel Terán. Ahora mismo, buenos días. Hola.
3: Hola, buen día, Rodriguito, buenos días, Rosita María, señor Daniel Terán. ¿Cómo ha pasado, Rodriguito? Deseándole un excelente inicio de semana, que todo le vaya muy bien.
1: Gracias.
3: Aquí reportándose el más fiel del urbano, Rodriguito, Víctor Gómez.
1: Ya, mi amor, ya.
3: Aquí desde la unidad 421, en esta semanita para todos los fans.
1: ¿Ya?
3: En la línea 14.
1: 14.
3: Rodriguito, un saludo para el panita del 380, el fecho, el caballito.
1: Ese caballito.
3: Para mi padre, para el negrito de la salsa, por ahí que escucho que se está reportando, para el negrito de la salsa. El negrito siempre anda contento por ahí, 428.
1: ¡Epa!
3: Para mi pana, el lobito solitario. A veces no entiendo lo que dice, pero ahí va. Saludos, Rodriguito, que todo le vaya bien, gracias.
1: Amén, Víctor Gómez, buenos días.
4: Buenas son las pegaditas de Daniel Terán. ¿Qué tal, cómo están, muchachos? Bendecida semana para ustedes. Licenciado Paida, muy buenos días. Rosita María, buenos días. Sí, DJ, buena música. Lindo hombre, voy a poner música ya. No será de que poniendo la canción por algo, siempre me han de recordar. Bendiciones, reportando sintonía de Chicago Pamba. Buenos días, maestros.

Oiga, el amor es otra cosa, ¿sí? Que no se convierte en una rutina. Estas son las pegaditas del señor Daniel Terán. Son ya las 7 de la mañana con 2 minutos. Nosotros nos vamos a una pausa y volvemos enseguida con más.

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0: 13, por favor. Saluditos, buenos días, chicos. Acá escuchándolo desde Control Sur, como siempre. Ahí está Miguelito, buenos días, excelente mañana. A los amigos que están en la línea 16, ahí está el Roger Crespo también. Excelente mañana, buenos días, chicos. Acá levantándonos, dice, recién de la cama. Saluditos para el Mauro Ojeda. Excelente mañana de lunes, inicio de semana para ustedes. Diego Castañeda también ahí está, como siempre, con ese reporte de sintonía, escuchándolo ustedes mañaneritos, porque lo bueno está cuando los escucho, dice. Saluditos, bueno, buenos días para, a ver, allá los amigos en la avenida González Suárez, para los amigos de Hot Pan, para Samantha Donoso, ahí está, como siempre, a masa que a masa.
1: Qué bonito, señor. Hola, ¿qué tal, amigos de la Suprema Estación? Quiero enviar un saludo muy

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1: Qué bueno, señores, 7:18. Vamos a continuar con más. Este es el Mañanero.
2: ¡Ay, qué bonito, vea! Ahora sí va.

0: dice la canción, nadie sabe lo que tiene hasta que lo pierde. Son las 7 de la mañana con 20 minutos. Ya llegamos a la parte final de la programación del Mañanero en este lunes 17.
1: Así es, ya nos estamos despidiendo. Oiga, con respecto a lo de servicio social, esa funda con esa cafetera que hace ya una, dos semanas no vienen a retirar. Por favor, a usted si se le ha perdido una funda con ropa en algún taxi, una cafetera, venga a retirar. Si no, le donamos a la fundación de Rodrigo Paira.
0: Sí,
1: así de simple.
0: Hace falta bueno, dentro de esa funda también están algunas corbatas.
1: Algunas, vea, al abogado le hacen falta corbatas.
0: Ajá.
1: Claro, así que por favor, ya lo sabe Dios conmigo, yo con él.

0: Un mañanero bien puesto. Rodrigo Paida, Daniel Terán DJ y Rosita María en el Mañanero 96.1 FM, la suprema estación. ¿Para qué más?
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1: Hola, ¿qué tal? ¿Cómo están? Muy buenos días, amigas y amigos oyentes de la Suprema Estación. Qué gusto saludarles en este lunes 17 de agosto del 2026. Les invitamos a iniciar la semana con pie derecho, siempre firme, siempre pues con un propósito y una meta que cumplir. Saludamos acá con la licenciada Doménica González. Muy buenos días.
2: Buenos días.
1: Con para recibir las denuncias de nuestros amigos oyentes, las denuncias del pueblo, las quejas, las propuestas, las peticiones, Dani Bustos Bravo. Muy buenos días.
3: Buenos días con toditos.
2: Alias Dani Bebé.
1: Dani Bebé, así es, y también quiero que le pase un ratito el micrófono. Aquí dicen que sí lo extrañaron, otros dicen que no, pues ya está por acá Pedro Gustavo Morales.
4: Durán.
1: Luego
4: Durán.
1: De unas...
2: Durán Morales, abogado.
1: Ah, cierto, Durán Morales. Así es, Gustavo Durán Morales. ¿Qué tal, Gustavo? ¿Qué tal estas vacaciones?
4: Saludos, familia suprema. Saludos, abogado, compañeros. Acá la licenciada Danielito. Dani Bebé.
2: Que vea
1: Dani
2: nomás.
1: Bustos, bravo.
4: Saludos cordiales, familia suprema. Sí, ya estamos de retorno luego de las vacaciones. Gracias por todos los mensajitos, por todo el cariño. Ya estamos de nuevo para... pues darle con todo acá en la Suprema Estación, en el noticiero, y ya se viene también en Comando Show.
2: Con toda la energía,
4: Gus. Con toda la energía, con toda la actitud, con toda la buena vibra, listo ya para esta nueva temporada.
1: Y acá nos están preguntando, antes de nada, la gente está como con esa duda, dice, ¿y cómo va a ser el tour de ustedes? ¿Normal o también van a hacer un doblete?
4: No, no, ¿qué vamos a doblar nosotros? Nada, nada de doblar turno nosotros.
2: ¿L?
4: Me refiero a saltarnos, digo, vamos a hacer una sola jornada especial.
1: Cuente, ¿cómo es eso?
4: Sí, Comando Show, en estos días vamos a ampliar nuestro horario por el tema de los compañeros que salen de vacaciones también. Estaremos de 8:30 a.m. a 2:30 p.m.
2: ¡Wow!
1: Entonces
2: gran jornada,
1: ya.
2: Claro que sí.
1: Para los fans, para que estén pilas ahí, pues desde las 8:30 hasta las 2:30 p.m. estarán los, como dice Juan Andrés, los más guapos
2: de la mañana.
1: De la mañana.
2: Exactamente, y después le sigue el Pablo, ¿no? Hasta la hora del noticiero, 6:00 p.m. Así es que vamos a escucharles el día de hoy en estos nuevos horarios, que solo estarán hasta la próxima semana, hasta que regresen pues todos de vacaciones.
1: Son las 7:35 a.m. Ahora sí nos vamos con el desarrollo de las noticias. Creo que más malas, unita que otra.
2: ¿Por qué, abogado? No.
1: Es que hay que ser realidad. Y a propósito, hoy habrá un alboroto en el Tribunal Supremo Electoral, aunque sabemos que las inscripciones son en línea, pero muchos están haciendo esto, digamos, de hacer simbólicamente, ¿no?
2: Exactamente.
1: De ir allá con sus simpatizantes, con sus partidarios. Vamos con la nota, licenciada González.
2: Así es, porque hasta las 6:00 p.m. del día de hoy culmina el periodo de inscripción de candidaturas para las elecciones seccionales. Las 24 juntas parroquiales electorales revisarán y verificarán la documentación cargada en el sistema, abogado. Así es que hasta el día de hoy a las

0: 6. Vamos a ver todos los candidatos ya confirmados que se inscribirán hasta las 6 del día de hoy, que termina pues este periodo de inscripción de las candidaturas.
1: Así es, son las 7:36 a.m. Tenemos ya mensajes del pueblo, mi estimado Daniel Bustos.
2: Sí, ya tenemos mensajes. Le están mandando saludos al Gus, que por fin ha vuelto.
3: Así fue.
2: El tío Clever dice, saludos del tío Clever al Gus. Te mandan a saludar. Y tenemos una denuncia desde el barrio Emilio Sarmiento. Hay una manada, digamos así, no sé cómo les dicen a los perros, manada.
1: Una jauría.
2: Una jauría de perros asesinos de raza mestiza, que el fin de semana terminaron con la vida de la perrita de la mamá de esta señora que nos está haciendo la denuncia en el barrio Emilio Sarmiento. El mensaje es largo, por eso les resumo, pero está la situación difícil y la señora dice que ya han hablado con la dueña de los perros, pero es una señora que no le importa para nada el motivo, por eso el motivo de esta denuncia, porque ahora los perritos están siendo atacados y mueren por este tipo de animales que no tienen quien les controle.
0: ¿Pero son animales abandonados o tienen dueño?
2: Tienen dueña. Y la dueña no le importa lo que... Y han ido a hablar con la dueña de los animales, estos animales, entre comillas, asesinos, pero no hace caso.
1: Bueno, digamos, los animalitos actúan por el instinto, ¿no? Pero ahí está la responsabilidad de los dueños de los perros. No deben estar en la calle, no deben estar libres, deben tener su espacio adentro de la casa, con cerramiento. Tampoco les pueden tener encadenados o encerrados en un balcón. Hay normas, incluso hay ordenanzas para la tenencia y cuidado de mascotas.
0: Y abogado,
1: es una contravención.
0: Se sanciona justamente como una contravención cuando suceden estas cosas.
1: Sí, es una contravención tener animales en la calle, libres, sueltos, en primer lugar, pues, ¿por qué hacen este tipo de daños? Porque, maltratan a otros animales, a otros perritos, algunos incluso, pues, se van contra animales domésticos, les matan, ni siquiera se comen, sino simplemente es el instinto animal. Por ello, pues, hay una ordenanza que dice que se debe tener a buen recaudo dentro de su domicilio a los perros, a las mascotas. En este caso, pues nosotros quisiéramos que los dueños de estos animales que están haciendo daño, que son agresivos con otros animales, tomen precaución, porque si no, aquí va el disgusto entre vecinos. ¿Qué tal? Pues que por ahí tome alguna acción también la vecina. Y yo no tampoco le justifico, pero tampoco le quito méritos a las ganas que tendrá la señora, pues, de hacer algo, ¿no? También está protegiendo a sus animalitos, que muchas veces son como parte de la familia. Entonces, por ahí van los disgustos, las represalias, sí, con los animales, con los dueños. Señores, a tener muchísimo cuidado, mucha precaución y, más que todo, a llevarse en vecindad.
0: Así es, son las 7:40 en este momento, pues no cabe enviar, por ejemplo, a la patrulla canina, porque solo es de perritos abandonados, Dani. Entonces, en este caso, no sé, vamos justamente a investigar en dónde se haría la denuncia para que pues pueda multar a esta persona, abogado, como contravención, y pueda responder,
1: claro,
0: pues, ya por lo que haría
1: estos
0: perritos.
1: Claro, la tenencia política, ¿no? En este caso del Valle, que el teniente les haga, o teniente político vaya y les haga un llamado a los dueños a que les pongan con conocimiento de las causas, las consecuencias y también las normas, digamos, de mantener una mascota.
0: Perfecto.
1: Y si no, pues ya tendría que tomar acciones ya más allá.
0: Perfecto, así lo tendría que hacer, esos serían pues los pasos a seguir, Dan.
2: Apelando a que la dueña de los animales que están causando daño, pues realmente se concientice y se dé cuenta que el derecho de ella termina cuando comienza el de la otra persona, y que así realmente es. Este rato un animalito es parte de la familia. Y verles sufrir y morir como esta señora ha visto ya su animal, realmente parte el alma.
0: Debe
2: y
0: ser terrible,
2: tiene claro que sí. Tiene que concienciarse la señora de que está haciendo daño a los vecinos.
0: Así es, Dani. Son las 7:40 y tenemos más información. Hablando de candidatos, les contamos que Fiorella y Casa, esposa del detenido alcalde Aquiles Álvarez, se inscribió como candidata a la alcaldía de Guayaquil para reemplazar a su esposo. Bueno, ahí estamos viendo lo que serían estas imágenes, solamente sobre cómo se habría pues presentado el día de ayer en Guayaquil. Hasta ahí está bien, Gus, en este caso. Eso es solamente pues saludando a la gente que está por allá y que le apoya, abogado, en su candidatura.
1: Así se le puede ver, ¿no? Pues está allí, no sé qué diremos, pues.

0: lo que sigue en derecho hasta que no haya una sentencia de un juez sigue siendo presuntamente inocente Aquiles sí. Álvarez, pero señores, para quienes hemos leído un poquito.
1: Ya está condenado, abogado, por el tema
0: del grillete. ya está condenado, pero por las otras situaciones todavía está, pues, digamos, en proceso el juicio. Así que no sé, pues, si yo por lo otro me voy, no sé, y se ve que tiene, pues, algunos seguidores, ¿no?, que le apoyen.
1: Bueno, vamos a ver en los resultados, entonces, de las elecciones de Guayaquil, abogado, eso próximamente. Y tenemos más información y les damos a conocer que se mantiene la circulación controlada por un carril en el kilómetro 50 de la vía Cuenca-Girón Pasaje. El Ministerio de Infraestructura y Tecnología informa a la ciudadanía que la circulación vehicular por el kilómetro 50 de la vía Cuenca-Girón Pasaje se mantiene habilitada por un carril de forma controlada y exclusivamente para tráfico liviano y pesado hasta tres ejes. Vehículos de tonelaje y dimensiones superiores deberán usar rutas alternas como la vía Girón-San Fernando-Lentaj, que suma, son 2 horas más, ¿no, así abogado? Dice. Al parecer, pues, es, la vuelta es bastante hasta larga. Tres horas también incluso, así es que bueno, en este caso hasta que compongan esa parte del tema de la carpeta asfáltica que estaba pues completamente destruida, abogado, se tendrá que esperar unos días más a que pues se pueda circular de manera normal. Y también el ministro Roberto Luque anunció que la prioridad para se replantea el acceso sur y también para construir este intercambiador en Gapal, ¿no? El ministro Roberto Luque anunció nuevos plazos para proyectos viales en el Azuay. El intercambiador de Gapal sería pues adjudicado la próxima semana, mientras que el acceso sur será replanteado con una inversión estimada de 35 a 45 millones de dólares. Escuchemos aquí las declaraciones de cuando estuvo aquí en la ciudad este fin de semana.
2: De prelación, los proyectos serían primero Gapal, luego 12 de octubre, luego Girón Pasaje y luego el acceso sur. Nosotros esperamos ya poder estar adjudicando tan pronto como en la siguiente semana el paso elevado de Gapal. Tenemos la cuenca Girón Pasaje, que como ustedes saben, tenemos que trabajar en esa vía. Tenemos la cuenca Moyeturo-Lempalme, que la recorrimos la semana pasada, que está con buen avance, pero que pedimos aumentar un frente de trabajo más. Hoy el trabajo es engorroso porque hay que hacer una limpieza de alcantarillas, de infraestructura hidráulica, que es un trabajo preliminar que no se ve, y un desmontaje de pintura para poner la nueva pintura, pero es un trabajo que se tiene que ejecutar y en eso estamos trabajando para Cuenca.
3: ¿La Girón Pasaje es un problema sin solución, ministro?
2: La cuenca Girón Pasaje no tiene solución, pero cuando uno agarra un problema que, como lo dije en la intervención, también está en negativo, resulta que no hay ningún documento, de que todos los documentos están para ampliar una vía a 4 carriles con costos que son exorbitantes y no solucionan los problemas hidrogeológicos que hoy sabemos que tiene la vía, aparte del problema de las canteras que suben con cierto material y dañan toda la vía, que han dañado todo el carril oriental, sería. Entonces, todo eso tenemos que trabajarlo para poder hacer.
3: La mesa está a punto de irse.
2: Por eso tenemos todos esos puntos identificados para ya poder licitar la obra a final de este año.
3: ¿El nuevo acceso sur, ministro, hay alguna base?
2: Sí, el nuevo acceso sur, lo que pasa es que el nuevo acceso sur tenía un presupuesto hecho por una consultoría que se contrató hace algunos años, que costó 3 millones de dólares y resultó en un proyecto que costaba 214 millones de dólares, que se iba en contra de lo que el sentido común llama, ¿no? En 14 kilómetros tener 5 puentes, 8 intercambiadores y no buscar una alternativa que aligere al mismo.
0: Son las 7:45.
1: Así es que tendremos estos nuevos proyectos próximamente, sí, abogado, en este lugar, en la Panamericana, en el sector de, perdón, en la autopista. Gapal. En el sector de Gapal, exactamente, Dani, y bueno, se vienen clases, abogado.
0: Ah, claro.
1: Pero se vienen las clases, sí, y vamos a ver qué tal va con eso. Ojalá pues que tengan un buen plan para esta época, pues que viene más tráfico, mucho más tráfico.
4: Ojalá las autoridades prevean que se viene ya clases en 15 días, como decía el abogado, la locura va a comenzar.
1: Claro. Así es, y para terminar con este tema de las vías, les contamos que la vía Paute-Guarumales-Méndez está parcialmente habilitada en el sector de Sacre, en el kilómetro 61. Conducir con precaución en los kilómetros 44, 105 y 107. La vía Cuenca-Girón-Pasaje está parcialmente habilitada, como les contamos, en el kilómetro 50 y 90 para vehículos livianos y vehículos menores a 3 ejes. La vía Cuenca-Molleturo-Naranjal está parcialmente habilitada en el kilómetro 101 para vehículos livianos y pesados que no superen las 38 toneladas. Conducir con precaución en el kilómetro

0: 49 53 57 85 y 91. Y la vía Cuenca Cañara Lausí está parcialmente habilitada en el sector de El Rocío. Tome en cuenta esta situación, pues si va a viajar. Esta es una actualización hasta las 6 de la mañana del día de hoy.
1: Y también aprovechamos pues este espacio para hacer una llamada tanto a peatones, a conductores de vehículos, que estos días están yendo muchísima gente hacia la romería de El Cisne. Hay gente que va caminando, gente que va en bicicletas, en motocicletas, y gente que también va en sus vehículos. Lamentablemente, ayer o anteayer, me parece, ya hubo un saldo fatal, pues por falta de prevención. A tener muchísimo cuidado, señores. Si pueden viajar, especialmente en el día, sería mejor. O si van en la noche, aunque sería, yo les recomiendo que no viajen en la noche, especialmente ciclistas, motociclistas, o si ya pues tienen urgencia, pónganse esa ropa reflectiva, ¿no? Para que les vean. Y también a los conductores de vehículos, a tener muchísimo cuidado. Recuerde que hay gente que va en grupos caminando y a veces pues se abren hacia la calle, incluso van con niños, a conducir con muchísima precaución. A todos los romeriantes, a los devotos, digamos, de la Churonita del Cisne, ¿cómo se le llama?
0: Que se dan pues en estos días, abogado, cuando hay más gente.
1: Sí, así es, hasta el 15 de septiembre, me parece, ¿no?
0: O sea, un mes, de aquí un mes, así que tengan muchísimo cuidado.
2: Más o menos se demoran 2 días y medio caminando las personas que van haciendo la promesa a la Virgencita. De Cuenca al Cisne se demoran 2 días y medio haciendo trocha, pero, o sea, no van por la vía completa, sino van haciendo trocha.
0: Ah, o sea, por caminos pues más largos.
2: Sí.
1: Por enderezos. Así es, acortando camino.
0: 2 días.
2: 2 días y medio se demora.
0: Sí, bueno, yo pensé que era más, pero bueno, tener solamente cuidado a la gente que va por esa vía.
1: Son las 7:48 a.m. y antes del pueblo, nada más para contarles, esta es una buena noticia. Alias La Borra, integrante de Los Lobos, fue detenido en Río Verde, esto en Esmeraldas. También con él se incautó paquetes de droga, armas de fuego y municiones que fueron pues entregados a las autoridades competentes para que hagan su trabajo. 7:48 a.m. también tenemos mensajes del pueblo.
2: Tenemos otra denuncia. El caso de animalitos sueltos en la calle, pues tenemos otra denuncia, por favor, Gus.
3: Así que ya que están hablando ahí, abogado, licenciada, de los perros que tienen en los balcones, hermano, nosotros pasamos acá de ese problema, hermano, que hay 2 perros acá en la entrada a Misicate, entre la calle Luis Moscoso, Ricardo Márquez, hermano, hay unos 2 o 3 perros, hermano, que pasan arriba en la terraza, hermano, es un bullido, hermano, mañana, tarde y noche, hermano, no sé cómo me pueden ayudar en ese aspecto, hermano.
1: Sería la CGA, ¿no? Licenciada González, de sus perros. En primer lugar, creo que están siendo maltratados porque están encerrados en una terraza, y también el ruido pues de que hacen los animalitos, es su instinto, es ladrar, pues digamos, su misión, si se puede decir, es ladrar. Y hay que hacer un llamado una vez más a los dueños. Si no tienen espacio o capacidad o lugar para tener un animalito, pues evitemos de adoptar o tener mascotas.
0: Exactamente, abogado, y vamos a reenviar este mensaje, hacerles llegar a la gente de la patrulla canina, a ver si pueden responder en este caso, pero necesitamos su ubicación y más datos. Si nos puede enviar toda la información a denuncias, por favor, Dani. Y son las 7:49, tenemos más información, y pues en redes sociales se vio este fin de semana varios comentarios sobre que Dalia Bucaram sería la nueva Miss Universo Ecuador. Pero, dice, su corona ya generó polémica. Por supuesto, en redes sociales vimos muchos comentarios a favor, también algunos en contra, por lo que ha pasado con su familia. Abogado y su familia celebró el triunfo, los vimos ahí, y en redes sociales hay quienes cuestionan el resultado. Y hasta hablan de una supuesta corona comprada.
1: Hay muchísima polémica, ¿no?
0: Sí, sobre ello tenemos una nota con Daniel Bustos Bravo. Escuchemos.
4: Miss Universo Ecuador es la señorita Guayaquil, Dalia Bucaram.
5: La corona que hoy divide al Ecuador. Dalia Bucaram, señorita Guayaquil, es la nueva Miss Universo Ecuador. Pero su triunfo no solo se celebra, también se cuestiona. ¿Fue una corona merecida o una corona marcada por la polémica? Aquí están las dos caras de la moneda. Dalia Bucaram, de 20 años y estudiante de psicología, se coronó la noche del sábado en Santa Elena, superando a las representantes de Galápagos y Puerto Viejo. Uno de los momentos

0: Los más comentados ocurrió durante su respuesta final, cuando pidió repetirla en inglés y habló de su madre y su abuelita como sus grandes inspiraciones.
1: Me permite, me gustaría dar mi respuesta también en inglés. It's hard for me to think only in one person if you ask me who my inspiration is.
0: Sus padres, Dalo Bucaram y Gabriela Pazmiño, rompieron en lágrimas al celebrar el triunfo de su hija.
2: Solo Dios sabe lo que me ha pasado. Épocas muy duras. Y hoy Dios la ha restaurado, la ha levantado, le ha dado un propósito.
3: Viene su preparación mucho más continua, mucho más ardua. Se preparó durante estos 6 meses. Aquí el resultado de su preparación.
4: El siguiente paso de
3: el siguiente paso, la preparación, y nos vamos a Puerto Rico y la corona universal.
5: Presidente del Congreso, primera dama que nos la contaron mi gran carta. Hemos tenido alcaldes, diputados, consejeros, prefectos, magistrados. Y ahora tenemos la Miss Ecuador para los superiores.
0: Pero mientras una familia celebra, en redes sociales comenzó otra historia. Hay usuarios que cuestionan el resultado y algunos incluso hablan de una supuesta corona comprada. Una de las críticas más fuertes vino de la actriz y ex reina Mare Ceballos, quien durante un live de TikTok sostuvo que la representante de Manabí, Sharea Andrade, debió ganar. Y la polémica también alcanza el apellido Bucaram. Dalia es nieta del expresidente Abdalá Bucaram y sobrina de Jacobo Bucaram, involucrados en un proceso judicial relacionado con la adquisición de pruebas COVID-19. Pero aquí hay una diferencia importante. Una cosa es cuestionar el resultado de un certamen y otra demostrar que existió una irregularidad. Hasta ahora, las versiones sobre una supuesta compra de la corona circulan principalmente como acusaciones y opiniones en redes sociales. Dalia Bucaram ya tiene la corona. Ahora viene el verdadero examen. No será en Facebook, no será en TikTok, será en el escenario internacional. Porque una cosa es ganar una corona y otra muy diferente es conseguir que todo un país termine diciendo, sí, ella merecía ganarse. Reportó Daniel Bustos Bravo.
6: Son las 7:53 a.m. Bueno, Daniel Bustos dice que una corona divide ahora al país. Yo diría más bien que el pasado de la familia, porque siempre ha habido estas críticas que sí. No están de acuerdo. Si a mí me preguntan, sí, habían chicas más guapas. Sí, pero yo diría más que esto. Sí, yo creo, pienso desde mi punto de vista que el pasado de sus familiares es lo que ahora divide al país. Eso es lo que a mí sí me duele.
7: Es que cómo poder olvidarnos todo lo que sucedió con la familia Bucaram, abogado, y muchas veces lo hemos dicho en estos micrófonos, sobre todo lo que ha pasado. Además, también he visto información de que habían estado en la casa de Daniel Salcedo, habían defendido a Daniel Salcedo. Imagínese. Sacaron las pruebas de COVID de la casa de
6: cuando del estaban expresidente. En esa fiesta en la Vía La Costa con los jefes de las mafias, imagínese, estaban allí, y yo nunca me he olvidado. Yo sé que mucha gente como ser la Doménica, el Gus, no van a saber, pero a lo mejor alguna vez escucharon cuando fue presidente el abuelo de la Miss Ecuador. Ahora, cuando fue presidente, vino acá uno de sus hijos y destruyó el Hotel El Dorado y dijo, cóbrenle a mi padre, vino a festejar, ¿sabe qué? Que porque el papá le puso de director de aduanas del Ecuador. Y al mes vino a celebrar acá que ya tenía $1,000,000.
8: Su primer millón.
6: Su primer millón del, como dice la canción, mi primer millón, celebró aquí en el Hotel El Dorado, que en ese tiempo era, digamos, el más lujoso aquí en la ciudad de Cuenca. Destruyó algunas cosas y dijo, cóbrenle al gobernador, yo soy hijo del presidente. ¿Cómo olvidar esas cosas, señores? Así que por eso yo digo que más bien ese pasado de la familia de la chica, que tal vez nada tiene que ver, pero ese pasado es lo que nos divide ahora al Ecuador.
7: Bueno, el dinero, abogado, pues de dudosa procedencia en realidad, así es que también sí tiene que ver, es un adulto pues que también puede tomar decisiones.
8: Ahora, le comento que en redes sociales, ¿por qué está dividido? Es realmente increíble, es más o menos un promedio, un 70-30, un 60-40 de lo que la gente está en contra de lo que esta señorita ganó el Miss Ecuador. Y la gente está molesta porque el caso pruebas COVID-19 que involucra a Abdalá Bucaram y a Jacobo Bucaram está suspendido por 12 ocasiones.
7: Claro, hace 10 días tenían audiencia, ¿no? Debían y otra ya. Vez, pues, suspendida la audiencia. Así es que nadie entiende cómo mueven las cosas de estas personas. Y pues sí, ya tenían que ser juzgados, porque eso se abrió este caso en 2022. Estamos
8: hace
7: 2026.
8: Por eso, 12 ocasiones sí. No les juzgan. Tiene usted razón, licenciado. No les juzgan. Y 12 veces han hecho suspender. O sea, ¿qué capacidad?

0: Terrible, terrible, abogado. Y no pasamos este tema sobre los concursos aquí como si nos importara, abogado, este tema de concursos de belleza. En realidad no nos interesa, pero sí se vincula con el tema de la política y temas que afectaron pues al país. Es por eso que lo vamos a conocer. Son las 7:56. Tenemos el espacio de recomendaciones importantes para ustedes. 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
1: Sí, a usted.
0: Falta el silbido. Ahí está.
1: Ahí está.
0: Es que está recién despertado el pobre Gus.
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0: 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Son las 7:58 y tenemos mensajes del pueblo.
2: Tenemos mensajes, dice: buenos días, por favor ayúdennos con el servicio de agua potable en Lourdes de Yacao. Repito, en Lourdes de Yacao. Estamos sin agua, no sean malitos, ya es más de una semana que estamos sin paso, sin agua. Por favor, ayúdennos, ustedes que son la radio que más se escucha, hagan llegar nuestro mensaje a los amigos de Tapa, una semana sin agua.
0: Una semana. Ahora mismo, pues, hacemos llegar su mensaje y, pues, esté pendiente de su celular, que le van a llamar para tener, pues, más detalles sobre esta falta de agua. Y, abogado, acá nos escriben en el Facebook, dice, ya estarán renovando la cédula en el registro civil y, pues, sí, están atendiendo en las agencias para este tema de 8:00 a.m. a 5:00 p.m. en la oficina del registro civil San Blas, también en la sucursal del Batán y en la agencia Bella Vista.
1: Y así compañera, nos ha contado que está fácil estos días de sacar la cédula, cuestión en menos de una hora.
0: Sí, la cédula del pasaporte. Fácil, sí. Claro que sí, abogado, así es que usted puede acudir, es sin turno hasta finales de este año.
1: Sí, no deje para el último, recuerde que ya se viene elecciones, ¿no? Y suelen ya el último mes alborotar todas las agencias de registro civil. Ahora que está fácil, vaya con tiempo y más que nada, cuide su cédula. Porque acá cada semana, cada día tenemos servicios sociales que se encontraron cédulas, se perdieron las cédulas. Cuide su documento, por favor.
0: Así es, y antes de irnos al corte comercial, queremos saludar a Lali Lucía, como siempre, María del Cisne, también a Jocelyn Álvarez, a la Carmita Lituma. Les mandamos un abrazo grande de parte, pues, de aquí de la Suprema Estación. Son las 8:00 ya regresamos, nos vamos al corte comercial. 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
1: Regresamos para continuar con más información. Son las 8:08. Accidente, Daniel.
2: Sí, por favor, tomar precauciones. Accidente de tránsito en la autopista Sogues Cuenca antes de llegar al redondel de Gapal. Está acumulándose el tráfico. Dos vehículos pequeños, al parecer no hay heridos, pero está congestionándose
1: daños
2: el tráfico.
1: Materiales, claro. Sí.
2: Por favor, tomar precauciones en la autopista Sogues Cuenca, redondel de Gapal.
3: Y también teníamos algo más, Dani.
2: Sí, tenemos también, tenemos, buenos días, una consulta. ¿Dónde se puede denunciar el no pago del mes de junio hasta la fecha y aportaciones que ya nos cobraron y nos descontaron en los roles y no están pagadas al IES? Son 7 aportaciones impagas. Somos 40 personas con este problema. Muchas gracias.
3: Son las hormiguitas,
2: ¿no? Las hormiguitas chuas que hasta la fecha no nos cancelan. La señora contratista, puntos suspensivos.
1: Sí, obviamos por esta vez el nombre de la señora contratista, pero ya pues si no paga en hoy o hasta mañana,
3: abogado,
1: pues habría que hacer público.
3: Nosotros vamos a hacer llegar este mensaje pues a la gente de la EMAG a ver qué es lo que nos dicen en este caso, porque ellos deben estar al tanto.
2: Eso es lo que nos dicen ahora. Por favor, ayúdenos a que este mensaje llegue al señor gerente de la EMAG, que le pague a la contratista, porque entiendo que está diciendo a la contratista que la EMAG no le paga, para que ella nos pueda pagar. Necesitamos ya para los útiles, para los uniformes de nuestros hijos. Estamos sin trabajo, sin sueldo. Por favor, somos el grupo de hormiguitas que estamos sin trabajo.
1: Son las 8:09 con 10 minutos y acá desde Bomberos Cuenca nos recuerda pues que en esta temporada no realice fogatas ni acciones que puedan provocar incendios forestales. Proteger la naturaleza es una responsabilidad de todos, señores. Y en estos últimos días ha habido muchos incendios en todo el país, no solamente acá en Cuenca ni en la provincia de La Suay, señores, y la mayoría, el 99% de estos son pues causados por la mano del hombre.
2: Lo bueno es que este fin de semana llovió. Eso
1: sí,
2: es bueno. Eso
1: poquito,
2: es bueno.
1: Pero ya.
3: Un poquito.
2: Ayuda,
3: un
2: poquito. ¿No? Sí. Amaina un poquito, dirían. Amaina, claro, un poquito. Sí.
3: Pero no hagan fogatas, ni así piensen que ustedes van a poder apagarlas, ni así piensen que no van a afectar, pues sí, esta época es demasiado seca, y pues los incendios avanzan muy, muy rápido por el tema de que todo está seco. Así que no lo hagan. Dani, tenemos mensajes.
2: Tenemos más mensajes. Este es otro mensaje que nos mandan. No voy a decir el nombre. Buenos días. Desde el

0: No ha sucedido esta situación, abogados. No ha sucedido, vamos a seguir insistiendo en el tema. Claro
1: porque
0: que
1: yo
0: sí.
1: Creo que esta fue también una de las propuestas del alcalde cuando ofreció estos 10 centavos, que también pues se extienda con beneficios hacia los conductores.
0: Se van a cumplir todos los puntos de la ordenanza, abogado, que tienen que cumplir pues los dueños de los buses sobre dos conductores del bus y tantos puntos que se tienen pues que cumplir, abogado, pero no se han cumplido hasta el momento, así que deberían hacerles cumplir. Vamos a seguir insistiendo en el tema, como siempre lo hemos hecho, abogado, porque claramente pues no es justo y también se trata de la seguridad de la gente que se transporta en esos buses y de la gente que estamos también pues en las calles. Son las 8:12, tenemos más información y la Guardia Ciudadana refuerza los controles ante varias denuncias ciudadanas por agresiones de limpia parabrisas e intensifican los recorridos en distintas zonas de Cuenca, retirando a personas que pernoctan en los espacios públicos, en este caso pues estas personas que están llamadas limpia parabrisas estuvieron agrediendo también a la Guardia Ciudadana, se puede ver al final del video cómo pues los maltratan.
1: Sí.
0: Parecen que no son de aquí, son de otras ciudades.
1: Hay una serie de palabras soeces, ¿no? Por parte de estos señores.
0: Escuchemos parte de lo que serían, pues.
2: Es una autoridad, no sé qué puede decir. Ojalá que toda la vida tengas esta va a pocar a la trabajando por derecha, así como si fueras policía. Tú no vas a...
0: Así le tratan a los agentes de la Guardia Ciudadana, abogado, y también mucha gente pues en la calle. Son los que somos los que pedimos que se lo retire porque
1: son
0: a veces
1: los limpia parabrisas abusan. Y dicen ellos que están trabajando por derecha. Señores, este no es un trabajo formalizado.
0: No.
1: Eso prácticamente
0: es una actividad.
1: Es una actividad, digamos, es una mendicidad, diría yo, porque no está formalizado. Porque así es, todo lo que sea. Así pues lo que están pidiendo en la calle estos señores es mendicidad y no respetan especialmente a las damas. Yo lo he visto pues cuando ven una dama, no importa que diga no, que se oponga, van y le echan agua al parabrisas porque le echan agua. Cuando ya ven un hombre más o menos, uno que otro sí respeta, pero tampoco a todos. Y ahí está esa actitud, cómo se puede ver, cómo será este señor, digamos entre comillas, pues cuando no le dan dinero. Imagínese.
0: Es terrible, así es, y en este caso que lo están retirando también bastante agresivos, abogado, y eso es lo que tienen que pasar los agentes. Pero es por pedido de la ciudadanía, también es su trabajo, por supuesto, que retiren a esta gente porque son muy, muy abusivos. Usted abogado, lo dijo, pues, si es que ellos no reciben lo que quieren o igual quieren, pues, limpiar sus parabrisas y que usted le dé dinero, pues, insisten e incluso pues llegan a otras cosas.
3: Listen, le cuento que este fin de semana, casualmente por el sector donde yo vivo, estaban limpiando parabrisas, no tenía dinero, pero tenía pancito y le digo, ¿sabe qué? No me limpie, y se viene y limpió, o sea, la fuerza limpió, le digo, pero no tengo plata, yo tengo pancito, no, yo no necesito comida, me dijo, y se va bravísimo, pero yo le dije que no tengo dinero y que le ofrecía eso a cambio. Igual que no haga nada y se ha chauchado porque me dejó diciendo un poco más de sus hijos que no puedo
1: Sí, así son. Y a propósito de este problema de buses, vamos a pasar este video, mi estimado Gus, que sucedió en la capital de la República, ¿no? Porque aquí también pasa, es cuestión de todos los días. En Pichincha, un grupo de vendedores intentaron ingresar a la fuerza a un bus intercantonal, pero el cobrador les impidió el ingreso, lo que terminó en algunos incidentes en la vía San José de Minas. Señores, esto sucedió en la capital de la República. Se puede ver pues cómo entre varios vendedores ambulantes le someten al cobrador, al ayudante del bus.
0: Exactamente, abogado, ahí podemos ver porque no permite pues que se suban, ¿no? Porque en este caso también son muy abusivas esas personas y insisten hasta el punto de que usted no puede decir que no y pues tiene que entregar dinero a cambio de lo que sea que estén vendiendo, pero no les dejan subir estos buses por obvias razones y es que actúan así, llegan más y más para poder subirse.
1: Así es,
0: al bus.
1: ¿Cuándo tenemos que soportar estas actividades informales y sobre todo pues que estos señores de una forma muy prepotente lo pasamos de esto? Porque aquí en la ciudad de Cuenca también se da en el transporte urbano, en el transporte interparroquial, en el intercantonal, se dan estas situaciones, señores.
0: Y en este caso, abogado, por suerte tienen un ayudante pues que puede hacer este trabajo de no permitirle subir, ¿no? Pero en el caso de los buses urbanos es muy complicado porque el chofer no puede hacer mucho. Está solo, no puede hacer mucho, les dicen que no se suben, igual se suben, son muy groseros. Ahí pues solo queda la gente pues tratar de

0: de no darles dinero para que no les funcione, y obviamente a las autoridades también, pues, hacer suficientes controles para que esto no suceda. Son las 8:17, tenemos más mensajes del pueblo.
1: Sí, hablando de la quema de pasto, tenemos un mensaje que nos mandan por Yanaturo.
2: ¿Cómo está, abogadito? Buenos días. Oiga, yo vivo por la zona del vivero de Yanaturo. Este fin de semana subiendo, pude observar a dos personas que estaban quemando, provocando un incendio ahí en una parcela, en un terreno que tienen ellos. La verdad, no sé si para sembrar o para qué, pero no me parece, abogadito. Cada vez se ve cosas que queman basura, queman partes de terreno, donde está al ladito el bosque. O sea, sí debería tener un poquito más de control la policía que pasa ahí en la Y de la bajada de Lazareto.
3: Una vez más llamamos a la conciencia de la gente, por favor, no queme, como dice el amigo, la basura, los pastizales, para que llueva. Esta es una idea que, bueno, a mí no me convence que la gente quema para que llueva. Para mí, que todos los incendios son, pues, provocados por la mano del ser humano, especialmente por traviesos, algunos pirómanos, de hecho los chistosos, no sé, para algunos incluso para ver lo que llegan los bomberos. Qué triste, no sabemos cuánto cuesta la movilidad de una unidad de bomberos en cada asistencia que dan cuando se da un incendio.
0: Y recordarles que, pues, causar estos incendios, abogado, puede resultar también en cárcel. Esa es la condena que se da a la gente, pues, que causa estos incendios. Así que tómalo en cuenta para que no lo haga siquiera por esta razón. Son las 8:18 y tenemos más información. Les contamos que cayó una banda de ladrones y secuestradores de carreteras. La Policía Judicial de Santo Domingo desarticuló una banda dedicada al robo de vehículos y secuestros en ejes viales de 3 provincias. Hay 8 detenidos, varios con antecedentes penales, y más de 14 teléfonos, armas y vehículos incautados. Abogado, esto es lo que pedíamos, pues, hace varios días, y en realidad un montón de tiempo, sobre estas personas que en las vías se suben a los buses, secuestran carros, abogado, para robarles todo lo que tienen. Esto solamente, pues, en las vías planifican muy bien, y esto sucedió en Santo Domingo, ¿no? Pero van por todos estos lugares alrededor de estas vías para poder lograr su cometido. Fueron detenidos, ahora esperemos, pues, que los jueces también hagan su
1: cometido. Ojalá no salgan pronto.
3: Esa es una buena noticia. Yo tengo otra buena noticia por acá, lo que siempre se pide. Policías de civil, incógnitos, 3 delincuentes fuertemente armados abordaron una unidad de la cooperativa en Chongón para asaltar a los pasajeros. Un agente que viajaba en el bus intervino al notar que las armas no tenían municiones e hirió a uno de ellos. En el sector de Bastión Popular, esto en Caraguay, Chiquita, los pasajeros también descendieron del bus y retuvieron a 2 de los presuntos implicados y los lincharon. El tercer sujeto, que resultó herido de bala, logró huir a pie hacia las calles de Bastión Popular por el bloque 10. Esta es una buena noticia.
1: Buenísima.
3: Sí, buena noticia, pues, imagínese cuando un policía, ahí está siempre estos buenos resultados, cuando hay un policía que está de incógnito, pues, viajando en el bus. Esta vez no fue la excepción, un solo policía, pues, pudo con 3 delincuentes.
0: Con 3,
3: pudo con 3 delincuentes, y ahora aquí va la otra cara de la moneda. Ventajosamente, un policía que conoce, que sabe de armas, se dio cuenta que el arma no estaba cargada, pues, y eso le facilitó, con audacia y también, pues, actuar, y así sometió a los delincuentes. 2 de ellos fueron linchados por los pasajeros del bus, y uno, el que estaba herido, justamente logró escapar.
0: Así es, esa fue una noticia, pues, impactante, ¿no? En este caso, pues, afortunadamente estaba un policía ahí para poder defender a la gente.
4: ¡Ah, sí!
0: Abogado, y sucedió esto en la costa. Tenemos más información, abogado, y les contamos que la comandante del Ejército de Liberación Nacional, ELN, Silvana Guerrero, lanzó amenazas al gobierno del Espriella sobre incursiones del ejército en zonas controladas por el grupo. Armada con una carabina patrón M4 y sus guardias, que están armados también con fusiles, desafiaron al Estado. La guerrilla opera en varias zonas, entre ellas el Putumayo y Nariño, limítrofes con el Ecuador. Por eso les contamos, y vamos a escuchar aquí las palabras, pues, de la comandante del ejército ELN.
5: La guerra que vivimos hoy está motivada por este vínculo estrecho de los traidores.

0: es con sus verdugos. La historia, más temprano que tarde, nos ha dado la razón de la real naturaleza del antiguo Frente 33, convertido en un grupo mercenario. Como hace 20 años, hoy combatimos contra una fuerza combinada de ejército y paramilitares. Como en aquel entonces, igual, hoy combatimos orgullosos y dignos por la liberación de nuestra tierra. Ni un paso atrás, liberación o muerte. Ejército de Liberación Nacional, Frente de Guerra Nororiental, comandante en jefe Manuel Pérez Martínez, Montañas del Nororiente, agosto del 2026.
1: Y ha pagado esto después de que el presidente de Colombia haya atacado a uno de los laboratorios, pues desde donde ellos sacan el dinero, abogado, pues para poder seguir haciendo estas actividades ilícitas.
2: Exactamente, y esto tiene que ser un llamado urgente a las autoridades ecuatorianas de estar ya preparadas, de estar con un plan para... Porque eso es en plena frontera con Ecuador, eso es en la frontera con Ecuador, y de seguro, pues si empiezan a atacarles, más seguro es que estos señores, como han hecho siempre, pasen al lado ecuatoriano a refugiarse, a hacer sus laboratorios clandestinos y todas estas cosas, pues que hacen estas organizaciones delictivas.
3: Nos van a afectar a nosotros también.
1: Claro que sí, es que tienen que estar preparados para esta situación y poder pues enfrentarlos y sobre todo no dejarlos llegar hasta el país. Son las 8:23, tenemos el espacio de recomendaciones importantes en vivo. 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
2: Son las 8:25. ¿Y quién sintió el temblor acá en la ciudad de Cuenca?
1: Yo, la verdad es que no, abogado.
2: Fue el sábado en la noche, ¿no?
1: El sábado en la noche.
2: Sismo de magnitud 4.2. No es tan chiquito, no es para sentirlo. 4.2 sí. Se registró a 49.59 kilómetros de Cuenca, Azuay, la noche del sábado, señores. Yo no lo sentí.
1: Afortunadamente, abogado, porque yo creo que la mayoría de gente estamos bastante pues traumados con este tema de los sismos y hubiésemos salido corriendo. Sucedió a las 7:22 de la noche de este sábado, pero mucha gente no lo notó, afortunadamente, pero en realidad el epicentro fue en Cuenca. En Cuenca, abogado, como usted lo dice, a 49.59 kilómetros de Cuenca.
3: Un buen ciudadano nos acaba de pasar dejando los documentos y una libreta de ahorros de la señora Flora Rocío Culcay Maxi. Flora Rocío Culcay Maxi, por favor, acérquese a la Suprema Estación, que un ciudadano correcto nos dejó sus documentos, cédula y una libreta de ahorros de la JEP. Acérquese, por favor.
1: En horario de oficina.
3: Sí. Estamos en la... Tenemos un servicio social...
1: Vamos a escucharlo, Dan.
3: 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Por favor, acompáñenle al profe Cecitar Bermeo, más conocido como el Diablo Bermeo, forjador de la niñez, de juventudes.

0: 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El costo de la tablita es de $5, este bingo en pro de la mejora de la salud del profe César Bermeo.
1: Y tenemos acá una pregunta de un amigo de la casa, Chef Freddy Álvarez, nos pregunta si hay paso por Santa Isabel. Si hay paso, hay paso restringido, ¿no? Para vehículos pequeños, incluso hasta así para es. Vehículos de tres ejes, sí, hay
2: menores
1: paso.
2: A tres ejes, así es, abogado. En ese sector.
1: Y entonces le contestamos a nuestro amigo, sí hay paso por la vía Cuenca Girón Pasajes.
2: Sí, pero solamente para vehículos livianos y vehículos menores a tres ejes.
0: Tenemos otro mensaje y por favor a la persona que necesite apunte este número de teléfono. Buenos días, dispongo de unos zapatos escolares casuales, talla 28 y 29. Al que realmente lo necesite, por favor, comunicarse al 099-513-8381. Le repito el número telefónico, 099-513-8381. Por favor, zapatos en talla 28 y 29.
2: ¿Quiere regalar?
0: La señora quiere regalar. Sí, doña Esperancita quiere regalar estos zapatitos para alguien que necesite, ya que se está acercando la temporada escolar.
1: Así son las 8 de la mañana con 29 minutos. Creo que estamos listos, ¿no?
2: Sí, muchachos, completos.
1: Estamos completos.
2: Pero antes que viva la Santa.
3: Muchachos, que viva la Santa.
2: ¡Que viva!
0: Y tenemos los santos del día de hoy. Ahora me toca a mí decir. Y adivinen, tenemos a San Jacinto de Cracovia y a Santa Clara de la Cruz. Esos son los santos del día de hoy. Un saludo para un querido amigo don Jacinto Pugo y doña Clarita, dice, son los santos del día de hoy.
1: Y vamos a ver qué nos dice también Dome, el almanaque Brista.
2: Así es, el Dani no sabe revisar 17. Aquí, pero vamos a ver.
1: Todavía no aprende a leer el almanaque Brístol, el Dani.
3: Vale, a ver.
2: Dice Papa Eusebio y Santos Clara y Jacinto, así es, efectivamente.
0: Es que ese santo ya hay ahora en las redes, entonces, Brístol ya está en las redes.
2: Dani, ese es el de siempre, por favor.
0: Es el propio.
1: Creo que así estamos es. Listos, ya nos vamos, tenemos algo,
0: Dani. Y tenemos un saludito. A Francia nos piden que le saludemos. En Francia, el abuelito don Luis Pacheco le pide que saludemos al niño Enrique Pacheco Rivera, que hoy está cumpliendo 14 años. Te amo mucho, hijo amado. Espero que hoy la pases de maravilla allá en Francia para el niño Enrique Pacheco Rivera. Su abuelito Luis Pacheco Lituma le manda muchos saludos de cumpleaños. ¡Que viva el cumpleañero!
2: ¡Que viva!
1: ¡Que viva! Con esto les decimos, amigas, amigos oyentes, muchísimas gracias. Ya se vienen los comandos para una larga jornada. Les van a escuchar hasta las 2:30 para quienes los estaban extrañando. Pues aquí se vienen ya completamente renovados. Así que usted no se despegue de la señal de la Suprema Estación, que se vienen los programas con novedades. Muchísimas gracias. Hasta la tarde.

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0: vacaciones. Espero que les hayan tratado muy bien. Aquí estamos rumbo hasta las 14 horas y marcamos en la cabina 8:37. ¡Qué gusto, qué emoción el volvernos a escuchar a través del dial 96.1, la suprema estación! Permítame presentar mi nombre, el Che William. Y aquí está mi compás de batalla también para saludar y decir bienvenidos, bienvenidos, buongiorno, buenos días, good morning. Aquí está mi mano derecha, saludamos ya con mi pana, mi brocha, Gustavito, buenos días, buongiorno, bienvenido.
1: Bonita, todos ya estamos listos, sí señor, para arrancar una nueva temporada de comando. Sí señor, el lunes 17 nuevo día histórico, papá. Regresamos luego de las vacaciones.
0: Wow.
1: Para acompañarles ya no solo hasta las 12, sino rumbo hasta las 2:30 de la tarde.
0: ¿Dos y media?
1: Sí señor, comando alargado.
0: Comando alargadísimo.
1: No jodas. Sí señor. Así que saludo cordial para todos ustedes, a la familia suprema. Un abrazo, gracias por estar con 96.1 FM en todo el Austro Ecuatoriano. Gracias por estar a través de las plataformas digitales. Lucha William, buen día.
0: Buenos días.
1: Señor Papalucha, buen día. MC Gus Durán, les saludo, les decimos. ¡Bienvenido!

0: 961-961. Atenti, Ecuador. Atenti, Ecuador de mi alma. Se viene en este momento la dinámica. Habilitamos el WhatsApp. ¿Cuál es el número? Ya me olvidaron.
1: No me acuerdo, loco.
0: Yo tampoco. ¿Te acuerdas, Paposo? Bueno.

0: Prometemos el esta nueva temporada, por favor. Aguanta.
1: Aguanta.
2: Nada de que hoy unita para nada.
0: Para calentar la garganta.
1: Ya se acabó ya. Chupemos.
0: Sí, por favor, a esas personas tienen que alejarse. Busquen a Dios.
2: Ustedes sí. Ustedes sí, por favor.
0: Sí.
2: 8:48 minutos. Habilitamos el WhatsApp de la radio. ¿Cuál es el número? 0999-961-961, por favor.

0: que han hecho. Y bueno, la primera zapada es que nos vamos hasta las 2:30 de la tarde.
1: Sí, señor.
0: Comando se va de largo.
2: Claro, ahora.
0: Épale.
2: 2:30. Es 2:30. Todos querían.
0: Sí,
2: hasta ahora aguántennos.
0: Eso. Sí, ya. Vamos
3: al fin va a haber chicha al mediodía. Y...
2: Podemos estar haciendo 2:30.

0: en este 17 de agosto del 2026. ¿Cómo pasa el tiempo? Señoras y señores, momento de revisar el 0999-961-961. Estamos con la dinámica que dice de la siguiente manguera.
1: Cuenten, comenten qué ha pasado, qué ha sucedido. Vamos con la zapada de el fin de semana que le pasamos al lunes.
0: Sí, ¿no? Sí.
1: Señores y señores, vamos a leer por acá los mensajitos.
0: ¿Qué dice,
1: ya de
0: qué
1: nuestro
0: dice?
1: WhatsApp.
0: Vamos ahí,
1: buen día, queridos comando, dice. Quería dejarles un mensajito. Por fin llegaron, dice.
0: No,
1: no sean malís. Con todo el respeto, dice, pero ustedes mismos son, dice.
0: Ah, no jodas, gracias.
1: Feliz
0: gracias
1: de volverlos a escuchar. Son quienes me suben el ánimo, la vibra, y les esperé con ansia. Qué lindo que hayan tenido sus merecidas vacaciones. Bienvenidos, queridos comandos, se los quiere mucho. Gracias a esta damita que nos envía el mensajito.
0: Gracias, gracias.
1: Sí, señor, dice, qué mal, mis guapos, dice, ustedes mismos son, dice, che.
0: ¿Cómo estamos? Buenos
1: che,
0: días, buenos días,
1: extrañé,
0: bienvenido.
1: Bebé,
0: te
1: dice,
0: amo. Ay, che, te amo.
1: Chúpalo, dice, para que no. Y esa es la costumbre, dicen.
0: Gracias, gracias, aquí estamos, aquí estamos.
1: Buenos días, bienvenidos. Sí dejarían, pero en plazo, dice. Yo cambié de radio, dice. Oye, aguanta.
0: Oye, no seas malo.
1: Suave,
0: sí,
1: suave,
0: sí, sí, suave, suave.
1: Sí, señor, dice. Yo les tengo una zapada, dice. El escarcha se ha hecho la barba, estaba lampiño, dice.
0: No jodas.
1: Saludos cordiales. Buenos días, dice mis recargados amigos comando. Bienvenidos. Dos semanas de comando de Temu. Sí, trataron, dice, de hacer algo.
0: Ya. No, ¿qué
1: no,
0: pasó?
1: Salió,
0: bueno, lo importante es que tuvieron quien les acompañe en esos días, ¿no?
1: Tuvieron.
0: Sí, sí.
1: Que tuvieron el
0: capellito
1: de...
0: Que tuvieron que aguantar. No, no, muchachos, gracias.
1: Que tuvieron salud esas dos semanas.
0: Sí, lo importante es que salieron con salud.
1: Es broma, no
0: sé. Sí, sí, sí,
1: bromando.
0: Tranquilo, vamos.
1: Saludos,
0: vamos.
1: Vos dos. Desde Kentucky. Hola, ¿cómo vamos?
0: No.
1: Saludos, dice. Buenos días, chicos, por fin regresaron.
0: No.
1: Dice. Ustedes mismos son, se les extrañó mucho. Gracias, Berito. Buenos días, brochita. Chegu, papalozo. Reportando sintonía desde San Joaquín.
0: Hola.
1: Esperando que tengan un excelente día e inicio de semana. Ahí está, Dios nos bendiga siempre.
0: Amén.
1: Zapada, dice, es que recién me entero que Amor y Control canta Oscar de León. Saludos. JJ.
0: Sí, sí, tienen que ir a ver ese podcast.
1: Sí, sí, tienen que ir a ver ese podcast, señoras y señores. Dice por acá, buenos días, señores comandos, Gus Durán y Papa Oso, dice, les van a dar las llaves de la ciudad de Capilla Pamba. Gracias, amigos. Gracias. Gracias, en Capilla Pamba estuvimos el día viernes 14, estuvimos por
0: a
1: allá,
0: ver,
1: ¿no?
0: Qué lindo, qué lindo.
1: Fiestota, ¿no? Linda tierra,
0: sabroso.
1: Linda gente, lindos guambras para bailar, linda musiquita.
0: No se cansaban, todo, no se cansaban.
2: Estábamos con los del río, mijo.
0: Bien, qué lindo.
1: Una fiestón. Saludos para la gente de Chordelé, Capilla Pamba. Estuvimos ahí festejando con todos los priostes y devotos de la Virgen de la Cueva Santa.
2: Verá lo
1: Cueva
2: que hicimos. Santa. Hicimos la hora loca.
0: Ya.
2: Les hicimos cantar a los muchachos de los del río con nosotros, ¿no?
0: Ya, listo.
2: En vivo.
0: Sí. No jodas.
1: ¿Y se hicieron un video o no?
0: Sí, sí.
1: Subirán a las redes para ver.
2: Bueno, ¿no? Yo no grabé, usted grabó.
1: De ahí le hicimos animar al Pato Ponce.
0: No,
2: mi hijo,
0: no
2: mandamos. Y luego yo canté con la orquesta para que sean las cosas ahí parejas.
0: Bien.
1: Sí, sí, sí.
0: Se dieron mano a mano,
2: sí,
0: con el Pato.
2: Hijo, no, pasamos bacanísimo. Saludos a la gente de Capilla eso, Pamba.
0: Lindo,
2: para
0: lindo.
2: Paul Villa, un abrazo, loco. Ya sea el otro año, ahí ya mismo vamos.
0: Eso, bien, esa es la actitud, esa es la actitud.
1: ¡Ey!
0: El abogado, perdón que te corte. El abogado dice que tiene una zapada ya. Adelante, adelante.
1: Venga,
0: ¿qué tiene?
3: Estaba preguntando, seco, ¿de qué quiere? Ah, ya. No, broste. Ah, ya. Seco de pollo. Hay dos secos. Hay seco de pollo y broste. ¿Qué quiere?
4: No
3: dice que le pida. Ya. A la zapada. Hay un compañero que anda deschepado.
1: Él.
0: Despechado.
2: Despechado. Ya.
1: Pero hijo,
0: que le está loco, este man está loco.
1: Hijos, sufren porque quieren, sí. Apunten bien, por favor.
0: Andan despechados, ¿quién será? Bueno, no ya, es, ya me voy a enterar de qué
1: pasa. No
0: qué
1: es pasar. Tan difícil. Ay, dice mis terroncitos de azúcar.
0: ¿Cómo?
1: ¿Cómo les extrañé, Jesucito?
0: No, nos extrañó muchísimo, ¿ah?
1: Sí, tengo qué una lindo zapada, dice.
0: ¿Qué pasó,
1: que
0: qué pasó?
1: El Montenegro dice que anda con una cuarentona, dice. Ah, y que el fin de semana.
0: Híjole, cuarentona.
2: Eso trata la vida. ¿Sí o no?
4: Gente que vive al límite.
0: El Montenegro. ¿Qué dice?
4: Que
0: ¿qué
4: no es? Escatima. Mira.
0: Claro, Montenegro dice.
4: Montenegro.
0: Ah, Montenegro. Ya.
4: Sí, señor. Sí, señor. Buenos días, amigos. Saludo, dice, para mi gran amigo, mi gran hermano Andrés García en los Ecos de Bad.
5: Hola, amigos. ¿Cómo
4: hoy está? Es tu cumpleaños. Dice que la pase genial. Saludos. De parte de su enorme, a ver, un abrazo enorme de su amiga Cris.
0: Cris, vea eso, el cariño.
4: Gracias, que... saludos entonces para Andrés García de parte de la amiga. Sabía, dice un poeta, un filósofo, un conocedor de las relaciones interpersonales, dice, ¿será la amiga o será la amiga?
5: Oh, hola, amiguis.
4: La amiga.
0: Por ahí van, por ahí
4: saludos
0: van.
4: Saludos al cumpleañero. ¡Hola, muchachos!
0: ¡Ho, ho, ho!
4: Buen día, dice, muchachos. Ya al fin vinieron, dice. Casi me mandan al psicólogo, dice. Ese efecto del Terán, dice.
0: No.
4: Efecto, dice.
0: Mucho efecto, dice, ¿no? Bueno.
4: Hijo, por favor. Sí, sí, sí. Dice, por acá, hola, mi Gusi, te extrañé. Ya tienes que ponerte al día, dice. Por ahí andaban hablando de ti, bebé. Bienvenido. Claro, claro, hay que ponernos al día, papá. No hay problema, no hay problema. Buenos días, comando. La zapada, dice, de los comandos de Temu es que hicieron como 20 personajes.
0: No.
4: Solo que todos con la misma voz.
5: ¡Rodrigo!
4: ¡Rodrigo! Saludos, dice, al fin, muchachos, qué gusto volverlos a escuchar. Y ahora ahorita dice, bienvenidos, que todo les vaya bonito esta nueva temporada. Buenos días, comando, la zapada del fin de semana es que tener carro ha sido más caro que tener moza.
0: Claro, es tener dos ñoras.
4: Saludos desde la mutualista Suay 2, mi hijo, el carro cuando
0: sí,
4: empieza.
0: Sí, sí, loco, por aquí, que por allá, jo, que no sé. Y es un gasto. Saludos también para Don Ward Shawi, ya se va conectando también, ¿no? Un abrazo también para mi pana que está escuchando la radio en esta hora de la mañana. Saludos a la gente en los Estados Unidos. Ya. El José Landi, les extrañé, muchachos, están de vuelta. ¡Ya estamos de vuelta!
4: Saludos, comandos. Sí. Dice, ¿cómo van? Dice, eso quiere decir que los del Río cantaron con el vocalista de Armonía 10.
0: Aguanta, aguanta, aguanta.
6: ¡Qué hijo de...!
4: Sí, se mandaron esas.
0: Sí, vea eso.
4: Sí, se mandaron esas. Saludos cordiales, dice. Hola, chicos. Se les echó mucho de menos y más a mi Gus.
0: Qué lindo, vea.
4: Margarita.
0: Vela, Margarita, ¿dónde nos escuchan?
4: En España.
0: España, España presente.
4: Claro.
0: Jaime Patiño, ¿cómo estamos? Bendecida semana, bienvenidos. El papá también, buenos días. Estoy de vuelta, dice, estoy de vuelta con ustedes. Vel también se ha ido, papá. Ya regresa, dice.
4: Sí.
0: Saludos,
4: sí,
0: papá. Sí, sí, sí.
4: Papá.
0: ¡Papá! Oigan, al próximo bloque seguimos. Envíen nomás la zapada, porque ahora sí nos vamos de largo, les comento.
4: Sí, ahora vamos
0: hasta las 2 de la tarde, 3 salidas de la zapada. ¡Qué
4: ahora
0: chulo!
4: Sí,
0: o sea,
4: mientras no sea leído el último mensaje, no seguimos.
0: Sí. Sigan así enviando, sigan enviando.
4: Nomás por favor, 0999-961-961. ¿Qué tal les trataron? ¿Cómo estuvo estos 15 días que nosotros salimos de vacaciones y ya regresamos con más? Señor Chewillan.
0: Agradecemos también a nuestros gentiles auspiciantes. Recibimos a esta hora, señoras y señores. 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
4: Sí, señor. 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
0: 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Nos vamos al corte, regresamos. No se vaya de la sintonía, siga enviando la zapada. ¿Qué pasó en estos 15 días? ¿Usted también se fue de vacaciones? ¿Cómo le fue? Queremos saber todo. Nos queremos poner.

0: Era el día también
1: claro,
0: así.
1: Claro.
0: Vamos al corte, pausa.
2: Seguimos y volvemos.
1: Y comando, chao.
3: No se vayan.
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0: Presente, papá Oso, vos el águila, la garganta millonaria, el Che William. Señoras y señores, qué manera, qué manera. Ya me estoy olvidando de todo, loco. ¿Cómo funcionaba esto?
1: ¿Qué?
0: ¿Cómo funcionaba esto?
1: ¿Cómo funciona esto? Sí, nos vemos a los tiempos, loco.
0: No, estoy hablando de la Alexa. Cuidado, de otro aparato estoy hablando
1: tranquilo,
0: yo. No, de
1: tranquilo.
0: Ese aparato no. Señoras y señores, estamos nosotros de vuelta y estamos escuchando la zapada que, cómo les trataron en estos 15 días. Ustedes también se fueron de vacaciones. Comenta todo, absolutamente todo queremos saber a través del 0999-961-961.
1: Comenta. Hola, Che Gusti, papocito. Saludito, espero que se le hayan pasado muy bonito, muy bien en sus vacaciones. Bendiciones, chicos, de allá. Gracias.
0: Vea, qué lindo.
1: Saludos al duro de la 10, ya estoy en full volumen, dice acá, se les extrañaba. Bienvenidos, saludos al tío Cleber. Buenos días.
0: Hola.

0: Saludos, dice. Oiga, dice, chévere que tengan vacaciones y todo bien, dice. Pero ¿cómo van a dejar? Dice. La gente se cambió. Aguanta, oye.
1: Sabe, oye, sabe.
0: Hace la colite, claro. Hace la colite. Dice, ¿qué fue? Pues doctores.
1: Doctores.
0: Hasta que se acuerdan que tienen que trabajar, dice.
1: Vea, que sí. No, aquí estamos de vuelta, sí, ¿no? Ya estamos de vuelta, tranquilos.
0: Saludos, muchachos, que estaba rico de dormir. Sí, estaba rico de dormir.
1: Eso,
0: no sé de bromas, mijo, yo estaba rico de dormir.
1: Estirando los piecitos, ¿no?
0: Delicioso.
1: Qué rico.
0: Oh, oh, oh, oh. Dice, ahora sí que les extrañé más que cuando mi ñora se fue a Ecuador, dice.
1: Somos más que la ñora, verás.
0: Más que la ñora, loco, ese mijín. Saludos cordiales, dice Diosito. Dice, los tres suplentes no llegaban ni a hacer un che, dice.
1: No.
0: Oye, aguanta, oye.
1: Oye, suave, oye.
0: Saludos,
1: suave.
0: Por favor, dice. La próxima, no se dejen solo cuñas, dice.
1: No. Y graba, no sea malo, no, grosero. Sí, oye, pobrecitos, ellos sacrificaron desde las 5 de la mañana, imagínense. Por favor, hasta el mediodía.
2: Ahora nosotros también, pues, mijo.
1: Sí, ahí vamos, ahí vamos, ahí vamos.
0: Todos nos sacrificamos entre todos. Sí. Buenos días, mis comanditos. ¿Cómo me hicieron falta? Dice, regresaron justo para mi saludo de cumpleaños, que fue el sábado. Pero como ustedes no estaban, espero que sea hoy, dice el gran, pero gran saludo.
1: Felicidades, felicidades.
0: Para Karen Gabriela.
1: Karen Gabriela. Estuvo. Un abrazo, lindo cumpleaños para usted. Sí,
0: que le hayan festejado bonito, que haya pasado lindo.
1: Ya cumpleaños. Me imagino, loco. Sí, claro. Sábado, domingo, la madrugada.
0: Viernes.
1: No, joder. No.
0: Desde el viernes, hayan festejado.
1: Viernes, sábado, domingo, sí que le dieron.
0: Y es más, un día no se fue ni a trabajar.
1: Ya ves, no puede.
0: No, de cumpleaños.
1: Sí, dolor del estómago, mucho pastel.
0: Sí, mucho dulce.
1: Oh, oh, oh.
0: Saludo para la cumpleañera, entonces que. Esperamos que haya disfrutado mucho su cumpleaños. Un abracito fuerte. Ok, dice por acá.
1: ¿Qué pasó? Vamos.
0: ¿Cómo que no va a ver el podcast? Dice que no pueden manejar una cámara ya.
1: Oigan, pero si les comento.
2: Aquí cada persona hace su trabajo, muchachos.
1: Claro, claro. Sí. Pero como está de vacaciones el doctor, claro. Entonces ya no hay podcast.
2: Ya han dejado grabando y programando lo de ellos. Muy bien.
1: Claro, nosotros no. Y ahí ya ustedes vieron que una zapada que entre 10 estaban queriendo arreglar y no pudieron.
0: Entre 10 quieren arreglar la sala de podcast y no puede, mi hijo. Ya nosotros ya vinimos a cumplir, ya si no hay las garantías de grabar, ya no es culpa.
1: Ya no es culpa, ya.
0: Nosotros también tenemos cosas que hacer y chuta y pucha y que.
1: De no nada, y esto y el otro.
0: Dejen grabar nada. Buen día, guapos.
1: Hola, hoy.
0: Hola, che. Dice, hola. Gusano, el otro año no vayas a la playa. Dice, mejor te invito a Gualaquiza.
1: Gualaquiza, qué vea, qué
0: sabroso. Gualaquiza, claro.
1: Gualaquiza ahí. Claro. Lugares necesitamos de Gualaquiza, ¿no? Claro. ¿Dónde se puede ir?
2: Vea estos mensajes.
1: A ver, ¿qué
2: estos
1: pasa?
2: Me gustan.
1: A ver, ¿qué dice?
2: Porque aquí tienen que ser leídos todos los mensajes.
1: Sí, ¿no? todos.
2: Son los comandos y esperando que vengan con nuevas ideas.
1: Ya.
2: Y que doble cara, dice esos que dicen que les extrañaron, si de verdad decían que ya no regresen, que ya los de Temu están mejores que ustedes.
1: Ya, pues, hijo. Bueno, de todo ahí en la Viña del Señor, les comento.
0: Está
1: de
0: bien,
1: todo,
0: bien.
1: De todo.
2: Sí, nomás han dicho, mijito.
1: Choso, ¿no?
0: Sí.
1: ¿Qué más dirían, no? Que ya vayan, que ya no, joda, ya me imagino, sí, ya me imagino.
2: No vengan.
1: Son zapadas, vamos ahí.
0: Los bellos, extrañándoles, no es lo mismo sin ustedes las mañanas.
1: Lindo, dice. Lindo, se acostumbraron, ¿eh?
0: Un saludo para Ale. Y en cambio aquí están estos otros mensajes.
1: Claro, claro, que ya no hacen falta, que ya no vuelvan.
0: Chicos, buen día, al fin, todo bien con sus reemplazantes, dice, pero esos efectos ya me tenían hasta la.
1: Mucho,
0: yo, dice, ¿no? Tuve que irme de vacaciones, también mejor. Dice.
1: Ah, no jodas. Ese tanto efecto se fue de vacaciones.
0: Ay, pues, ¿hasta dónde aprendería, mijo?
2: Pues como sea una dama, a ver.
1: A ver, ¿qué pasa?
2: Buenos días, la verdad estaba muy bonito el programa, ya me gustó mucho. Pueden ausentarse otra semana si desean.
1: Ya.
2: Lindo día, gracias.
1: Ya ves, de todo ahí. No sé
2: qué. Mijo, todo.
0: Sí, está bien. Sí,
1: pero es la zapada, ¿qué se puede hacer? Estamos claro. En la zapada, vamos.
0: Sí, señor. Dice Gusano, qué milagro, dice, los muy señores ya se dignan a venir a trabajar.
1: Sí, ya estamos regresando.
0: Más ya cansaba, dices.
1: Suave.
0: David Romero, saludos desde Monay.
1: Homero.
0: Dice que te.
1: Que Homero. Que ves a la zapada por aquí. ¿Cómo están? Pero avisando todo. Están poniendo al día.
0: Sí.
1: Están
0: sí,
1: poniendo señor. Al día, ¿no? Vamos ahí. ¿Qué dicen más?
0: Saludos, dice muchachos por acá. Espera.

0: pensando que... Ah, no, esto ya leyó el señor Papalocho. Dice, dice, ¿cómo así se fueron de vacaciones si en la radio solo de vacaciones pasan? Dice.
1: Ah, no jodas, vea eso, ¿no? ¿Ve? Sí, trabajamos, aunque no lo creas.
2: Si hablar pendejadas también sí. Cansa.
1: ¿Qué piensas? Que es fácil.
2: ¿Sí piensan que es así nomás?
3: Sí, ya. Hay un señor también que decía eso, ¿se acuerdan? No, y cuando de pronto vino a retirar un premio, ahora sí, hable.
2: No, verán, para que ustedes se den cuenta nada más, ¿no?
1: Ya ver qué pasó.
2: Nosotros salimos de vacaciones y hay compañeros que cubren en los turnos, ¿no? Porque la radio no puede quedar sin personal. Entonces ahí ustedes se encuentran que hablar pendejadas al aire no es fácil.
1: No es fácil, no es fácil.
2: Ahí desencuentran.
1: Nosotros tenemos licencia para hablar
2: pendejadas. Tenemos un poquito de experiencia.
1: Sí.
2: Entonces, ya les constó eso.
0: Experiencia en Valencia.
2: También.
1: De todo, pero ahí vamos.
0: Comandos, mis vacaciones eran en diciembre, pero después del primer día de sus reemplazos, mejor pedí que me adelante.
1: Algunos se fueron de vacaciones, otros están contentos. Por ejemplo, la dama dijo ahí, una damita, que chévere. Chévere cómo le reemplazaron en esos 15 días.
2: Sí.
1: Nos refrescaron, dice esta.
2: Ya anda poniendo los nombres ahí en sus mensajes, ya no vamos a volver a leer esas personas.
1: Ya. Chendo.
0: A ver, ¿qué más dicen? Saludos cordiales. Buenos días, comandos. Bienvenidos. Por fin regresan. Ya estuve cansado de esos caldos. No, no le digas.
1: Son
0: chéveres los más.
1: Ellos trataron de ayudarnos, ¿no?
0: Son lindos.
1: Chévere.
0: Saludos, comandante. Bienvenidos a casa, papá Oso Chegus. Bendiciones. La zapada es que escuché que el Che rentó la suite presidencial que tiene en un hotel en Argentina.
2: Sí, hermanito.
0: Un cuchito, por favor.
2: Un ratito ahí con todos. Los amigos ahí,
0: sí,
2: ¿no?
0: Señor.
2: Una meriendita, huevón.
1: Una meriendita.
0: ¿Saben cuál es la zapada?
1: ¿Cuál es la zapada?
0: Mijín estaba diciendo, ay, me escupí los zafarón de vacaciones.
1: No. Bueno, ¿qué se puede hacer ya con ese señor? Benex, por favor.
2: Vea, dice, buen día, amigos. Estuvo bueno el reemplazo.
1: Ya, ve.
2: ¿Para qué también? Ya, dice, ve. La musiquita más juvenil, todo Pepa, ya. Los personajes del pan, un chance, dice.
1: Ya.
2: Estaba
1: ya.
2: Mahoma. La musiquita súper buena, bien ahí. Ahora dice, ya regresa a lo mejor de los clásicos. Pues sí.
1: Ah, vea.
2: Hijo, lo mejor de los clásicos, Miguel. Ya quedamos, eso es indiscutible.
1: Ya, ok, vea, claro. De todo.
2: Ya se dieron gusto escuchando 15 días música nueva.
1: Ya, ahí sabe, para todos hay.
2: Aquí para todos, mijo.
1: Sí, vamos ahí, tenga
0: sí,
1: la bondad.
0: Sí, señor, dice, ñañitos. Tuve que poner reemplazo en el taxi 15 días.
1: Atentamente, papá. No mentira, papá.
0: ¡Comandos! Ya era hora que vuelvan. Dice, me tenían hasta la... Con esos efectos. Oye,
1: no, sí. Bueno, no sé.
0: ¿Por qué se quejan tanto de los efectos?
1: Sí, no sé.
2: O sea, ya dice, lo que más les gusta es esta risa, dice.
1: Oiga, ya vamos a preguntar, ya vamos
0: ya
1: a...
0: Ya un mensaje, dos mensajes de HP, ya son como 10, 15 de los defectos.
1: Sí. Ya vamos
0: hagan
1: a preguntar.
0: Algo, hagan algo.
2: Sí, por eso les gusta a algunos.
1: Claro. Bueno, claro, de todo.
2: De todo.
1: Sí, de todo ahí. Vamos ahí, tenga la bondad.
0: Saludos cordiales, dice... Esos Judas, ya dije, ay, comando, los echamos, dice, mentira, dice, estaban.
1: Ay,
0: sí, que
1: los echaban piedras, dice, ¿no?
0: Que al fin se fueron, que no sé qué, que no se
1: jodas. Por acá Don Walt dice, las zapadas que por fin voy a escuchar hasta las 2.
2: Bacán.
1: Ya no voy a tener que.
0: No va a cambiar a las 12 ya. Dice, no sea malo, la próxima, aquí hay otro mensaje, vea. Próxima que se vayan, dice, antes de irse, dejen borrar un poquito los efectos de la. Es que se descarga, mijo, su disco duro.
2: Ya se llevó en su disco.
1: Ya se llevaron. No.
0: Como 3 días pasó conectado ese disco duro ahí. No sé quién le permitiría hacer eso, ¿no?
1: Y se ha olvidado, ¿no?
2: Cuando le cachamos, no, ¿qué pasaría? ¿Quién pondría?
0: No, al Chen, chico, ahí está desconectando mi disco duro.
1: No, jamás, no. ¿Quién encontró?
0: Dice, saludos cordiales, muchachos. Dice... Buena música, solo esos efectos tenían hasta la...
1: ¡Ah, ya! ¡Qué bestia, loco! Bueno, ya son como 15 mensajes.
0: Ya vamos, 20.
1: Sí,
0: ya.
1: Los ultimitos, nos vamos al corte.
0: Sí,
1: el ultimito.
0: ¿El ultimito?
1: Sí, tenga la bondad.
0: ¿El ultimito?
1: A ver, ¿qué dice?
0: El ultimito, dice...
1: ¿Cuál es la zapada?
0: Señores, bienvenidos, dice los muy señores. 2 semanas que nos sacrificaron los oídos, dice.
1: Ay, ay, ay. Uh-huh.
0: Era que mejor dejen grabaciones, dice.
1: Yo soy.
0: Saludos, dice, para el más menecha de la empresa, el José Celentano.
1: No, el José. Saludos, sí, también. Siempre. Ya eso no es. Ya no es noticia, ¿no?

0: quita ese título.
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1: 15 días tenías que poner entrevista. 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
2: 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Bueno, vamos al corte, regresamos, no se vaya de la sintonía. Tenemos lindo invitados de lujo al próximo bloque, ¿ok? No se vaya de la sintonía, regresamos. 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

0: momento les comento que tengo un amigo invitado especial, huevón, no sé, en la cabina. Se llenó de aniñados aquí, uno de los grandes también. Acá, señoras y señores, vamos a presentar.
1: Claro, por favor. Claro que sí.
2: Señores, señores.
0: Disculpa, no estoy entre la alta aquí en este momento.
2: Se viene algo especial al Teatro Casa de la Cultura. Ya nos van a dar más detalles, pero usted, por favor, seguramente escuchó y seguramente vio a través de la pantalla chica. Ahora van al teatro, sí, señor. Osvaldo Segura está con nosotros acá en la cabina de la Suprema Estación. El duro, el más bacán de mis adorables entrenados. Hay que decirlo, es

0: una.
1: De una, papá. El más aniñado, el más pepa.
2: Pero que entre hablando como aniñado, claro, si no,
1: que entre así, pues.
2: Si no, no le vamos a hacer la entrevista.
3: Vergüenza, por favor. Estos cholos locutores, Dios mío, son exagerados. Cholos malditos. Dios mío, por favor. Aquí está el cabezón, ahí está el cabezón.
2: Cabezón, saluda, cabezón. También, bienvenido.
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3: Perruño este cabezón, perruño. Algún billete le quieren poner.
2: Bienvenidos, maldito, a la Suprema Estación 96.1. Claro. Ahora sí, coméntalo.
3: Claro que sí, gracias por la entrevista. Sí, sí. Estamos en una de las mejores radios, si no diría la mejor, la más sintonizada, 96.1. La Suprema Estación, realmente nos dijeron, ándate para allá, que te van a entrevistar y que realmente, y como nosotros nos hemos metido con un teatro grande.
2: Claro, claro, claro.
3: La Casa de la Cultura, capacidad para 1,000 personas.
2: ¡1,000!
3: Y vean, queremos tener esas 1,000 personas el día 28 de agosto. Viernes 28 de agosto estaremos aquí con un show celebrando los 50 años de este servidor, con el apoyo, por supuesto.
2: ¿50 de... años de carrera o de edad?
3: Yo te digo, 50 años de carrera, pero yo empecé al año.
2: A ver, sigue comentando sobre.
3: Bueno, y bueno, es un teatro grande en la Casa de la Cultura, no es la primera vez que vinimos. Yo quiero hacer un pequeño flashback para la gente. Sobre todo la gente que tiene 40, 50 años. Nosotros vinimos acá a Cuenca y por eso que queríamos empezar nuestra gira por los 50 años en Cuenca. ¿Por qué? Porque Cuenca fue la primera ciudad que nos abrió las puertas.
2: ¡Qué lindo!
3: Nosotros con El Juglar, yo hablo desde El Juglar, Guayaquil Superstar, Banda de Pueblo, y después, estoy hablando del año 80.
1: ¡Hijo, todavía se acuerda!
3: Todavía me acuerdo. No, la verdad es que son muchísimos años, nosotros presentábamos aquí, pasando el Tomebamba, ¿cómo se llama? El teatro de la universidad ese que tienen.
1: Ah, Carlos Cueva.
3: Carlos Cueva. Nos presentábamos en la Casa de la Cultura. Son teatros desde esa época. Y después vinimos con los Entenados a presentarnos acá, ya eso fue ya en el 90, 89, 90. Entonces son muchos años que nos ha recibido Cuenca con los brazos abiertos. Queremos arrancar esta gira de los 50 años con Osvaldo en esta bella ciudad de La Tena.
2: Bien, chévere.
3: ¡Viva Cuenca!
2: ¡Viva! Que comente algo también el cabezón. ¿Sí se acuerda, papá Osvaldo, del cabezón?
5: Que no me lo acuerdo. Sí, si yo hasta ahora veo los adorables Entenados.
2: Claro, se repite una y otra vez a través de...
5: Ya, puedes hablar, pues.
3: ¡No me dejas hablar nada!
5: Así es el Che, así es.
6: Un saludo cariñoso a la gente que está sintonizando la Suprema Estación. Héctor Garzón aquí en el dial y por la audiovisual también. Gracias a esa gente linda que nos está escuchando desde sus hogares. A las amas de casa, a los estudiantes, a la gente de las empresas. Aquí está Osvaldo Segura y los 50 años de aniversario. Vamos a hacer, ahora sí, hablemos en serio.
2: Que todo era de chiste.
3: Estaba haciendo de hombre.
2: A ver.
6: Vamos a hacer un show muy especial, cargado de todo ese humor que ustedes han visto a través del teatro y la televisión estos últimos 50 años, con obras emblemáticas en las que ha participado Osvaldo, con obras que ha realizado con El Juglar, con La Mueca, y que ustedes han visto en televisión. Oiga, Osvaldo, quiero preguntarle también algo.
3: A ver, dígame.
6: ¿Será posible, la gente recordará a Sholomán?
2: Sholomán.
3: Los duros el humor, Don Cangá, tantas cosas que hemos hecho realmente en televisión y en teatro. Y creo que la gente sí va a responder, porque con cariño vamos a hacer todos estos trabajos que hemos hecho hace muchos años,
2: sí.
3: Comedia sobre todo, ¿no? Y que la gente esté en ese momento y recuerde e interactúe, porque eso es uno de los puntos que también vamos a tocar, a recordar cosas, anécdotas. Vamos a pasarla muy lindo este 28 de agosto en la Casa de la Cultura.
1: Bueno, es un show completamente nuevo, entonces obviamente van a estar la comedia de siempre, pero algo muy importante que me llama la atención es que va a ser interactivo,
3: sí,
1: con el público. Entonces eso es una nueva forma también que se está presentando ya en los teatros. Y qué chévere que la gente vaya con... Van a poder preguntar, van a poder comentar.
3: Todo, hermano, vamos a reírnos, vamos a pasarla lindo, porque es un espectáculo distinto. Es un tipo show interactivo. Entonces, muy lindo va a ser.

0: y que realmente no se lo ve mucho acá.
1: Bacán.
0: Entonces, vamos.
1: Una sola fecha.
0: Solamente una sola fecha, porque tenemos ya las otras fechas comprometidas.
1: Bacán. Viernes 28, entonces, invitados todos al teatro. Cabezón, habla algo más antes que te enojes de nuevo, mira.
2: Sí, se enoja, no, se enoja.
3: Es que no le dejas hablar, pues, che.
2: No, si está, tiene.
4: Ya. Bueno, yo les voy a decir un dato importante. Aquellos que quieran ir al Teatro de la Casa de la Cultura pueden comprar sus entradas ahora, pues, de manera digital. Meet to go, los espera. Entren a la página. Meet to go, ¿ok? That's right.
2: That's right. That's right. Okay. Voy a tratar de.
4: ¿Quién se cae? Se cae, no sé. Bueno, ya saben, así que en la plataforma Meet2Go pueden ustedes comprar sus entradas para ver este maravilloso espectáculo. Por otro lado, queremos saludar también a las mujeres emprendedoras de la ciudad de Cuenca. Una invitación especial a esas mujeres que cogen, trabajan, crean.
2: Que cogen. Habla serio.
1: Sobre todo que cogen. Y trabajan duro.
0: Coger es otra cosa, ¿no?
4: Yo tengo la mente sana, tengo el corazón tranquilo, no como otros, mente sucia.
0: Qué lindo, un abrazo para todas las emprendedoras de Cuenca. Bueno, en Cuenca hay gente maravillosa. Sí, sabes una cosa que se da, ¿no? Que a mí siempre me llamó la atención entre el cuencano y el guayaquileño.
1: Ya, listo.
0: Hay una afinidad muy linda, muy chévere. Se da por la cercanía, ¿no? Pero siempre nos llevamos muy bien. Yo eso le dije, cuando yo sea mayor de edad, quiero vivir en Cuenca.
2: Ya. O sea, ya está viviendo.
0: Quiero pasar mis últimos años en Cuenca.
1: En cambio, los de aquí quieren pasar los últimos años en playa.
2: Sí, que le duele mucho los huesos, no sé cuánto y eso. No, vamos a la playa.
0: Aquí hasta el frío es rico, aparte de la gente.
1: Y hablando de eso, ¿qué tal por acá estos días? Porque estaba pachecazo.
2: Sí, agosto.
4: Anoche estuvimos en el Parque Calderón, nos pegamos una vuelta por la calle Santana. Ajá. Y vamos a estar hoy con nuestra gente en distrito. Así que hacemos una invitación para que vayan, comenten, tomen fotos y conversemos un poco acerca de lo que será este maravilloso show. Esto hoy a las 6:00 p.m. en distrito. Osvaldo Segura y Garzón con el público de Cuenca. No se olviden.
2: Oiga, Osvaldo, tengo una pregunta. ¿Cuál es el personaje que más le gusta hacer a usted?
0: Bueno, el que más me gusta. Yo tengo uno que no es muy conocido.
2: A ver, ¿cuál es ese?
0: Que es, se llama Polo. Hipólito, Polo, que es un mudo.
1: ¿Es el que más le gusta?
4: Se ríe los mudos, le hace bullying.
0: Era el personaje, era mudito, en serio. Entonces era más o menos así.
4: ¿Qué pasa, Polo? ¿Qué? Te suda la frente. Te quieres raspar.
1: Ni el compañero lo entiende.
2: Y eso que viven juntos.
1: Así entendía el último.
0: Me estaba diciendo que tengo calor, que estoy sudando.
4: Pero es
0: chiste,
4: si no se ríe uno.
0: Claro. Bueno, ese personaje era lindo.
2: Y el aniñado. ¿Te piden siempre o...?
0: Sí.
1: Felipito es el aniñado, ¿no?
0: El aniñado, sí. Digo una cosa, Felipito es un personaje que, mira, ya tiene... ¿Cuántos años? Desde el 89 en televisión. Y en teatro estamos desde el 87. Desde el 87 en teatro. Cuando dijimos, me la gané por Diosito Santo, la trajimos aquí al Coliseo de Cuenca.
5: Puercos, cochinos,
0: nosotros
5: marranos.
0: Trajimos este que en el 90 fue, ¿no? Cuando vinimos. Y se llenó el Coliseo de Cuenca. Ustedes no nacían todavía.
2: No, yo sí me acuerdo.
1: Oiga, ¿cómo fue ese salto? Entiendo que arrancaron en teatro, ¿no? Con la comedia y saltan a la televisión.
0: Porque asistió el dueño de Coavisa, que era en ese entonces, bueno, sigue siendo dueño, el señor Javier Alvarado Roca, fue a vernos al teatro, que es una obra que estuvo un año en cartelera.
1: Wow.
0: Entonces el tipo, el que no veía, me la gané por Diosito Santo, no estaba en nada en esa época. Así que fue este señor del canal, dueño del canal, vio, le gustó y le hizo una propuesta a nuestra directora, productora, que era Tati Interlich. Le hizo una propuesta de hacer un especial para el canal. Tati muy habilidosa, muy pila. Le dijo, no, ¿por qué vamos a hacer un especial? Hagamos una serie. Una serie de una obra de teatro, ¿cómo va a ser? Y los temas, yo le saco los subtemas. Mm. Entonces, de la obra que duraba 2 horas, sacó, los primeros fueron 12 capítulos, ¿no? 12 capítulos hicimos. Y de ahí, pues, el primer capítulo se fue. Pero era una locura. Es un fenómeno que...

0: se da. Claro, son claro, pocos claro. los fenómenos que se dan en sí, cuanto sí, sí. en cuanto al arte, ¿no?
1: Déjele hablar.
2: Sí, pero además debo bueno, recordar ¿sí? debo recordar que yo a él no le digo eso, después me vota. Bueno,
3: él es el jefe.
2: Oiga, y lo que ocurre es que también esa obra comienza en el año 87.
1: Ya.
2: Y desde el 87 hasta el 89 mantenemos esta familia, estos entenados en el Teatro Candilejas allá en el Unicentro. Y se vuelve un fenómeno, porque hacemos una temporada como de 8 meses, ya. con sala llena, de Me la gané por Diosito Santo, y luego viene el supilindo de la canción. Logramos nosotros, con estos personajes, generar muchas más historias, ¿no? que nos ayudaron justamente a entrar a la televisión.
1: Qué bien, qué bien.
3: Qué chévere.
1: Lindas historias, ¿no?
2: Sí,
1: lindas
2: sí,
1: historias. Sí. Y espero que llenen ese teatro, así que haga la invitación una vez más.
0: Vamos a
1: la gente. Sí,
0: ¿Puedo hablar? Allá el pana del sonido que me dice, ya déjalo hablar.
4: Tengo una canción, yo no sé cómo se llamaba el nombre de esta serie, era buena, pero escucha.
1: A ver. Vamos.
0: No, la serie se llama Súbete a mi taxi.
4: Ah, bueno.
0: Fue otro éxito también, Súbete a mi taxi. Yo lo hacía pata.
1: Dale, sí. pata un ratito.
3: Pata.
0: No, pero párate.
4: Ay, es sencillo.
1: Pero ponte de pie, Dios mío.
4: Patean, aunque sea.
0: Ahí está. Él es un personaje gracioso.
1: Bueno. Pata, bien.
0: Bien gracioso el personaje de Súbete a mi taxi. Yo hacía de Leonardo, Sandra Pareja hacía la Japón, Fernando Villarruel hacía el amargado sí. el personaje, y Andrés hacía el personaje de la sierra, ¿no? Él era el policía, bueno, y todo esto, los actores doblábamos papeles, lindo, Súbete a mi taxi. Qué chévere que te acuerdes.
4: Claro.
0: Tú eras un niñito, pero hermano.
1: Éramos niños.
4: Ya adolescente, ¿sí? Casi ahí, pues ya. Ah. 15 años por ahí cuando era Súbete a mi taxi.
2: La vida te ha destruido y te ha hecho leña.
4: Nos ha acabado la vida.
0: Buena oso.
1: No le ha tratado bonito la vida, ¿no? Haga la invitación, tenga la bondad una vez.
0: Ahora sí, vamos a hacer la invitación. Queremos invitarlo para este 28 de agosto, viernes 28 de agosto. No se comprometan con nada. Tienen que ir al Teatro de la Casa de la Cultura a ver pues este espectáculo maravilloso. Es preparado exclusivamente para Cuenca. Se llama Los 50 años de Osvaldo Segura como actor. Y quiero compartirlo con toda la gente de Cuenca por el gran cariño que me tienen y viceversa. También les tengo. Gordito.
2: Ya saben. Este viernes 28 de agosto estaremos en el Teatro de la Casa de la Cultura presentando los 50 años del aniversario de Osvaldo Segura. Un recorrido increíble a través de la vida de la actuación de un gran actor y un maestro.
0: Las entradas son, ¿dónde? Dilo en inglés.
2: Mítico.
1: Sí lo pronuncia, o sea, bien.
0: Mítico. Vamos, para que mucha gente no sabe.
3: ¡Mítico! ¡Lindo!
0: Meet de reunión, no, meet en inglés. To, el número 2, go, de ahí. ¿Ya? Meet to go.
1: Ah,
0: tengo que,
4: eso, sí, está bien. Está correcto.
0: Y es una plataforma que está funcionando muy bien.
3: Sí, porque se da plata en forma.
0: Sí.
4: Chiste chancho.
0: Murió un comediante.
4: No sean malos, por favor.
0: Hermano, queremos que la gente vaya con esos chistes.
4: No, así como van a llenar el teatro, hija, no sean malos, por favor. ¿Cómo van a llenar?
1: Gracias a ustedes, gracias por la visita.
4: No, mentira, la gente les tiene mucho cariño.
0: Los queremos.
4: Fue una generación donde la televisión reinaba, mis adorables entrenados, sin duda la gente los recuerda, la gente los tiene presentes, y qué chévere que estén acá dándose una vueltita. Entiendo que están paseando, entiendo que... ¿Quiere hablar, cabezón?
2: Sí, claro, sí. Queremos dar también un saludo al productor, a José Luis Silva, ¿no? Y a su proyecto de Made in Ecuador, que lo tendremos en octubre, así que pila a la gente Cuenca también para que viajen para allá, ya saben, como todos los años, 16 años Made in Ecuador.
1: Nos vemos, niñadazo.
0: Chao, ¿no? Dios mío, por favor, cholos cuencanos. Vayan, por favor, a divertirse un rato. Dios mío, el otro cholo, Osvaldo Segura, va a celebrar sus 50 años. Está viejo el maldito.
5: Bien. Me ha maltratado la vida.
1: Sí, bastante. Gracias, chicos. Gracias por la visita.
4: Invitados todos, entonces, viernes 28 de agosto, Teatro Casa de la Cultura. Ahí van a estar estos locos. Estos locos.
1: Don Danielito también está con ellos, dicen. ¿No?
4: Ah, sí, también. Sí, está puro ahí. Viejo. Puro viejo amigo,
1: digo. Ah, eso sí. Amigo. Seguro él también se acuerda, ¿no? Se acuerda.
4: Ya venimos, ya venimos. Esto es todo.

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0: ¿Cómo están en los mercados? Buenos días. En el bus también lo van escuchando. Es Comando Show hasta las 2 de la tarde. ¿Qué pasó con esa? Señoras y señores, sí, tenemos un desfile por acá de invitados de lujo.
1: Han venido a verlos.
0: Sí,
1: ¿no?
0: Sí, sí, a los tiempos dice que nos han venido. Nos trajo un pedazo de cerámica. Adelante, por favor, ¿a quién tenemos en la cabina?
1: Señores, tenemos buenas noticias porque se viene el mes de la construcción, loco. Y nosotros, por supuesto, tenemos invitados de lujo. Estamos con Juan Andrés Piedra, por supuesto, porque se viene la Feria de Saldos Greyman. Bienvenido, Juan Andrés, ¿cómo está?
2: Bueno, muy buenos días a todos los radioescuchas de Radio Suprema. Un gusto poder venir al programa Comando.
0: Gracias.
2: Y de lo que venía en el carro hasta acá para escucharles, sí, sí, sí. La gente les ha extrañado más que nunca.
0: Sí, más que
1: más
0: nunca.
1: Que la señora, algunos.
0: Sí.
2: Más que la esposa.
1: Hijo, un oyente.
0: Dice que venía escuchando la radio para saber con quién se va a enfrentar.
1: Sí, para ver.
0: Y ¿Qué onda con esto? Dice.
2: No, muchas gracias por la invitación y un gusto poder venir a visitarles de parte de Greyman. 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
0: Sí, sí,
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0: No se cayó, todo está bien. Todo
2: es que como tiene otra cerámica, entonces se le está cayendo, sí, y tiene que renovar.
0: Sí. Claro, claro.
1: Claro que sí.
0: Eso que se cayó el osito, no se cayó nada. Ahora sí, coméntenos, por favor, Juanito.
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1: Ya, ahí está, hecha la invitación. De pronto, para mayor información, algún contacto o alguna red social.
0: Sí, con todo gusto.
1: Para que puedan
0: gusto.
1: Observar todo el producto que están ofreciendo también. ¿Eh?
0: Encantado. 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

0: 1-2-7.
1: Es un número.
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2: No, no, le está preguntando si es un número para guardarse
1: sí,
2: él.
1: Sí, sí.
0: Ah, claro, encantado. Cuando él vaya, le hacemos ahí.
2: Más luego ya le escribe. Hola. Hola.
0: Para que les pasemos las promociones.
1: Pues ahí antes le voy a poner hola perdido.
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2: A ver, muy bien, bien, muy bien. Ahí está entonces. Ya ha pasado, papito, ya ves. No has estado pilas.
1: Claro, ya ha pasado.
2: Ya tuviste tu chance. Ahora le toca.
1: Chuchaki.
2: Ahora le toca al pueblo.
0: Estaba de vacaciones. Se fue con ustedes.
3: No, se han ido llevando lo más.
1: Sí. Bueno. Él recién se levanta. Está preguntando, ¿no?
2: Nuevamente, entonces, les invitamos, por favor. 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
0: 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Es algo que uno lo tiene que pensar bastante y como somos bien mandarinas, el que decide es la mujer, ojo. Claro.
1: Bueno, uno ya decide, no dice, chévere ese color, ¿qué tal, mija? No.
2: No, yo quiero otro.
1: Yo quiero otro, dice ese que está allá. Entonces ya no se puede hacer nada.
0: Y cuidado, lo lleva la suegra, ¿verdad?
1: No, peor, no, sí, no. Sí. Vayan solo los dos, nada más tenga la bondad. La suegra tiene malos gustos.
2: Vayan nomás, vayan en familia, vayan con quien quiera, vaya con la propia, vaya con la ajena, con la prestada, no importa, lo importante es que
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1: Eso, ahí bravo,
2: vamos a estar,
1: gracias.
2: Ahí vamos a estar. Señores y señores, ya venimos tomando show, papitos lindos. Ya estamos de regreso. Un gusto saludarlos a todos que están del otro lado a través de 961 FM. Ya volvemos, volvemos.
1: Ya volvemos.
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0: estamos bailando porque tenemos más invitados de lujo. Dios mío, otra vez en la número uno, la Suprema Estación. Un abrazo para toda la gente. En este momento vamos a conectarnos también en las diferentes redes sociales, claro. En la página de la Suprema Estación.
1: No, ¿en serio?
0: Claro, claro. ¡Una bulla, muchachos! ¡Vamos, el grito de guerra!
1: No hay bulla, mijo, ¿qué pasa? Ponga orden, papá.
0: Sí, no hay bulla.
1: ¿Qué pasa? ¡Chicas, una bulla!
0: ¿Cuál es el grito de guerra?
2: ¡Las ñañas!
0: ¡Eso!
1: ¡Qué lindo!
0: Recibimos en el escenario 96.1. Para mí es un gusto presentar con ustedes y nosotros tenemos a las ñañas. ¡Fuerte los aplausos! ¡Bravo! Acá lo tenemos. Bienvenidas, chicas. ¿Con quién arrancamos? Me olvidé los nombres. Disculpen, hoy estoy olvidándome de todo, ¿no? Solo Tamarita me acuerdo un poquito.
2: ¿Por qué será que solo se acuerda de mí?
3: Anda suscrito ahí en esa. Ay, por eso.
2: Yo creo que sí, ¿no?
0: Sí. Reconozca ese rostro. No, mentira.
2: Hola, buenos días. Gracias por la invitación a aceptarnos nuevamente acá. Buenos días a toda la gente de Cuenca y sus alrededores. Muy felices de estar nuevamente acá en esta ciudad que nos encanta. Que nos recibe siempre con mucho cariño y esta vez para promocionar nuestro concierto acá el 12 de septiembre en la ciudad de Cuenca. Se viene algo espectacular de otro nivel que, no sé, o sea, va a ser historia.
0: ¿Ya?
2: Va a ser historia en la música nacional.
1: Ya nos van a dar más detalles de acerca del show que tienen, pero vamos a hablar con el resto de chicas.
0: Claro, también, venga, por favor, venga,
1: bienvenida.
0: Chica, por favor.
1: Preséntese nomás para la gente. Ahí está su cámara, por favor.
4: Hola, ¿qué tal? ¿Cómo está? Muy buenos días a esa linda gente de Cuenca, la gente que nos está escuchando. Agradecerles a ustedes también, chicos, por darnos la oportunidad nuevamente, por recibirnos aquí con todo el cariño.
0: ¿Ya?
4: Como esa linda gente de Cuenca, en realidad que nos quedamos sorprendidas al ver todo el cariño que con el cual nos recibe Cuenca. Y pues bueno, yo soy, otra vez me voy a presentar.
0: Claro, claro.
4: Donde pues venga la próxima vez y no se acuerde de nuestros nombres.
0: Ahora sí, no, de una.
4: Yo soy Rosy y soy una integrante más de las

0: Muy bien, Rosy, bienvenida. Ya hablamos con Tamarita, vamos acá con la siguiente integrante de las ñañas. Cuéntanos más, por favor.
1: Hola, hola, ¿qué tal? Yo soy Paulita y nada, igual muy feliz de estar aquí.
0: ¿Qué está triste,
2: ¿Qué ha pasado?
1: No, no estoy triste.
2: ¿No le pagó?
1: ¿Qué pasa? No, yo estoy muy feliz de estar en las ñañas, de verdad.
0: ¿Quién le ha hecho tanto daño, Paulita? Por favor, ¿qué pasa?
1: Nadie me ha hecho daño, la verdad. Estoy muy, muy feliz.
0: Eso está faltando, creo yo.
2: Sí.
1: ¿Usted cree que me hagan daño?
0: Eso está faltando.
1: Para luego inspirarme y hacer otra canción como amiga.
0: Claro.
1: Claro, mi amor, qué pena, también puede ser.
0: También puede ser.
1: Claro.
0: No hay problema.
1: No. Yo estoy muy feliz, la verdad, de estar aquí, emocionada de que ya mismo tenemos un coliseo. Además de que nuestro ñaña ayer nos ofreció algo a cambio porque nos pusimos ahí de acuerdo. Con Rosy somos, amantes de un artista que queremos ir a ver. Y... No, fans. Nos gusta un artista que no vamos a decir el nombre.
3: Tampoco Esteban Barrera.
1: Pero queremos ir.
3: No, el Esteban no.
1: Y nos dijo, si es que llenamos Cuenca, yo les voy a dar las entradas. Así que vamos a hacer una campaña aquí con Rosy de que queremos ir a ese concierto. Así que, por favor, vayan este 12 de septiembre al concierto y al Coliseo para que vean a las ñañas y muchas sorpresas más. No se van a arrepentir, es un repertorio súper chévere. Además, vamos a tener artistas invitados. Y
0: ¡Ancho!
1: Sí. Es más, algunos no van a ser ni anunciados, ¡Ancho! Así como Karol G, así como
0: así
1: Bad
0: como
1: Bunny.
0: No.
1: Como los grandes hacen concierto, nosotras también. Y de hecho, vamos a tener algo súper inolvidable. Así que les vemos este 12 de septiembre.
2: ¡Épale!
0: Qué lindo. Vamos a hablar acá con...
2: ¿Con quién tenemos el gusto?
4: Hola, buenos días. Yo soy Tiffany. La verdad, qué gusto estar por segunda vez en Cuenca y créanme que me siento muy, muy contenta de todo lo que estamos haciendo junto con las chicas. Comentarles, chicos, el 12 de septiembre estaremos en el Coliseo Jefferson Pérez. Vayan todos ustedes, será un evento grabado. Podrán verlo también personas de Estados Unidos, de Europa, también podrán verlo.
0: Va a ser en
4: Tienen
0: vivo.
4: Que ser, sí, miembros exclusivos de nuestra página de YouTube.
2: Bienvenido.
4: Para que puedan observar el concierto. Estarán varias cámaras grabando, así podrán vernos desde todos los ángulos.
0: Van a grabar desde el camerino, pero solo ya el concierto nomás. No, pues si es que
2: nos van a invitar a nosotros.
0: Especial, ¿sí? Tiene que ser con premios.
3: Tiene que haber privilegios.
0: Si no, para piratearlo.
3: Claro.
0: A mentira, está bien. Entonces van a haber muchas sorpresas, transmisión en vivo, tiene que suscribirse y también invitados.
4: Estaremos con nuestra orquesta en vivo también y con el repertorio de más de hora y media del show.
2: Bien.
0: Hora y media de show.
2: Claro.
3: No, pues bastante aguantan. Está eso, claro.
4: Y ese es solo el nuestro, ¿no?
0: Es
4: y
0: maratón,
4: igual va a haber gente ahí invitada, así que va a estar un showzazo.
0: Showzazo.
2: ¿Qué promete? ¿Qué
3: ya
2: promete?
3: Que está un invitado.
0: Ni el Kike hora y media se manda.
4: El montaje como tal del evento va a ser un montaje de otro nivel, con todos los efectos especiales, con todos los juguetes, pantallas, CO2, cañones, o sea, va pirotecnia fría, o sea, realmente va a ser un montaje de primer nivel.
3: Con mucha producción,
4: como un artista internacional, de primer nivel, porque siempre se menosprecia el artista nacional, de que pongámosle nomás un sonidito así nomás, unas lucecitas así nomás, pero aquí va a ser con todos los juguetes. De primer nivel, entonces vamos a dar un show espectacular de primer nivel, sonido, luces, todo, así que los esperamos.
2: Épale, okay,
0: y además habrán artistas invitados, supongo yo que de nuestro talento ecuatoriano también, y
4: obviamente
0: por ahí también una que otra sorpresa internacional, ¿por qué no? Así que el montaje va a ser de primera, va a ser espectacular. Va a poderlo ver en vivo, pero lo importante es que acudan al Coliseo, vayan a llenar el Jefferson Pérez, ahí van a estar las ñañas con todos sus invitados y por supuesto con todos sus éxitos.
2: Exacto.
0: Tenemos canción nueva, algo hablaban de un mix que van a estrenarlo también.
2: Claro. Comente
0: nomás, Tamarita, Paulita, cuente.
4: Vamos a estrenar mañana un mix nuevo que nos han pedido muchísimo en redes de que por favor que hagamos, es mix Perú, pues también a nuestros hermanos. Para que se imaginen un poquito, vienen cuatro canciones. Eso ya lo estrenamos en Jima. El público de ahí.
0: Ellos ya fueron los primeros testigos.
4: Ya fueron ahí, estuvieron bailando, estuvieron cantando y dijimos aquí les gustó mucho. Y claro, también tiene una basecita pues de música ecuatoriana, así que les va a gustar muchísimo. Va a salir muy, muy, muy pronto, así que pendientes de nuestras redes sociales.
2: Mañana
4: sí, mañana.
0: Mañana a través de las redes, ¿ok? Sí. Todos entonces. Oiga,

0: bonito algo que no vinieron con las manos vacías.
1: No.
0: Lindo regalo, tenemos pases, ¿no? ¿Cuántos pases tenemos? Tenga la bondad, ¿cuántos?
2: 10 tenemos, 10 entraditas para regalar aquí.
0: Ya, listo. Los que se quieren ir en ese momento pueden escribir a través del 0999-961-961. Ahí está, ponga, yo quiero ir al concierto de las ñañas, ve, facilito. Claro.
1: Yo quiero ir. Ñaña.
0: Ponga. Yo quiero a tu ñaña.
1: Te digo, yo a tu entrada, ¿no?
0: Quique. Vamos a participar, señores. Tenemos 10 pases para que vengan a disfrutar de las ñañas. Un concierto inolvidable, un concierto que se viene. Así que prepárense.
1: Sobre todo, ya lo dijeron las chicas, ¿no? Un espectáculo de primer nivel. Nada que así, unas dos robóticas y
3: no,
1: ya.
3: No, no, no.
1: Y el parlante.
3: Que alquilando una robótica aparte, ¿no?
2: Y todos los juguetes, va con todos los juguetes. Sí,
3: sí, vimos parte de la producción, estaba en el Puyo, ¿fue, no?
2: Ajá, para que vean.
3: Ah, en la
2: Guagrio hicimos una producción muy, muy buena. Sí. Vamos a mejorarlo porque para eso estamos, para mejorar cada vez.
0: Claro.
2: Y también para decirles a la gente que pueden comprar nuestras entradas en Ticket Show, en el Mall del Río, y también las pueden comprar de manera online. Así que los precios están bastante económicos. Por lanzamiento está a $10 la general, así que vaya, vea su entradita. Porque realmente es un precio bastante cómodo para el nivel de producción, para el nivel de show que vamos a dar. Van a vivir una experiencia inolvidable a toda la gente de Cuenca y sus alrededores. Así que, ya saben, invitados. Ya,
0: ¿Dónde pueden conseguir, dice? Perdón.
2: En Ticket Show. Ya, en Ticket Show, en el Mall del Río. Ya. 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
1: Ok. Oiga, una pregunta más. ¿Cómo están en el canal de YouTube? Nos dicen por acá para suscribirse los que quieren ver en vivo.
4: Ok, bueno, en todas las redes sociales estamos como Las Ñañas. Ahí pueden encontrar todo nuestro contenido, los temas que estamos sacando y los que están por venir. Entonces, chicos, todos cordialmente invitados a escuchar a Las Ñañas.
1: Muy bien, muy bien. Entonces, se viene un espectáculo gigante. Tiffany, ¿es usted? Sí.
5: Sí.
1: Tiffany, iba a decir algo, perdón, le interrumpí, creo. No, no.
5: No,
1: díganos
5: no.
1: Más.
0: Que quiere hablar, dice.
1: Ahora, para que se mueve, hable ahora.
0: Hable.
5: Nada, chicos, créanme que será un concierto inolvidable. Nosotras seguimos ensayando, seguimos mejorando para que todos ustedes puedan ver cada vez un show mejorado con todos los juguetes, como ya lo dijeron las chicas. Tendremos varias cositas ahí, sorpresas, así que también podrán adquirir. Tenemos una promo de 50 entradas VIP que te incluyen la pañoleta. Así que ustedes tienen que estar muy, muy al pendientes de eso y ya los veremos ahí. Vayan siempre con su mejor outfit porque va a ser un concierto grabado.
0: Épale, ya saben, el 12 de septiembre.
1: Paulita.
0: Están invitados.
6: Bueno, en el VIP no solo viene la pañoleta, también un pequeño meet and greet con nosotras, así que nos pueden conocer, compartir un poquito, así que anímense, va a estar súper, súper chévere, la verdad.
0: Listo.
1: Bien, bien, entonces pilas ahí. Hay un último tema que sacaron, se llama Quiéreme, ¿no?
2: Coméntenos. El último tema es Qué Pena.
0: Qué pena.
2: Qué pena.
0: Ah, no, esa no.
2: No.
0: Ve, qué linda canción
1: se viene, ¿no? Coméntenos un poquito de este tema que también, obviamente, va a estar ahí en el show, ¿no? Pero coméntenos un poquito más. Y grabaron también con otro tema con un grupo.
2: Sí, nuestro tema Quiéreme grabamos junto a Berén. Uh-huh. Es una bomba con Tribal, que la verdad es nuestro tema más viral. Se fue viral, tiene 4 millones de vistas en YouTube, de reproducciones en YouTube, tiene más de 100,000 TikToks, entonces realmente ha sido un éxito, a la gente le encanta, ha llegado mucho a los ecuatorianos en el extranjero, que siempre están ahí extrañando a su tierra, a su gente, a su familia, a sus amores, y pues ha sido un éxito total. Y también después sacamos Qué Pena, que es más para las mujeres que nos cambian siempre.
0: Ah,
2: por algo que nada que ver, pues.
1: Yo voy nuevamente a decir esto. ¿Cuándo van a hacer una canción también para esos hombres que sí son buenos?
6: Claro. Pero nosotras hacemos música para mujeres.
1: Pocos,
6: pero hay muchos hombres que sí, se sienten identificados. Y muchos hombres hacen TikToks con nuestras canciones.
1: No digo que no pase. Está correcto, está perfecto. Sí, pero para los hombres buenos, como mi compañero el Che William, también una cancioncita.
6: Es que todos mienten.
1: Para los fieles.
6: Todos mienten.
1: Mandarín.
6: No. Hombre no es gente.
0: Porque
6: un hombre venga y me demuestre que es diferente.
0: Vea eso. No confía en nadie, ¿no? Bueno. Oye, tenemos una cantidad de mensajes que quieren irse al concierto.
1: Sí, la gente quiere ir al concierto. Acá ya vamos a ir... dejarán nombre y apellido, por favor, eso sí, dejarán nombre y apellido.
0: No solamente yo quiero ir, no, nombre y apellido. Vamos, ahí tenemos 10 pases, ¿no? 10 pases para que vayan a disfrutar del gran concierto que se viene.

0: el 12 de septiembre, así que ya lo sabes,
1: están invitados. Vamos a escuchar un poquito el tema, claro, del más viral, del más bailado, del más llegado, del más entonado, con el señor Papaoso DJ, que está en Control Master. Y también, por supuesto, están acá en

0: Qué lindo, qué lindo, qué lindo. Todos estos éxitos y muchos más, por supuesto. 12 de septiembre. 12 de septiembre en el Coliseo Jefferson Pérez. Un espectáculo de primer nivel que se viene con las ñañas. Y por supuesto con muchos, muchos artistas invitados, iluminación, sonido profesional espectacular, pantallas LED, efectos especiales. Y además va a ser transmitido en vivo, va a quedar el recuerdo de todos quienes van a estar ahí, van a quedar en las plataformas.
1: Claro,
0: así que
1: claro.
0: Puede ir y ser partícipe de este show, orquesta en vivo además, ¿no?
2: Sí, 10 músicos en escena. 10 músicos en escena, porque queremos brindar un show diferente, como les dijimos, como ¿por qué no hacer algo como los grupos peruanos, Corazón Serrano, La Bella Luz? Esa es la visión de nuestro manager y la nuestra también, llegar a ser una agrupación realmente fuerte, fuerte, bueno. Muy fuerte, por eso estamos empezando, tenemos músicos en vivos, tenemos un montaje espectacular, así que Las Ñañas va para largo y en grande.
0: Épale.
3: Eso, muy bien. Oiga,
1: ¿qué tal si entregamos los pases? Ya tenemos, creo, algunos, ¿no? Rapidito ahí. Sí, para que ustedes mismos entreguen ya los 10 pases que tienen ahí. Rapidito, que dicen por ahí, tenga la bondad. A ver qué dice. ¿Sí está mandando nombre y apellido?
0: Sí.
1: Vamos ahí, vamos ahí.
0: Voy a ruletear,
1: sí,
0: papá.
1: Sí, sí, de una.
0: Para ir entregando los pases, ¿ya?
1: Ya, de una.
0: A ver, dice por acá, yo quiero irme al concierto, soy Stephanie Ávila, ¿ya?
1: Ya, vamos a copiar ahí rapidito por acá. Sí, está por ahí, ya, listo, uno. ¿Qué pasó?
4: Atención a las personas que se lleven las entradas, sí. Los pases, tienen que venirlos a retirar a partir de mañana.
1: Mañana,
4: el día de mañana tienen que venir a retirar, ¿ya?
1: Hecho, vamos, ¿quién tiene por ahí? ¿Quién tiene?
0: Vamos con otro ganador acá, Fernando Vega, los que están con nombre y apellido, ¿ya?
1: Sí, Fernando Vega, te acabas de llevar.
0: Apellido,
1: mañana,
4: en horarios mañana. De oficina pueden retirar los pases.
1: Ya, listo, seguimos revisando, por favor, tenga la bondad, ¿qué dice ahí?
0: Paola Pinos,
1: te acabas de llevar otro pase. Ya, listo. A ver, por ahí
0: tenga la hora, déjame ver. Uno más y el resto damos por internet. Ya, por favor.
1: Sí, porque por acá
4: hay que escuchar la otra canción también.
1: Tenemos otra canción.
4: Claro.
1: Ya, listo.
4: Esa es la Nuevis, sí. ¿Cierto, okay, muchachas?
5: Sí, ese ya, es el claro. Último tema, sí.
6: Es uno de los favoritos también de la gente.
5: Sí,
6: de
5: las mujeres. Claro.
2: Pero también, no se crean. Porque hemos hecho estos temas como enfocado un poquito más en las chicas, el de amiga, el de qué pena. Pero los hombres, ¿cómo corean? ¿Cómo lo corean, la verdad? Así que también para los chicos, también ahí hagan sus TikToks. Claro, pues. Porque sí o que alguna vez de ley le cambiaron por algo que nada que ver. ¿Y usted qué le va a decir?
0: ¿Cuál es esa? Esa es la nada que ver.
2: Qué pena.
0: Vamos a escuchar, luego comentamos. Ya,
1: listo.
0: Vamos a escuchar el tema, por favor, y luego comentamos a ver cómo suena

los aplausos, qué maravilla, qué vibra que tienen las chicas acá nosotros, también bailando aquí en la cabina. Aquí están las ñañas en la cabina de la Suprema Estación. Exactamente, vamos a hacer la cordial invitación una vez más, por favor, chicas.

0: para que vayan a disfrutar de su lindo concierto. Adelante.
1: Pues chicos, una vez más, hacerles la cordial invitación a cada uno de ustedes que están por allá escuchándonos. Vayan este 16 de septiembre aquí al Coliseo de Cuenca. 12 de septiembre. Oiga, es que ya me emocioné.
2: Ya no almorzó ya.
1: Ya sí. Me ponen nerviosa.
3: No.
1: El 12 de septiembre, chicos, acá en el Coliseo Jefferson Pérez, créanme lo que va a ser un show espectacular. No se van a arrepentir. Pónganse su mejor cachina porque también va a ser grabado. Así que pilas, chicos, todos finalmente invitados. Y te lo dicen
4: las ñañas.
2: Septiembre, 12. Estevita Barrera, qué gusto saludarle.
0: A los propósito, tiempos.
2: A propósito, que nuestro compañero está de cumpleaños, por favor.
4: Está trabajando en su cumpleaños.
2: Ya le toca. Como buen relacionador público, él está cumpliendo con las ñañas en su día de cumpleaños, así que por favor, tengan el honor, tengan la dicha de cantarle la canción del cumpleaños.
1: Esa.
2: Bueno, no sé si te la verde, pero lo importante es que está de cumpleaños.
4: Uno, dos, tres.

0: feliz cumpleaños para Estevita Marrera, nuestro compañero y relacionado.
1: Está feliz, le veo a Estevita.
2: O sea, él es bueno para las relaciones.
1: Claro, claro, claro. Muy está bien. Trabajando en su cumpleaños. Tres hogares que mantener, ¿dónde más? Claro. Tiene que trabajar.
2: Bueno. Claro. Ah, bueno, sí, ya que el Patricio no pasa la pensión.
1: Sí, el Patricio no está pasando.
0: Invitados todos, 12 de septiembre entonces, las ñañas en el Jefferson Pérez con un show espectacular. Van a tener invitados, orquesta en vivo y todos los juguetes para que ustedes puedan apreciar el trabajo que vienen realizando. Ya lo dijeron las chicas, ¿no? Están iniciando este proyecto que lo quieren hacer muy, pero muy grande. Y usted puede ser parte de la historia. Usted puede ser parte de la historia. Es decir, yo estuve en el primer conciertazo grande de las ñañas. Yo estuve con ellos en el Coliseo en Cuenca. Yo vi la producción. Yo vi cuando empezaron con sus temas propios, inéditos, y también con esos mixes que nos ponen a bailar a todos. Así que, chicas, desde ya mucha suerte, que todo les vaya espectacular nuevamente. Saludo también al manager, que es un duro de acá, pues, y un amigo de la casa también. Así que, muchísimas gracias, chicas.
3: Gracias.
1: Nos vemos. Las puertas
3: abiertas siempre. Esperamos el 12.
0: Vengan nomás cuando quieran.
1: Vengan seguido, no sean malitos.
0: Vengan sin el Quique, pero.
1: Sí, sí. Porque, ojalá ya no. Porque todo está grabando.
4: No. Ojalá sí ya no se olvide de nuestros nombres.
3: Volvemos y esperamos que ya. Ahorita antes de irnos, ¿cuáles son nuestros nombres? Yo, ¿cómo me llamo yo?
1: Tamara, Rosy, ahí sí no escuché su nombre. Paulita.
3: Uno multado, dice.
4: Jocelyn. ¡Qué barbaridad! No,
3: disculpe, a la próxima, si no se sabe, nos invita unos heladitos.
2: Ya, de una.
1: Listo, no hay problema, de una. Gracias. Cascaritas.
0: Bueno, está bien. Invitados entonces. Gracias, ñañas. Pueden gracias. Venir cuando gusten, por favor.
1: Gracias, chicas. Hasta la próxima. Chao.
3: Ya venimos. Hasta luego.

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0: Dios.
1: Ya estamos de vuelta, estamos de vuelta.
0: No creo.
1: Se separó eso, creo, para
0: no creo,
1: la camita del perrito, ¿no?
2: No,
1: de la mascota.
2: No, no, no, hablemos de eso, mejor.
1: No.
2: No hablemos
1: de los perritos.
0: No creo, Gus Durán.
2: Tengo una mala, hombre, pésima noticia.
1: ¿Qué pasa, loco? ¿Qué pasa? La noticia, queremos escuchar. ¿Qué pasó? ¿Qué pasó? ¿Cuál ya es esa noticia mala?
3: Ya partió mi hijo.
1: ¿Él? ¿Ya ¿qué? Partió? No ya jodas. Partió. No, ¿en serio?
2: ¿El Pinky?
1: No manches, güey, en serio, ¿qué le pasó? ¿Qué? ¿Cómo sucedió? Comenta ya, todo, comenta todo.
2: Ya vive en nuestros corazones, ya.
1: ¿El Pinky? No creo.
0: ¿Qué pasó? ¿Qué?
1: Comenta, comenta. Claro. A ver, ¿qué pasa?
3: Se enfermó.
1: Se enfermó, no.
2: Creo que le han dado un bocado, dice mi abuelita.
1: No, pobrecito.
2: Se enfermó, ya.
1: Ahí nomás llegó. Que en paz descanse.
2: En vez descanse.
1: Qué notas, así toca. Así
2: pero
1: toca.
2: No hablemos de cosas tristes, señores y señores. Sí. Vamos a ponerle allá otro día en un podcast descuento.
1: Ya listo, con listo.
2: Más
1: vamos
2: detalles.
1: Ahí. Vamos ahí. Gracias.
2: Decía aquí. 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
1: ¡Épale!
0: Señores, estamos de vuelta y vamos a comentar a través del 0999-961-961. ¿Cuál es el problema de los días lunes? Porque siempre hay ese problema el lunes. Que el atraso, que las filas en el banco, que esto, que el otro, no sé cuánto, que falló esto. Todo el problema se junta para el día lunes. ¿Cuál es el problema de los días lunes, señor Guzurán? Para usted, para usted.
2: Yo le respondo.
0: Ya, ya, dale.
2: El problema es que el Bumburi nos clavó 3.
0: Ya ve, ahí va un problema, ¿no es cierto? Siempre.
2: Mejor mándenle un mensaje con cariño al joven Bumburi.
1: ¿Qué le quieren decir a nuestro secretario?
2: Eso es más interesante, ¿no? ¿Qué le quieren decir al Bumburi, muchachos?
1: Ya dijeron, pero que mándele de vacaciones. Sí, así. Ya se fue,
0: esa es la falla. ¿Qué le van a mandar otra vez?
1: Mandarle un curso, no sé, alguna capacitación.
0: Sí, creo que le van a mandar a Miami.
1: Algún secretariado bilingüe, no sé.
0: Oiga, ¿cuál es el problema de los días lunes? Según para usted, pero.
1: ¿Problema de los días lunes?
0: Sí, problemas.
1: Yo, dejando a un lado mi positivismo tóxico de que el lunes es el mejor día de la semana.
0: Sí.
1: Voy a decir que el lunes, ¿sabe qué suele ser?
0: ¿Qué?
1: Realmente todo el mundo apurado.
0: Ajá.
1: Y hoy hubo accidente, mi.
0: Ya ve, ahí está el problema del lunes.
1: Con los apurados del lunes. Todo el mundo apurado porque se quedan dormidos. Ay, dices que el domingo dormimos tarde porque nos fuimos donde mamá.
0: Nah, todo es
1: mamá, ni mamá. Y hoy día
0: y embalados, desesperados.
1: Sí.
0: Quieren llegar pronto al trabajo. Es un problema de los días lunes, sí, ¿no? Vamos a comentar. Según
1: lunes.
0: Usted, ¿cuál es el problema?
1: Problema?
0: Ya lo dije, lunes. De los bancos. Qué bestia, la
1: cooperativa. Oye, lunes de bancos.
0: Sí, la cooperativa. Es lleno, lunes es un problema, brother.
1: Y con dinero electrónico ya.
0: Sí o no. Pero a veces tienes que gestionar algún papeleo. Tienes que ir personalmente. Página. Pero siempre está lleno eso.
1: Bueno, sí, pero dinero electrónico.
0: Sí, claro, pero siempre.
1: ¡Señor Papa Oso! ¿Cómo está usted? Bienvenido, Papa Oso.
0: No es un problema, ¿no?
1: Hablado hoy día, Papa Oso.
0: Suave ha estado.
1: Habla
0: está cansado.
1: Bien, Papa Oso, ¿qué está medio gas, Papa
2: Oso? No, lo que pasa, muchacho, parece chiste, pero para ingresar mismo, la gripe.
0: No.
2: Fin de semana, no.
0: Un problema. Problema,
1: la gripe
0: lunes.
1: También es una hija de.
0: Sí.
1: Tuvo 15 días para pegarle al oso.
0: Y justo
1: toca
2: el día viernes que teníamos trabajo, se estaba muriendo allá en. Sí.
0: No, manches, loco. Esa gripe, ¿no?
2: ¿Y qué toca hacer cuando pasa eso?
1: Chupar.
2: Un blanco, mijo.
0: Híjole, de un
2: blanco.
0: Y abre la nariz, dice.
2: Cubre la gripe.
1: Eso es todo, mijo. Y siempre los problemas de los días lunes.
0: Sí, hay un
1: amanece
0: problema.
1: Con alguna nota.
0: Claro.
1: Bumburi ya está con Ursuelo de nuevo.
0: Ya ves, el lunes es todo,
2: loco. Eso le anda pegando en sus lugares que anda visitando.
0: Ojalá eso anda con Ursuelo. En otro lado, el Ursuelo.
1: Problemas de los días lunes. Oiga, antes que me olvide, déjeme enviar un saludo muy especial para Wilmer, que el sábado estuvimos ahí en la fiesta de. De un Sweet 16.
2: ¿No se durmió?
1: No, se durmió, no. Estaba al pelo el man.
0: Ah, ya.
1: Un saludo.
2: Wilmer Guamán.
1: Wilmer Guamán. Déjeme mandar un saludo también para el maestro Shingre. en la latonería,

0: Xingre.
1: Xingre.
0: Xingre.
1: Ah, ya ve, Xingre.
0: Ahí
1: señor Xingre.
0: Full parlante, un saludo cordial para usted, maestro, y para el maestro Yunga también.
2: El maestro padre. Luis Yunga.
0: Luchito Yunga. Saludos cordiales para ustedes. Claro, que la pasamos
3: mandaba
0: bonito.
3: Mensajes. Ay, ya no te extrañamos.
1: ¡Ay! ¡Ay!
0: Loco.
1: Ya que estás saludando de una, saludo para la familia Crespo. El sábado estuvimos en el cumpleaños de la abuelita. Chévere. La señora Victoria, un abrazo. Qué bestia para bailar la gente. Un abrazo para todos ellos. ¿Ah?
2: Este ahora sí. El Wilmer es de los que le contratan algo y se para con la hoja de contrato. A ver, dos luces robóticas. Ahí están.
0: No, man.
2: Dos parlantes. A ver.
1: Oiga, sí.
2: Una pantalla con diseño. Ya la pantalla con diseño.
0: ¿Sabe quién le agarró a cargo? Al Cali, mijo.
2: Al Cali de Cali.
0: Dice, ¿quién es? Dice.
1: Cali, ok.
0: Dice, ¿quién es el chino? No es chino. ¿Cómo es? ¿Cómo me dice? Y busco en el chat con el oso. Me ha dicho el cachorro.
1: Ah.
0: O el Cali, que van a estar acá. ¿Quién es cachorro? Saliendo el cachorro. Yo, dice, ¿qué pasa? Yo tengo que darle algo. Ya, Simón, dice, chévere.
1: Ya.
0: Dice el man, dice, chévere, dice. Y de ahí vuelta al Cali, mijo, como dice usted. Sacó el celular. Ay, sí.
2: Cosa por cosa, mijo.
0: Pero está
2: él,
0: bien, mijo.
2: Él y el hijo, el
0: pero
2: Junior.
0: Está bien. Cuando uno paga un servicio.
1: Tiene que revisar,
0: tiene
1: ¿no?
0: que revisar. Es como que yo me vaya donde el maestro Yunga. Uh-huh. Y ya, Peñaño, chuta. Sí, que tiene que alinear y balancear bien.
2: Claro, como claro. Como si el maestro mande a cambiar unas mangueras, ni sé si cambiaría porque no.
1: Pero era que le diga el recibo, pues.
2: Ahorita. Ah, no, el recibo me mostró, pero las no mismas. Vi las mangueras nuevas.
1: Ah, para las mí mismas. Que no. Muéstreme la manguera.
2: Hoy mismo me meto bajo ese carro a ver si están.
1: Sí, está o no está, no. Claro. Así como es, también tiene que ser usted.
2: Sí,
0: si usted paga un servicio, usted tiene que verificar que el servicio
2: y el hijo
0: usted...
2: es peor, mijo.
0: No. Ese sí.
2: Hijo sí es peor.
1: Es un problema.
2: El hijo viene con una hoja y lista de canciones de los ponis, mijo. No.
0: Eso no es nada, estaba ahí un gordito en la fiesta, ¿no?
1: Ya. Yeah.
0: Fue uno de los ponis, dice, digo, ya ñañito, digo, ¿cuál quieres? Esa que dice, tenía tanto. Pa. Digo, ya sonó esa.
1: Ah.
0: Pero dice, te pongo otra, digo, ¿pero cuál? Otra de los ponis, digo, sí, pero ¿cuál quieres? Digo,
3: tenía tanto.
0: Digo, oiga, esa ya sonó.
1: Ya. Yeah.
0: Digo, ¿quiere otra? Digo, ¿sabe otra? Digo, si no, yo le digo que paga cualquiera de los ponis, pero digo, si usted tiene una canción, dígame. Sí, espérate, verás.
3: Tenía.
0: Uno de los ponis. ¿Tenía tanto esa ya sonó? Sí, ya sonó.
3: ¿Qué hizo
0: ya.
3: Madre, ya sonó. No
0: bueno, ¿sabes ser. O no sabes?
1: Ya sí, vuelvo.
0: Sí, yo digo, no me estrese, por favor.
1: Vaya a darse una vueltita.
0: Dijo que estaba yéndome al baño.
1: No.
0: Ya me hice un nudo, todo para escucharle y nada. Y bueno.
1: Y así, ella sí pasó.
0: Ah, ya no. ¿Sabe qué me dijo al último?
1: ¿Qué dice?
0: Me dijo esa frase que tiene dos palabras con B de...
3: ¡Vale, no!
0: De válvula en mi
1: chuzo. ¿Y usted qué dijo? ¿De dónde pase? Bueno,
0: tengo la culpa que no se acuerde.
1: Claro, pues.
0: Yo todavía para complacer.
1: Apunte en el celular, pues, una canción que no se sepa, ¿no? Bueno, ok. Vamos a revisar el 0999-961-961. Si hay chance o nos vamos al corte. Comenten.
0: Dice, che, saluda al Instituto del Austro de Azogues, dice.
1: Ya, listo, un abrazo.
0: O hago la zapada de lo que hiciste en esa fiesta del novato, dice.
1: No hice nada malo. Aparte de chumarme, nada. No, mentira, no me chumé nada.
0: Pero
1: un abrazo.
0: En todo caso, gracias.
1: Gracias. Un abrazo también, eso fue en Biblia.
0: Saludos para Andrés, que también estaba en la fiesta, aquí manda una foto. Dice, habla serio, vos ahí estabas queriendo muchachos, dice a los maestros. Ellos me estaban queriendo muchachos a mí.
1: ¿Qué decía? Venga acá para...
0: Busito.
1: Venga, dice.
2: Saludos a la familia Baculima también. Esa misma noche, el sábado, estuvimos en un bautizo.
1: A ver, qué lindo.
2: Dios le pague.
1: Lindo.
2: Siempre nos escuchan, Dios le pague. Eso. Bailaron, mijo.
0: Eso, qué lindo.
2: Tomaron.
0: Qué lindo.
1: De eso
2: hasta
1: se trata la fiesta.
2: Que les haga mal, tomaron.
1: Sí, qué lindo.
2: Estaba linda la fiesta también.
1: Ya no, ni se acuerdan algunos de la fiesta ya.
3: ¿A qué hora se terminó?
2: Pero es que eso
0: el cuando... Wilmer Guamán no va a estar hablando.
2: Oiga, pero es que eso es cuando se baila y se toma con gusto.
1: Sí.
0: Lindo,
1: así
0: lindo,
2: que ya
0: lindo.
2: Sabe, usted quiere llevarles a los comandos, llamarán.
1: Llamarán nomás, con confianza.
2: Llamen.
1: Sí, llama, hijo, llama nomás.
0: El problema de los lunes es que el domingo en el boli no se dejaron amarrar y dicen, hoy tocó arrancar la semana chido.
1: Ya ve. Es que algunos ya van a hacer platita, ¿no? En el boli ya dicen, no, ya voy a ver mi billete. Ya tengo para el pasaje, pero no le resultó. Es el problema de lunes. No había plata para regresar al camello.
0: Ah, dice el otro, cuando toca trabajar, está gripado. Pero manden a la playa. Y ahí está, juju.
2: Amigo, nos pasamos garísimo en la playa. ¿Sí o no, Gus?
0: Y antes que pregunten, sí llevó su volqueta de tierra.
1: Sí, ya para que no estén diciendo que no, que no sé cuál.
2: Feliz ahí rodando en mi volqueta de tierra. Sí, muchachos.
0: Saludos, cordiales. Buen día, muchachos. Los problemas del día lunes siempre es que me hago un 8 para pagar el celular de mi ñora y de mi mosaica.
1: Ya ve, o sea,
0: está bien, está bien.
1: No, ¿qué va a estar bien, hermano? Busca a Dios. Ajá. Claro.
0: Saludos,
1: cordiales. Ya se acaba el mundo. Mira cómo los terremotos, temblores, huracanadas y todo eso.
0: Dice el Bumburi, se está ganando el despido. Dice.
1: Ya ves.
0: Nunca hace nada y cuando hace algo hace. Saludos.
1: Es un problema.
2: Sí, estará escuchando, pero.
1: Sí, de ley.
0: Sí, señor.
1: De ley, loco. Vamos ahí con más. Más con nosotros.
0: Saludos cordiales, dice. Muchachos, ayer dice estuve en Turi. Qué chévere, loco.
1: Ya.
0: Saludos para Freddy.
1: Hola, Freddy, ¿cómo estamos? Buenos días. ¿Cuál es el problema? Estamos preguntando nosotros.
0: Problemas de los lunes.
1: Sí, problema de los lunes.
0: Dice,
1: ¿qué
0: Junior
1: pasó?
0: Calle, por fin han llegado, dice.
1: No, pues imagino.
0: ¿Qué estaría escuchando ya?
1: ¿Qué estaría escuchando? No. Oiga, y nos vamos hasta las 2 de la tarde. Póngase pilas aquí. Así que vamos a comentar a través del 0999-961-961. Como ya lo dije, no, siempre los lunes hay un problemita que dice, todos los lunes me pasa eso. Vamos a comentar a través del WhatsApp. Vamos al corte, regresamos. No se vaya de la sintonía. ¡Que vive el lunes!
2: Oiga, saludito para don Adolfo Uday. Está cumpliendo años. Felicidades. 81 años,
1: mijo.
2: ¡Qué bestia! Juan Brito.
1: Ni a escuchar.
2: No, está pilas. Hay más pilas que nosotros.
1: Bien. Saludo para. ¿Cómo se llama el señor?
2: Don Adolfo Uday. Ayer noche, mijo, ni haya dormido.
1: Sí.
2: Claro, festejando.
1: Anoche no ha dormido.
0: No haya dormido, si él todavía. Mijo.
2: Ya dijo ayer el abogado a los años, dice, tiene que bala.
1: Sí. Claro, según dicen por ahí, hasta los 100, dice que.
2: Claro.
1: No sé, será verdad o mentira.
2: Eso ya es mentira.
4: Ya volvemos. 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

0: través de la 961. Estamos contentos. 12 con 22. Ya vamos. No, mentira. Hasta las 2 de la tarde, 14 horas.
1: Hemos pasado.
0: Sí, Che, ya. Hoy estamos dando la.
2: El Che ya estuviera ahorita en el descanso.
0: Sí, ya estuviera.
1: No, nunca se va el Che pronto a...
0: No, sí, sí me voy. Sí,
1: mientras todos los días tienes reuniones.
0: No, no, yo no soy Daniel.
1: Siempre sabes decir, no, me voy porque tengo una reunión.
2: Me voy al centro.
1: No, me voy, no. Tengo una reunión con el David Berresueta.
0: David,
1: ¿verdad?
2: No, ya no. Pues Maya.
1: Sí, siempre pasan reuniones.
0: Tipo,
2: me
0: Daniel,
2: te voy con el Popeye.
1: Sí, ya, no, me voy.
0: Oye, ¿qué será del pana del Popeye, loco?
2: No, eso mientes que te ves con él.
0: No, la plena.
2: ¿Cómo nos preguntas a nosotros?
0: La plena que antes tenía ahí en el Puente del Vado, más o menos, tenía un localcito donde arreglaba las teles.
2: Eso le pagaba el Jorge Abrigo.
0: Sí, él pagaba el arriendo.
1: Qué hijo, sí.
2: Gracias, fue el man y ya todo.
0: Sí, ya luego se fue el Jorge y se quedó ahí botado todo y ahora no sé dónde estará. Sí, saludo para el Popeye. Si de pronto estás escuchando la radio, necesito de tu ayuda. No, mentira. Un abrazo. En este momento vamos a revisar cuál es el problema de los días lunes. Estamos comentando, siempre dices el lunes, no. Mañana es lunes, tengo que arreglar estos papeles, tengo que hacer otra cosa. Y muchísimo más. Así que vamos a revisar el 0999-961-961. Problema de los lunes. Adelante.
2: El problema de los lunes es que tengo que ver en la cara al man que me cae.
0: ¡No!
2: Solo porque es mi jefe, dice.
0: Ya te toca, loco. Pero sí, algunos jefes también sí se pasan, loco. Están con cara de puñete ahí todo el día, bravos, serios. Sí. Y la gente.
2: Solo porque tiene que darme el cheque, dice, si no.
0: Si no, ya.
2: Si no, bala.
0: Al jefe.
2: Pero de la mala, mi hijo. No de la buena.
1: Oiga, Gus, usted antes en sus trabajos, antes de ingresar a la radio, ha tenido así unos jefes medio.
2: El Salserín.
0: No, ya estamos jodidos. Ya.
1: Sí. ¿Pero el man era su pana o era?
2: Mal genio.

0: No, sí. No era jefe.
1: ¿Y en qué era? ¿De qué era? ¿De qué se trataba? Sí, era jefe. ¿Y qué era? Medio mala gente.
0: No, mala gente, no.
2: Sino mal genio nomás.
0: No será bravo.
1: Que hagan las cosas bien.
2: ¿Qué decía? ¿Qué te decía? Apúrate, ve.
0: Apura, Salserín.
2: Híjole.
1: Así le decía usted, Salserín.
0: El man quería que bajemos, por ejemplo, o que carguemos, me imagino, perdón, me invento, 500 bloques en 10 minutos.
1: Chuso, no, pues qué máquina.
0: ¿Qué quieren que vaya yo? Bueno, pues entonces hacer vos.
2: Ay, el Salserín, que muévete rápido.
1: Claro, sí, no, hay, claro, sí hay, claro. Sí hay.
0: O sea, obviamente él con el afán de que se hagan rápido las cosas,
2: ¿no? Claro, es que está encargado, ¿no? Está encargado de la fe.
0: Gente entonces que tiene la mentalidad de time is money.
2: Ajá.
0: ¿Cachas? Entonces, sí, sí. O sea, gente está todo el tiempo. ¿Qué
2: dale,
0: fue?
2: Dale, dale,
0: ¿qué
2: dale,
0: fue?
2: Dale.
0: ¿Qué fue? Esa es la palabra del... Chuso. La frase favorita, ¿qué fue?
2: Sí, ese, uno de esos necesitamos.
0: ¿Qué estoy haciendo? Pues digo yo, ¿qué? ¿Qué? Loco, no sé qué.
1: Oiga, pero es malo eso. Uno se estresa mucho cuando hace esas vainas.
2: Sale como medio loco ya del camello.
1: Sí, sí, sí.
2: Sí, tiene toda la razón, ¿no? Pensando en... o sea, él dice, está haciendo bien, ¿no? Pero luego la gente sale como un poquito ya loco del trabajo.
1: Y vas loco a la casa.
2: Sí. Llegas en la casa, güey, ¿qué fue?
0: Problemas de los días lunes, hermano.
2: Sí, estamos hablando de los problemas de los días lunes. Adelante.
0: Problema de los lunes es que vuelta a ir al municipio a ver el trámite.
2: Ya ves, loco.
0: Y ahí dice un montón de bumburis, dice. No.
1: Multiplicados por mil.
2: Sí, es verdad.
0: Puro bumburis.
2: Yo estaba demandándole una vez a él también allá.
0: Oiga, ¿dónde hago? No sé.
2: Híjole.
1: Yo, mijo,
2: necesito dejar eso. No sé.
1: O haces mejor ni me quejo al aire,
0: loco. O haces 2 horas fila y dice, no es aquí.
2: Eso es lo más
0: ayuda a mi compañera de al lado.
2: No.
1: Así solo es. Les diré que tuve que irme 5 veces a sacar la especie de mi carro. Oh,
2: cinco veces.
1: Pues ya.
2: ¿Cuánto le digo?
0: No sé. Osito, hay un preocupado acá, dice, ya es 2:25, dice, el osito ya iría por el goodies, dice, yo para mandar.
1: Ya, que mande nomás. Porque ya dejándose de chistes,
2: ya
1: hizo hambre, muchachos. Ya sí. Está de manera a ver un almuercito, algo.
2: De una. En la esquina de la señora puede ser, ¿no?
1: Ya, sí. Esperen para ver el menú. ¿Quieren que vean el menú?
0: Sí, vea el menú. Problema los lunes. ¿Qué pasó? No sabes qué cocinar y qué comer.
2: Sí. No sabes qué hacer el día lunes. No sé.
1: Sopita de fideo.
2: Ya como allá, no sé. ¿Cómo?
1: Sopita de fideo pega un lunes. Pues,
2: ya,
0: problema de los lunes, todito el camello acumulado, mijo, lo que el viernes te barajaste, mi papá.
2: Ya el lunes para hacer, ¿no? Ya, pero el lunes es un problema ese. ¿Y ahora? Lunes, ¿y ahora? Ay,
0: el problema de los lunes, ¿sabe qué, mijo? Bueno, te toca hablar, es que perdió tu equipo favorito, ¿no?
2: Oye, ¿qué pasó? Ah, no, pues esos goles sí estaban regalados.
0: Problema de los lunes, toca no mismo, de postes.
2: No mismo. Creo que la defensa estaba durmiendo.
0: Yo mi hijo, después de ver el Mundial, ya me retiré de la liga. Pero además ya hay un ganador, ya hay un campeón. ¿Para qué estamos viendo, hermano?
2: Sí, ya mejor ahí nomás de
0: ya, ¿para qué? Ya
1: ¿cuál es el ganador, Gus?
0: Che, ya el IDB, mi hijo, claro. Se va como con 40 puntos de ventaja. El IDB.
2: Independiente del Valle. Sí. Oye, qué bien, pero.
0: Ya, mejor ya.
2: Con razón, Independiente está en la punta, loco.
0: Ahora me dediqué a ver el fútbol argentino.
2: Sí,
0: lindo.
1: Vamos hoy día al Mundialito.
0: Man. Mundialito, hoy día nos vamos al Mundialito.
2: ¿A dónde? ¿A dónde? ¿Qué? ¿Quién juega?
0: Ciudad de la San Roque.
2: Ya, ahí está,
0: juega
2: listo.
0: También el Medio Ejido, la Gloria.
2: Vea eso, lindos partidos, ¿no?
1: ¡Partidazo, loco!
0: Ya dijo el Cocolo del Mundial. ¡Está partidazo! Vamos, tipo Marcelito.
2: ¿No? Sí, tipo Marcelito, ¿no?
0: Bueno. Ya me está molestando, ya ve.
1: Viejo su calzoncillo.
0: Viejo su calzoncillo, ver a Gus. Voy con la jefa, ver a mí. Tan solo a mí me cambia, Gus. Usted dice que es la nota.
2: Ya. Así pasa todo.
1: ¿Cuál dice eso?
0: El cumbión.
2: No.
0: Dani bebé.
1: Es cumbión, verán.
0: Sí, sí, no. Sí, el cumbión. ¿Qué dije? ¿El culión? No, no.
1: No, esa es de Gus.
2: No.
1: Usted mismo me dijo, no des papaya. Usted mismo ha dicho, no des papaya. ¿Usted qué siempre dice?
2: No sé, por algo dirán, ¿no? Por algo.
0: Sí, señor, sí.
2: Pero bueno, no se escuchó.
1: Mándale un saludo al
2: no
1: David.
2: Se escuchó.
0: ¿A Dani, bebé?
1: No, al David.
0: David.
1: Del viernes, del que
0: David
1: cogió a cargo al
0: Gus. De Chordelec. Al Davicho, le mandamos un abrazo al Davicho, loco. Buena gente, vino de New Jersey solamente para ver... Vos te imaginarás para ver a los del Río.
2: Ah, no jodas.
0: Vos te imaginarás para ver a Papa Oso.
2: No, claro.
0: Vos te imaginarás para... Estás en su barrio con su... No.
2: ¿Qué pasó acá?
0: Solo para ver a Gus Durán en su barrio, animando la fiesta.
2: Sí, ese, mano. Bien. ¿Se dio el gusto? ¿Se tomó una fotito?
0: Se dio el gusto. Nos tomamos una foto. Me

0: Una camiseta carísima, bueno, un busito más bien, gracias, Davicholo.
1: Davicho.
2: Y las bielas,
1: mira. Ah, yo pensé las viejas, también.
0: Las viejas amistades también,
2: ¿eh? Yo no sí, Durango.
1: Oye, todo loco.
0: Lindo.
1: Del no, frutas, se pasaron.
0: Estuvo lindo, ¿no? Muchas gracias a toda la gente de Chorre, linda gente, linda.
2: Chorbelec. Nosotros somos bien atrevidos, ¿no? Ya el Gus animando con la orquesta, el otro.
1: Ah, lo jodas.
0: Al Pato Ponce, no estás haciendo nada, yo, ponte a animar aquí conmigo.
1: Ya ni ve, creo, el Pato Ponce, ni te había visto.
0: Hijo,
1: ya,
0: ¿no? El Pato Ponce con esa voz. Él tiene una voz diferente, una sí. Voz peculiar, ¿no, Paculiano?
1: No.
0: Peculiar.
2: No, es el Gus Durán, ya Durán.
0: Es voz peculiar. No, digo peculiar, entonces, hermano.
2: Anima bacán.
1: Sí, único, creo, ¿no? Uno de los mejores de Ecuador, ¿no es cierto?
0: Sí, señor.
1: Bien, hermano. El problema de los días lunes, ¿qué dicen? ¿El problema por ahí?
0: Dice por acá, el problema de hoy lunes es que por escucharlos aún en la radio pensé que aún eran las 12, ya me atrasé con el almuerzo.
1: Ya veas.
0: Verán, ahora vamos a quedarnos hasta las 2 de la tarde.
1: Exacto.
0: Por las vacaciones de los compañeros, ¿ok?
1: Yeah.
0: Así que, por favor, pina.
1: Problemas y problemas. Estamos hablando.
0: Hueso. Dice por acá, problema de los lunes es que no van a poner 12. No ha de ser.
1: No ha de ser, estamos en lunes, ¿sabes?
0: Deja
1: en serio.
0: De regresar bonito. Sí, ya sí. Quieres que de una mandas todos los 12.
1: Este es acostumbrado, apenas conoce, ¿eh?
0: Ya apenas. En la primera cita ya
1: no,
0: quiere.
1: Jamás de la vida. A ver qué.
3: Hola, mis supremitos queridos.
1: Hola.
3: Elsa Merchan les saluda desde Chiquintán. Aquí escuchándole en la FM.
1: Lindo.
3: Saludos cordiales.
0: Hola, Elcita, ¿cómo estás? Saludos para usted. Gracias por estar ahí. En sintonía.
1: El cita no tiene problemas, ¿no?
0: ¿Problema el lunes, no?
1: No creo,
0: ella
1: no.
0: Pone la radio sí. Todos los problemas, hijo.
1: Se van y se van del fin de semana que tuvo ahí, ¿no? Bien. Nah. Vamos al corte, regresamos.
0: Y
1: vamos
0: ahora, a ver. El problema del lunes, no.
1: No sabemos.
0: No sabemos qué segmento hacer. Llegamos a la casta, pues.
1: Sí, sí, sí.
2: La
1: sí.
2: Gente quiere cosas nuevas, pero nosotros fuimos de vacaciones, ¿no?
0: Vamos a trabajar.
1: Claro. Vamos a ver
2: ya
1: qué.
2: Ya les
1: quieren.
2: Dejamos ya. Programa nuevo,
1: sí, creo que
2: personajes música nuevos. Nueva, música.
0: Yo creo que
2: chévere.
0: Esta vez es de la Suprema, el cumbión.
1: Sí. ¿Con el quién? ¿Con quién?
2: Con Gus Durán.
0: No. Con Dani Bebé.
1: Dani Bebé.
0: Con Dani Bebé. O sea, con Dani Bustos Bravo.
1: Ya, ah, okay.
0: Con Dani sí, Bebé.
1: Bueno, ya volvemos, no se vaya.
0: Ya volvemos.
2: Loco. Oye, che, ¿quieres que te vaya llevando el almuerzo? Dice, y el postre eres tú. Bebé.
1: O sea. Gracias, pero venga nomás.
2: Atentamente, Fernando.
1: Uy, Fernando, cálmate, Fernando.
0: Qué rico.
1: Por interno, Fernando.
0: Sí, a todo el día.
4: No se vaya. 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

0: presentamos a esta hora de la tarde, 12 con 44 minutos. Se viene el oasis del amor.
1: El show del amor. Más pepa para Bumburi.
0: Exacto, en este momento subió el volumen de la radio.
2: Bajó los vidrios y subió el volumen a tope.
0: Épale, vamos.
1: A toda máquina. Le emociona tanto esta música, este segmento, que le dio ganas como de servirse algo.
0: Claro, claro. Claro, destapar ya unita, ¿no? Ah, destapar.
1: Le dio ganas como de hacer unos ojitos.
0: Ah, le dio ganas de...
1: Le dio ganas como de...
0: Sí, sí, de decir ya vuelvo un ratito, voy al almuerzo, ¿no?
1: Como de escoger.
0: Sí,
1: como
0: sí,
1: de
0: sí.
1: Estar indeciso por cuál mío.
0: Sí, exacto. Ve, ahí está. Usted también lo puede hacer a través del 0999-961-961 de los creadores de En el Oasis del Amor.
1: Sí, señor.
0: Vamos a
1: en
0: participar.
1: En el Oasis del Amor, de los creadores de... Colita, mijín, ya que estás de vacaciones, vamos.
0: Ah, sí, sí, sí,
1: no
0: sí.
1: No te han de ver nada.
0: De los creadores de mija, ya regresé de vacaciones. Ah, ahora sí te voy a ir a visitar. Sí, vea eso.
1: Sí, señor. De los creadores de...
2: Se chea.
0: Bueno, eso dice los de los creadores de...
2: Nos dejas de los... loco.
1: De... Bueno, che. De los creadores de... Tengo una casa en playa.
0: Oye, de los creadores de... Me fui a visitar en otra ciudad.
1: Ah,
0: claro, pues.
1: No es igual, no.
0: No.
2: De medio los... Medio turrón. Los creadores de... Dice, vecina, usted no vive por mi barrio.
1: De los creadores de...
0: Ni
1: sabes, me encontré con mi suegro.
0: No. Sí, sí pasa, algunitos, ¿no?
1: Sí pasa. Usted puede pedir su vallenatico favorito a través del 0999-961-961. Ok, señoras y señores, en el Oasis del Amor.
0: Oasis del Amor.
1: De los creadores de... Va afuera, pues, comiendo un chusito.
0: Sí, sí, sí, sí. De los creadores de... Está pidiendo un taxi.
1: ¿Te venimos?
0: ¡Venga, vaya!

0: Actores de En el Oasis del Amor, del Amor, del Amor.
1: Sí, se
0: vive el amor.
1: Viva el amor. Vamos el a revisar. Amor no es para todos, eso sí.
0: No.
1: De los creadores de. Oye.
0: ¿Qué?
1: Me enamoré de la mano.
0: Sí, ves.
1: Bueno, está bien, pero qué bruto. Apunta bien, mijo. Sí, señor. De los creadores de.
0: ¿Qué?
1: Oye, me dijo que solo trabaja hasta las 10, que esperemos. Dice que va a salir con una amiga. Los finales felices.
0: Se pone muy contenta.
1: No, pues dijo ya.
0: Sí,
1: pues,
0: sí,
1: no,
0: sí.
1: Y uno ya chuta y uno ya.
0: No, y de ley el pana también decía, ya va a ver un amigo.
1: Ey, hey, piña.
2: Tac, saco una amiga, re la cosa.
0: No, no, mejor me voy nomás.
1: De los creadores de. Oye, ya anda, pues. Aguanta, dice, pues unas 6 velitas para entrar medio timbradito.
0: Híjole.
1: Ah, está bien. El vallenato por tu primer beso. Saludos desde New Jersey.
0: New Jersey, presente. Saludos, también. Buena. Vamos. Oye, ahí.
1: Hablando de New Jersey, toda la.
0: ¿Qué pasó? Chute, ¿tenemos saludo?
1: Y todo. Déjeme saludar a Carlito Flores, loco.
0: A ver, Carlito
1: Flores, allá. Siempre nos escucha desde la Johnny, pero ahora está dándose una vuelta también por acá por Cuenca, así que.
0: ¡Ah, ya listo! Verdad.
1: ¡Carlitos! ¿Cómo bailó también el Carlito el viernes? Y tengo un cumpleañero antes que.
0: Ya, dale.
1: Me olvide. Por favor, saluden, dice, a mi hijo Darwin Tuquiñahui, que está de cumpleaños en Martínez.
0: Lindo.
1: Un abrazo,
0: lindo. Felicidades.
1: De parte de la mamita Carmita, que le quiere mucho. Darwin Tuquiñahui, feliz día en tu cumpleaños, ñañito. Que la pase bonito, espectacular. Festeje lo grande. Y de parte de su mamita, el abrazo. Mi hijito está de cumpleaños.
3: Ay, mi hijo, no sé a dónde llevas, te comes. ¿Qué quieres, alitas o pizza?
1: Mi Darwincito. Sí. Ay, el único.
3: ¿Dónde quiere? ¿Quiere alitas o quiere pizza, mi hijo?
1: Y el otro, ¿sabes? No sé.
4: No sé, hecho de esa viada.
0: Y el último ya se enoja, pues la mamá.
3: Ya no te va a dar nada.
2: Dile a mi abuelita, Longo, sin vergüenza, válido.
1: Sucio. ¿Qué? ¿Quién dijo eso?
0: El burrito.
1: ¡Viva! Oiga, dice.
0: De seguro ya están planeando a dónde van a ir a comer. Van a también a comprar el pastelito, ¿no? De seguro. Ya tienen todo planeado.
3: Yo ya tengo todo planeado, no se preocupen.
1: Saludos para Carmita Tenesaca también. Un abrazo para usted.
0: Eso,
1: Carmita. De los creadores de. Oye, aquí cierran temprano. Mejor vamos a la apuesta a veces. Oye, esa apuesta a veces es mejor que el linterna a veces.
0: No, jodas.
2: ¿Y dónde queda eso, mijín?
1: No sé. Sí sé, pero no les voy a decir.
0: Anda, no seas envidioso. No seas egoísta.
2: No seas mala gente.
0: Sí, no seas mala gente.
2: La gente quiere saber.
0: Enséñanos, Wilson.
1: Bueno, es allá por el colegio de Cuenca más.
0: Ah, ya, pero mandarás algún salto a la UBI, ¿no?
1: Ella. No, mentira. De los creadores de.
0: De los creadores de.
1: Ya te dije, man. Dice que la mijis recién dio a luz, que aguante.
2: Te he hecho cara. Hey. Aguantó 40 días.
0: Chuso, no, pues ahí sí, tiene señor. Que aguantarse, muchacho. Ahora sí tienes que aguantar. Tú te sintió a luz, dice.
1: Claro. En el oasis del amor, oasis. De los creadores de. Aguanta, mijín, para ir pegando orchito.
0: No. Está dos ricos.
1: Está dos ricos.

0: Ha estado bueno. Espérate, güey, el segundo también. Dice, ¿qué hijos
1: de
0: eso?
1: De los creadores de la puesta a veces a dos casas de la casa del bus.
2: ¿En serio?
1: Es cruzando el río, ¿no?
2: Ah, para el frente.
0: Ay, ay, a ver, está cerquita entonces.
1: Oh, pues claro, y sí. Chuta y.
0: Ahí vamos a ver algún rato. Te vamos a visitar a ti.
1: Visitar pero... a las vecinas, pues, mijo. Claro.
0: A pedir azúcar a las vecinas.
3: ¿Tacita de azúcar?
0: Algún rato te vamos a visitar, Gus, ya.
2: Ya. De los creadores de...
0: De los creadores de...
1: Solo es un compañero de trabajo.
2: No.
1: Nada más.
0: Ay, ay.
2: Ese es el compurición, ¿no?
0: Compañero, pero si ni trabaja.
4: Pues ya tiene que amagar recién a casa.
1: ¿En qué trabajo?
2: De los creadores de...
0: De los creadores de...
1: Oye, dice a la mano, yo le saco de aquí, dice.
0: Ay, híjole.
1: Pero
0: bueno, sí. Yo tuve un pana que le sacó mismo de ahí.
1: Sí.
0: Le sacó mismo ahí. Ya no tuvo cómo mantener.
1: Pero cuenta, regresó.
4: Tuvo que ir a volver a trabajar para mantener él. Qué sinvergüenza.
0: Sí,
4: ¿no?
0: Sí, así son.
1: Que ya no alcanzaba para riendo. Oye, aguanta, ahora te hacen camando, ¿no?
0: Sí.
2: Ya de los creadores de mi hijo, ya. Ella es. Ella es. Te saca todito.
0: ¿Sí? Te saca todo, dice, ¿no?
1: Billete.
2: Por eso, hablando de dinero.
0: Claro, te saca todo el billete, pero bien sacado. Buena, boludo, vení.
2: De los creadores
0: de.
1: Sí, señor. De los creadores de. Oye, mi mujer está que me llama, dice. Oye, mijo, dice, está muy lejos Cuenca. Mejor acá en Guala hay un clandestino, dice.
0: Se saben toda, loco.
1: El eso
0: ¿qué
1: sí.
0: ¿Qué puesto será ya, pero?
1: El eso sí, chiquitos, sí, ya no sé.
0: De eso ya no sabemos.
1: Ustedes saben que yo también merodeo por allá, pero.
0: Claro, claro.
1: Mejor invitará.
0: Pero por si acaso, ¿qué color de puesta es?
1: ¿Por qué vas, Dios?
0: Y una vez la ubicación.
1: Papa de las piñas, dice.
0: Sí, ay, ay, ya.
4: Las papitas de doña sabrosa, mía son las mejores, mijo.
2: Sí, señor. Continuamos en el oasis de la
0: Oasis de la mar. Yeah.

0: Señores, compartiendo con ustedes el oasis del amor. En este momento estamos con los creadores de... Vamos a participar, 0999-961-961. ¡Venga, maestro!
1: Vamos a revisar el WhatsApp de la radio. Permítame, por favor, maestro, por acá. Dice, buenas tardes, por favor, ¿me podría poner aló, licenciado? Mari la gatita le saluda, dice.
0: A ver, aló, licenciado.
1: Uy, Mari la gatita.
2: Muy
0: hola.
2: Bien.
0: Hola, gatita.
2: Ya le vamos a poner...
1: De los hola, creadores gachicha. De... Mijo, di mis mejores 10 segundos, dice.

0: 10 segundos. No, pues así tampoco, así tampoco. Ya
1: está diciendo que son sus mejores 10 segundos. Sí.
2: Son sus mejores 10 segundos.
0: ¿Y qué dirán por ahí, la que ya sabemos?
2: Dice todo.
0: Claro, no. Y dice, facilito estaba este camello.
2: A vaca.
0: A vaca, me gané este billete.
2: Claro que sí.
0: Vamos ahí, tenga la voz.
2: De los creadores de Oye Che y en Quito, ¿qué tal? Dice.
0: Bien, bien.
2: ¿Cobran lo mismo o no?
0: No, es depende. Ay, ay, depende, ay. Depende, mijo.
2: De ver, los
1: por algo dice la gente eso.
0: Sí, ya me vieron por ahí.
1: Visto,
0: sí, loco, yo tengo la culpa, pero.
2: De los creadores de Oye Mijín dice, vamos nomás a la caleta porque la man se ha ido de vacaciones a playas con un tal abogado. No está camellando.
0: No me estarán diciendo nada.
2: Empezaron a meter.
1: Parecen tontos, bobos, no sé qué.
0: Yo pensé que iban a volver vivos, total.
2: Tontos.
1: Che, abogado, no, preocupado por nosotros. Sí, allá pues estamos en playas.
0: Bueno, ¿qué pasó?
1: Vaya a andar viendo a esos tontos, han ido a patas. No vaya a pasarles algo. Piensa que están en Cuenca.
2: Lindo mi cuchito.
0: Preocupado más que todo.
1: Claro, nosotros 11 de la noche andando, mijo.
0: No, que eres loco.
1: Como si nada.
0: No, pues ahí sí es medio pegriloso, loco.
1: Nada, mijo.
0: Ah, no, fresco.
1: No, tranquilo, loco.
0: Sí. Dirán, a ver, no vuelve.
2: Dice Papa Oso, un vallenatico. Ah, después de ti, eso no creo, ¿no?
0: Después de ti,
2: lo que está sonando, ok. Gracias, dice, bien el oasis del amor. Qué bellos momentos cuando me acuerdo que iba por ese lindísimo barrio Cayambe.
0: Ah, no jodas.
2: Lindo, claro. Saludos a la familia Pérez en la parroquia Pacto Pichincha.
0: Pacto Pichincha.
2: Ahí está la familia Pérez, ok.
0: ¡Comandos!
2: Familia Pérez. En el oasis del amor con los creadores de Oye, mijo, lámpara. Dice, a la palacio de vacaciones, dice. Y
1: con el abogado.
2: Sí, con el abogado. Ya, pues, dice, y chuta, y no, que no sé. Un vallenato ayer y hoy, gracias,
0: ayer
2: muchachos.
0: Y hoy.
2: Dice, de los creadores de... Eso no es mi ex, no seas inseguro. Sí, señor, de los creadores de Me dio un beso.
0: Oye, no
2: de los creadores de Me dio un beso, la man creo que le gusta. Dice, maestro vallenato, regálame una noche, los inquietos, porfa. Saludos, buenas tardes. El vallenato, un millón de besos de los creadores de Oye. Vamos a ver si han regresado de vacaciones.
0: Sí, aquí está.
2: A ver cómo se han puesto.
0: Aquí estamos.
2: Venimos en el oasis del amor vallenatico para ustedes, papá. Vale.
0: Mientras almuerza, mientras conduce el auto, les acompañamos nosotros, ¿ok? Hasta las 2 de la tarde. Súbele, súbele, súbele, vallenato.
2: Con buenos chistes. Con nuevos personajes.

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0: Pues, ¿qué hubo, parcero?
1: ¡Ey, mi hermano! ¿Me equivoqué?
0: Oiga, nosotros estamos con el segmento El Oasis del Amor.
2: Rico.
0: Sí, de los creadores de... Seguimos revisando, creadores. Tenemos una cantidad de mensajes. Sí,
2: en tengo un montón.
0: Sí, sí, vamos ahí, vamos ahí, dele rapidito.
3: 101 mensajes no leídos. ¿Qué pasó, Gusdura?
0: ¿Qué pasó? ¿Qué
2: lo siento mucho, ya no me alcanzo, nadie me ayuda, loco. Como trabajo solo.
3: Se hace todo solo, no puede solucionar.
0: No puede solucionar.
2: De los creadores de...
0: De los creadores de...
2: Por ahí cuesta más, dice. O sea, yo digo, a lo mejor se fue a otro
3: o sea,
2: lado, ¿no?
3: O puede ser el taxi que te dice, lléveme por acá y...
2: No, por ahí cuesta
0: ¿qué
2: más.
0: Hijos?
2: De pronto. Uno no, nunca sabe.
0: ¡Pero
2: dice,
0: paguen!
2: ¡De los creadores de...!
0: ¡De los creadores de...!
2: Se me han hecho el difícil, dice, muchos se fresean.
0: De
2: los creadores de...
0: ¡De los creadores de en el oasis del amor! Hermano, ¡del amor!
1: Ya vengo, cuida la viela.
2: El vallenato no seas tan cobarde, dicen.
0: Se robaron la biela.
2: Dice, por acá guste, cuento que ha llegado mercadería nueva, dice ahí en la puerta. Man. El sábado anduve por ahí, dice, dichoso,
0: así que era vos.
2: Y uno de vacaciones y nada, ¿no?
0: Sí, sin hay nadie ya, mano. Pero ya, ahora que estás camellando, Gus, asoma.
2: Vamos a la puerta. Dice por acá, de los creadores de...
0: De los creadores de...
2: Bajo está, dice.
0: Bajo.
2: La 8 mismo era mejor.
0: Oye,
2: No, es la bola 8, no.
0: No.
2: Están hablando
0: del mundo.
3: Pero que se hagan la voz de Shed. Si ya la han escuchado a Shed en doble turno, 15 días.
0: 15
2: días, sí.
0: Si quieren seguir escuchando a Shed,
3: descansar.
0: Déjale descansar también a él, pobrecito.
3: Lo que pasa es que nuestro Shed es querido.
0: Sí, no, y déjenle descansar mucho, ha trabajado.
2: Sí, déjenle, por favor.
0: Sí.
2: ¿O quieren que le rasquemos la vasillita?
0: Solo la vasillita, sí. Ya, solo la vasillita. Una, dos, tres, ahora sí.
2: La vasillita. Ya, ahí nomás.
0: Ya, déjale descansar.
2: Quilla.
0: Sí, déjale descansar.
2: Anda, sigue echadito y corre.
0: Sí. Bobisito.
2: Cuidado.
3: Voy a aprovechar acabando mi maestría.
2: A ver lo que ya pisó la llanta, ya llegó todita la comida.
0: ¿Qué está estudiando el señor, no? Dice.
2: Sí.
0: Va a acabar la maestría.
2: Que pongan en la lápida ahí.
0: Magister. Cadáver inteligente.
3: Magister.
0: No, mentira.
3: Aquí ya se el magister.
2: Buenas tardes.

0: loco, sí, suave. No sé qué es tu pana.
1: Aquí sí, ya sí. El magíster. Oye, ahora yo cómo tengo que decir, oye, magíster, ahí sí. Te voy a dejar el vas y animarás.
0: Sí. Y el otro. Pobrecito, déjenle descansar.
2: Ahí nomás.
0: Está descansando un par. Sí, no hagan eso. Ya, ahí está.
1: Aquí ya, dice, el licenciado.
0: Licenciado, tranquilo con el magíster.
1: Buenas tardes. En nuestro caso, aquí ya es el bachiller.
3: Ay, hijo de.
0: Este loco, vamos.
2: Muchachos, dice don Alejito Morocho, por favor.
1: Don Alex.
2: Un saludito para mi esposa, que estamos de aniversario de bodas. 24 añitos juntos, a puro huevo.
0: Qué lindo.
2: A puro huevo.
0: Qué bestia.
2: Don Alejito y la señito, ¿cómo se llama?
1: Katy, Catalina.
2: Katy.
0: Sí, oye, ya me imagino, a traer dos huevos para festejar.
1: Ya, no te le prendes.
0: Oye, pero ¿qué estoy diciendo? Puede ser un huevo frito, no sé, ¿no?
2: Y él le ha dicho, no, mija, tengo que ir a trabajar. Déjate de huevas.
0: Trae los huevos, ¿sabes?
2: ¡Son Alejito!
1: Salud y felicidades. Oiga, uno de los mejores arqueros que tiene el Lindor Cuencano.
2: Sí, loco, este man es loco.
0: Ah, vea, buen arquero, loco, buen arquero.
2: Arquerazo. Loco, qué bestia.
0: Bueno, si quiere el arquero.
2: Sí, señor, de los creadores de... De los creadores, para ganar las bolas y los huevos, es campeón,
0: no.
2: De los mejores.
0: Pero la pregunta es, ¿no? Siempre como ellos venden huevo y todo, ¿siempre comerán ellos también o ya estarán hartos del huevo ya?
2: Yo creo que deben hacer de ya por semanitas.
0: No es cierto, ¿no? Ya,
2: unos dositos.
0: Los dositos ya.
2: Igual que los otros también.
0: Sí. Ya, unos dositos.
1: Bueno, eso, ¿no? Uno, 24 ya no, pues ya mira. Una vez cada 15.
2: Claro. Este ya es ya quincena.
0: No es cierto, ya.
2: Quincenitas. Sí. Por ejemplo, hoy día por el aniversario.
0: Ya.
2: Y de aquí fin de mes ya.
0: Ya está.
2: Claro.
0: Bueno, aquí... ¿para qué más?
2: Claro.
0: ¿Para qué más? Y ahí nomás.
2: De los huevos estamos
0: sí,
2: hablando.
0: Sí, sí. Claro, ya lejos huevos. Ahí nomás.
2: Ahí nomás.
1: Y, le dice, ¿y cómo le dice Alejo?
2: Pégate, hueva.
3: Hijo de...
2: Dice, muchachos, de los creadores de hoy, se enoja la mano. Yo qué voy a saber que por ahí cuesta más. Dice.
0: No,
2: ya no tenía. Corre, mejor.
0: Mejor de ahí que te apunte, ¿no?
2: Ya,
0: sí, vaya. Para la próxima que vaya.
1: Ya está ese David Berresueta en la bomba.
0: Está el David ahí.
2: ¿Qué
0: pasa, man? David.
2: Sí. ¿Qué quiere el David?
0: ¿Qué pasa con el David? ¿Qué pasa? Él también se va.
2: Quiere chicha, dice.
0: No,
2: David, mi hijo.
0: Oye, habla serio, David.
1: Es que yo no mando a hacer los forros donde el malo.
0: Sí.
2: Era bien, ay, la pillita.
3: Qué hijo de.
2: Oye, dice la plena. Yo pensé que era lámpara que se iban a quedar, dice, hasta las 2 de la tarde.
0: Aquí estamos.
2: Pero qué chévere escuchar, les dice el goce. Saludos, David, desde Monay.
0: Monay, presente
2: en
0: también.
2: Monay, presente, chino.
0: Venga, maestro, vamos con musiquita, vamos.
2: Ya
0: vamos.
2: Se vienen las noticias.
0: Mañana las noticias. Mañana sí, 3 horas de noticias.

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0: la misma lana. 13:55. Acá nos vino a visitar un panita desde la Johnny. Primera vez que le veo a mi pana DJ Fiesta. Siempre le he visto ahí por fotitos y todo eso.
1: DJ Fiesta.
0: Sí. Diferente, pero en vivo y en directo, loco.
1: Ahí es otra cosa.
2: Más flacos nos vemos.
0: Más flacos. No hay flaco, está ahí en la foto.
1: Flaco.
0: Ya le conozco en vivo y en directo.
2: Hay personas que las cámaras nos hacen ver más gordos.
0: Saludos, mi estimado DJ Fiesta. Bienvenido a Cuenca, loco.
3: Gracias a mi gente linda. Un saludo, pues un gustazo saludarles a ustedes, muchachos, conocerles en vivo. Igualitos de locos han sido en vivo y en directo, como en la radio. No, y pues para mí un gustazo venirlos a saludar. Tuve el placer de tenerlos en lo que yo hacía en los podcasts. Acá al Che William, allá al Papa Oso, al Gus, la verdad no, porque comenzó después, ¿no?
1: Sí. Claro.
3: Entonces, jovencito ha sido.
2: Joven.
3: Por algo que le molestan tanto.
1: Todavía. Oiga, DJ Fiesta, ¿cuál es su nombre? Disculpe, por favor.
3: Bueno, yo me llamo Tito, cosa Tito. Que también nadie cree que me llamo Tito.
1: Su nombre es Tito.
3: Tito, así.
1: No, no, no es Milton y de ahí le decían
3: nada,
1: Milton y de ahí ahora
3: no,
1: es Tito. No, Tito. Usted es Tito.
3: Tito. Tito Takuri, ese es mi nombre y pues. Y por la manía de gente mejor no sé por el nombre de DJ Fiesta.
0: Sí, porque mejor quédese como DJ Fiesta.
1: Sí, porque Tito no está tan bonitito.
3: Sí, mejor déjale así. Oiga, ahí está bien. Sabes que estoy de acuerdo.
1: No, mentira.
0: Ya sabes cómo somos nosotros.
3: Bueno, no, sí.
1: Nos comentaba que, bueno, usted reside en los Estados Unidos, ¿no?
3: Sí.
1: Supongo que de vez en cuando viene por acá a darse una vueltita.
3: La verdad, en los últimos 3 años he estado viniendo cada año. Resulta que la familia decide casarse un año, todos, cada año.
1: Hacen bailar cada año.
3: Rico,
1: pues, claro. Claro.
0: Comiendo cuisito.
2: Oiga, y la gente ya empezó con al bullying.
0: ¿Qué pasó con él?
2: Se llama Tito, dice, porque lo tiene chiquitito.
3: ¿Quién?
2: Pero
3: que no sea una pelada, estoy bien.
2: No, un mijín es yo.
0: Claro, ya te conocen, ve.
3: No, porque si es una pelada está bien que me conozca.
0: Ah,
3: ¿no?
0: Pero por eso.
3: Pero si es algo. Oye, ya si me preocupé.
0: Señor, ya. ¿Dónde me vieron?
1: Qué chévere, Tito. Mi pana, DJ Fiesta. ¿En qué parte de los Estados Unidos reside usted, por favor?
3: En Westchester, New York, en Peekskill, básicamente como unos 10 minutos de Peekskill. Se llama Garrison, pero Peekskill yo creo que la mayoría conoce, Westchester. Estoy ahí en Nueva York, ya 27 años, gracias a Dios.
0: ¿A qué te dedicas?
3: Yo allá me dedico a las ventas.
0: Ahí empecé a las nenas.
3: Buenos los fines de semana con DJ. Como todos los DJs ya.
1: No le digas.
2: ¿Cómo?
1: Ahí está el hijo ahí atrás, no le diga nada.
3: No, en serio. No. Por ahí dijeron.
1: Como el DJ que viene.
0: Ah, ya, él sí.
2: Eso sí.
0: Yo pensé que iba a hablar como el Pablo, pero todo
1: fue.
2: Y eso que él viene de allá, ¿verdad?
0: Sí.
1: Yo, mi hermano.
3: ¿Y cómo es que habla el Pablo?
1: Pablito es puertorriqueño,
3: sí.
1: No sabría.
3: Puertorriqueño.
1: ¿Cómo estamos? Ya estamos.
3: Estamos activados, dímelo, ¿qué es lo que?
0: Así.
1: Estamos on fire. Oiga, chévere, DJ Fiesta, qué gusto.
2: Ya cuando... más bullying, mijo.
1: ¿Qué dice?
2: Ese Tito está bien. Tú.
3: Bueno, lo bueno es que.
0: ¿Vino a saludar o le vinieron acá?
3: No importa. Es que los que estamos ya en esta edad somos acostumbrados al bullying.
1: Sí,
3: ahora
1: sí.
3: Nomás los hombres. No, ya, no me digas así.
2: Se enferman.
3: ¿Sí o no?
1: Se enferman. Van a quejarse con la jefa.
3: Qué estrés.
0: Se queja. Vamos, yo está molesto. Pero es viejito.
1: Es que ese es el cambio del otro.
0: Ah,
1: oiga,

0: DJ Fiesta, qué bacán, ñañito. ¿Qué tal la vida del DJ por allá? ¿Cómo es la cuestión? Yo supongo, creo y pienso, hablo desde la ignorancia, ¿no? Hablo desde la ignorancia, pero yo supongo que ustedes intentan a las fiestas hacerlas como se las hacen acá, creería yo, o cómo es.
1: Cuente, ¿en qué aspecto? ¿Las fiestas privadas?
0: Claro, las fiestas, los eventos privados.
1: Los eventos privados es mucha competencia. Te voy a decir, allá las cosas son más fáciles tener a un DJ, porque las cosas son más accesibles. Acá para comprarte un controlador, acá te cuesta un dineral, o tal vez cuesta el mismo precio que lo de allá, ¿no? Pero sacar esa cantidad de dinero es más fácil allá que acá.
2: Claro.
1: Entonces, igualmente con los speakers y todas esas cosas, es un poquito más accesible. Y entonces, disculparán.
3: ¿Con qué? ¿Con los speakers?
0: O sea, lo que usted quiere decir es que allá cualquier rere puede comprarse las cosas.
1: Sí, básicamente.
2: Con razón, el joven.
0: No, pero
1: allá, en serio, o sea.
0: Es más fácil.
1: Más accesible. Y se compran una computadora. Yo conozco unos par de DJs que tienen tres computadoras. Tres computadoras. Dice, ¿con cuál te mezco? ¿Con esta? En serio. Y conocidos no son. Así, no digo mal. Saludos a todos.
0: Bueno, está bien.
2: Es que uno se entera, ¿no?
0: Yo más me iba por la parte. Bueno, usted habla de la competencia y todo chévere.
3: Pero lo musical.
1: Musical.
0: Fuchi,
1: es de todo allá.
2: Pero ¿a qué te dedicas vos 100%? ¿A poner el chuguito Wanli o salsa, merengue, bachata?
1: De todo. Yo no soy tan nacional que digan.
2: Si se le nota,
3: ah, me llamo para comprarme chicha, dije, no. Pablo es el indicado.
0: Y le diste el número del Pablo.
3: Le di el número del Pablo.
2: Pero los que contratan a la fiesta ya de lejos a decir, se manda chichero.
1: Bueno, si
3: ya me ven a mí yo llegando a una fiesta chicha, dice. Eso no es normal.
1: Pero es que sea lo que sea, hay bastante música nueva ecuatoriana. Claro. Hay mucha, ¿no? Música nueva.
2: Acá
1: es lo mismo. Entonces, mira, vamos a hacer así allá. Entonces, cuando vas a tocar.
0: Nueva, ¿no? Nuevos intérpretes de las mismas canciones en otro estilo, sí. Hay nueva, sí, una que otra, sí.
1: Para que veas, para mí eso es nuevo.
3: Como el chuchito guayín.
2: Ahora he hecho en electrónica, pero.
1: Sí me pasaron.
2: Ya ves.
0: Así andan dañando las canciones. Pero bueno, no hay problema.
2: Qué hijo. La cosa es que se busquen el billete, ¿no?
0: No, mentira, está bien. El abrazo cordial para todos los DJs, para todos los que se dedican al tema de la música y que tienen sus diferentes estilos y todo. Qué bacán, el sol sale para todos, papitos lindos, así que ustedes nada más a dar lo mejor siempre.
1: Esa es la carta
0: de presentación de todos. Así que DJ Fiesta, ñañito, ya para la gente de la Johnny, de una vez diga, pues ahí cómo le lo ubican, de pronto quieran hacer un bailecito.
1: Dios le pague, entonces déjame de una vez. No. Búscame en las redes sociales, así como dice DJ Fiesta Pro. DJ Fiesta Pro en Facebook, TikTok, Instagram.
0: ¿Y qué hay otro?
1: Instagram.
0: ¿Qué es Pro Max o qué?
1: No, sino...
2: No, por lo anchito.
1: Hay DJ Fiestas, bastantes. Hay muchos DJ Fiestas, pero hay Fiesta Eventos, Fiesta Esto. Entonces, a mí me encuentras fácilmente DJ Fiesta Pro en Facebook, ahí estoy.
3: Harta chicha para los ecuatorianos.
0: Y para que estén seguros que es él, digan, usted es Don Tito.
2: Ya.
0: Con eso, sí.
3: Al que lo tienen chiquitito.
0: Gracias, maestro.
2: Gracias, Tito. Gracias.
1: Manda
2: el saludo a la familia.
1: Saludos a toda la familia Takuri, a la familia Vele, a todos los que nos están escuchando allá en the USA, allá en Pisco. Especialmente bastante gente que ha escuchado a ustedes en Queens, en todo lado. Toda la gente linda que nos escuchan allá. Bien ahí, muchachos, sigan. Según escuché, dice, está una humedad allá.
2: Ya
1: casi yuchos, dice.
3: Claro,
1: yuchitos. Gracias, muchachos, gracias por la invitación. Gracias, muchachos, por hacer conocer la cabina. Gracias, no pensé que me iban a hacer hablar, pero no, pues acá uno.
2: Tranquilo, aquí hablamos como panas, ¿no?
1: Gracias. Eso se quiere, muchachos. Para los que no nos sabían, desde hace años les sigo.
2: Nos vemos mañana, se cuidan bastante. Gracias al Pollote, gracias también. 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Nos vemos, Gus, mañana.
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3: Nos vemos, muchachos. Buena tarde, buen provecho.
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6: Dímelo, dímelo. ¿Cómo estamos? Buenas tardes, buenas tardes, buenas tardes. A todo el austroecuatoriano, solo para el Ecuador entero, dímelo mundo, bienvenidos y bienvenidas al Playmix. Ya saben que les acompaño hasta hoy, hasta las 6 de la tarde. ¿Qué ha pasado? ¿Por qué todo el mundo está aquí en otros horarios? ¿Qué ha pasado? No, a ver, aquí la gente, los anormales han entrado en vacaciones y acá los compañeros nos hemos organizado para cubrir los turnos de ellos y por eso los comandos se están quedando hasta las 2 de la tarde. Yo me voy a quedar hasta las 6. Así que acompañándoles con la musicota y la buena vibra, ya los últimos días de vacaciones en la región sierra. Porque acá los serranitos entran en vacaciones entre junio y finales de agosto. Por eso estamos acá. Bueno, buenas tardes, bienvenidos y bienvenidas. Vamos a acompañarles hasta las 6 de la tarde. Confirma que está conmigo a través del 099-961-961. De lo nuevo, de lo clásico, mientras estás ya de retorno a casita, mientras estás disfrutando los últimos días de vacaciones, qué gusto poderles acompañar.

14:57, es la que hay. Es la vibra que se necesita para el lunes. Gracias por estar en sintonía. Hasta las 6 de la tarde te estamos acompañando. Dame. La gente dice, Pablito, ¿era que avise? Que no vas a estar desde las 12. A ver. Si usted no es un fiel oyente, usted escucha de vez en cuando o le dan permiso para escuchar de vez en cuando la radio, pues ya no es mi problema. Bueno. Habíamos avisado que desde hoy hasta el fin de mes vamos a estar cubriendo a los anormales, pero desde las 12 de la tarde al Pablito lo van a escuchar. Por eso los comandos están hasta las 12. Aquí todo el mundo colaboramos, todo el mundo apoyamos. Ok. Pilas. Reporta a través del 099-961-961. Solo para la gente de Yunguilla, de Santa Isabel. Este fin de semana estamos en Cochaloma. Nos vamos con todo el power, mi gente. Quieren ir a pariciar conmigo. Pilas. Nos vemos este fin de semana, el sábado en Cochaloma, con los juguetes y el power que, ya saben, están acostumbrados que uno se los entregue en tarima de ley. Así que ya lo saben, mi gente, este fin de semana nos

0: Vámonos a la pausa. Regreso en instantes. Combate la música que te activa y te pone happy face. Yo soy Pablo Control. No toques ese botón. Ya sabes que éxito tras éxito. Chiquechi, regreso.
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0: arreglo musical desde su servilleta. Es una propuesta, digamos. Con mi gran compañero Esteban Barrera. Él también es parte de la canción, la escribió con puño y letra. Y la composición de parte de su servilleta, el Pablito Control. Es el primer proyecto, a ver, es el primer capítulo del proyecto Cumbia Gara. Así como sacamos el proyecto Ecuatrónica, acá también está ya metidote en la cumbia. El Pablito tiene un par de rolitas ahí que más adelante va a ir soltando. Espero que la puedas dar mucho cariñito en YouTube, en Spotify, en todas las plataformas van a estar disponibles el día de mañana. ¿Qué dice la gente por acá? Hola.
1: Hey, Pablito, saludos aquí, su pana Emerson.
0: ¿Qué más?
1: Como siempre, ya que va a estar hasta las 6 de la tarde, haga una horita de la cuadra, recordando ese programa que exitoso de la 961.
0: Oye,
1: Pablito, haga la hora de la cuadra.
0: La gente está loca. Saludos por acá a, no sé, ¿quién dice por acá? A ver, ¿quién está reportando sintonía? A la gente que, a ver, dice Pablito, a Cefe Bikes. Y andas y partes. Saludos ahí a la gente que está a todo volumen. Gracias por estar en sintonía. 15:34. 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Gracias por estar acá. Saludos para la gente que nos escucha en la Plaza del Arte. ¿Qué es lo que dice la gente? Cefe Bikes, mi amigo. Esa es. Pero ponga a mi hijo que esté escuchando. Diga, Pablito, tal empresa, somos tal emprendimiento y estamos escuchando. Saludos ahí. Saludos, dice, en la Plaza del Arte. Ojo, no vendemos computadoras de carros. Ya dejen de andar preguntando, por Dios. Ay, habla bien, habla bien. Bueno, por acá, saludos, Pablito. ¿Habrá el chácaro? ¿Dejaron eso o no encargando? La verdad, estamos con el horario totalmente cambiado. Los comandos se están quedándose. A ver, se van a quedar por 15 días, escúchame. Por 15 días se van a escuchar, van a escucharle los comandos hasta las 2 de la tarde. Y desde las 2 de la tarde al Pablo Control. Chicachi, ok, ¿aprueban o no aprueban? Sopra, Kumita, la gente que está reportando sin...

sintonía. Pablito, no sé si ya dijiste, ya mismo es viernes. No, ya mismo qué, ya mismo son las 3, no, ya son las 3:36. Ya ha sido tarde, pasa rápido el tiempo por acá. Déjame saber que está conmigo a través del WhatsApp, déjame tu cariñito a través de un mensajito, puede ser de audio, mensajito por de texto, como tú quieras. Pero déjame saber que estás conmigo, oye. ¡Umba! Con Lineal, Fábricas necesita contratar operadores. Estás sin camello, escúchame. Estás sin camello. Con Lineal, Fábricas necesita contratar operadores de máquinas de carpintería, costureras, armadores, tapiceros. Los interesados presentarse puntualito con su carpeta en la fábrica ubicada en el Parque Industrial frente a Cartopel en el horario de 7 de la mañana a 13 horas. Pilas, está sin camello, con Lineal necesita contratar operadores de máquinas de carpintería, costureras, armadores y tapiceros. Pilas, mijo. Parque Industrial ahí.

0: 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Vámonos para la pausa, fin de las recomendaciones. Regreso en instante con más de la musicota que te activa. Oye, ya sabes, aquí por la número 1 con el Pablo Control en el Play Mix extendido, mientras los anormales están de vacaciones. Bien merecías, mi pana, el Spaceman mismo ya estaba haciendo. Pobrecito, ya estaba delirando ya. ¿Qué dicen acá la gente? Buenas tardes, hola.
1: ¿Qué dice Pablito Control? Buenas tardes, buen inicio de semana. Pablito, aquí, a full sintonía con ustedes.
0: Genial.
1: Rumbo para los hogues. Póngase unas bachatitas ahí, pues a lo bien.
0: De una. Voy con eso. Pablito, buenas tardes. Saludos para Luis. Y para la gente de Fuego Barber Shop en Minneapolis, Minnesota, que tenga todo volumen. El Spider-Man va a estar calchando, dice. Ah, ya, sí, verdad, ¿no? Es época de choclos, confirma. Buenas tardes, nos dicen por acá Pablito. Rocío reportando, como siempre, desde New York. Pablito, queremos una mezclita, unas rolitas de Vilma Palma. Saludos para Jory y Rubén, que también están acá todo volumen. Chiquechi, vámonos a la pausa. Regreso en el Tuki Cibutón. Que estás escuchando la número 1 del Pablo a esta hora.
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0: Feliz tarde de lunes, lunes 17 de agosto. Acá estamos hoy acompañándote hasta las 6. Mientras mis amigos los anormales andan de vacaciones, yo quiero recomendarte algo. ¿Qué pasó? ¿Sabías que muchas enfermedades digestivas pueden prevenirse a tiempo? 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Chica G. Fin de las recomendaciones. Vámonos a la pausa. Regreso con más de la música que a ti te activa. Te pone happy face en este lunes. Pablito, saludos, dice Miñaño. Somos para Damián. A Miñora, que no sabe por qué decimos que es musicota, lo que pone es pilas. Que no sabe. Bueno, déjale escuchando toda la tarde. A ver ya, ¿qué opina? Ponfi, ¿qué dice por acá? Hola.
1: Mamito Control, métele un rockcito ahí, Pepa, para que la tarde se ponga bien cool, men.
0: Esa es. Gracias por estar en sintonía. Pablito dice saludos al Alex. Alex no, esta semana no. Ya no nos acompaña. Alex ya se está preparando para regresar a clases. Creo que le podamos tener un ratito, creo. Yo creo que la otra semana, yo creo que sí. Pablito, buenas tardes. Pase el dato del camellito de Colineal. Allá, sí, sí, les paso, no hay problema. Saludos por acá para Elena Padilla, que también nos dejan sus saluditos para el Teo Bueno. ¿Qué tal? Bienvenido. Vámonos a la pausa, regreso. No toques ese botón, que estás escuchando la número uno, la Suprema 96.1, con el Pablo Control hasta las 6.
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0: Esta es la buena vibra que tú necesitas para el lunes, porque el lunes de buena vibra. Oye, por acá, dándote musicota mientras mis panitas dos anormales andan de vacaciones. Saludos, Pablito. Por favor, repita el anuncio. Claro que yes. Tengo recomendaciones importantes. Ponte pilas. Con Lineal Fábricas necesita contratar operadores de máquinas de carpintería, costureras, armadores, tapiceros. Interesado presentarse con su carpeta en la fábrica ubicada en el Parque Industrial frente a Cartopel en el horario de 7 de la mañana a 13 horas. Así que pilas, estás sin cabello. Te pasó el dato ahí. Vaya con Lineal Fábrica, están necesitando gente ahí para que hagan plata. Chiquechi. Saludos por acá, dice. Buenas tardes, Pablito. Espero que esté bonito. Bien ahí esa musicota. Gracias, ¿ah? Genial. ¿Qué más está por acá? Pablito, queremos algo de Manuel Turizo, el merengue, porfis. Saludos para Simón. ¿Qué más, Simón? De una, Simón. ¿Qué tal? ¿Cómo estás? Buena vibra siempre. 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Chiquechi. Así que pilas. 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Yo creo que vámonos a la pausa y regreso con más de la musicota que te activa y te activa y te activa y te reactiva en este lunes, ya tú sabes, por la número 1, la 96.1. Sigue reportando sintonía, yo estoy contigo dándote éxito tras éxito. Vamos a la pausa, regreso.
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0: versión extendida por estos 15 días nomás. Mientras dejamos que los anormales ahí disfruten. No sé en dónde anden, pero por ahí andan. 5:3, 17:04. Te estamos pasando súper bien en este lunes. Lunes de buena vibra. Gracias por dejarnos tu mensajitos y reportar sintonía. Y eso rima. Hola, buenas tardes, nos dice Gaby. Excelente musicota. Excelentes son ustedes, ¿ya? Que están ahí dejándose acompañar de este su servidor, de este ser masculino que ya saben, acá siempre con la buena vibra, acompañándoles en lo que estén haciendo, ¿ah? ¿Ya están tomando cafecito? Verán, hubo un tiempo cuando yo hacía los anormales, pero eso es hace años. Y hacíamos un segmento que se llamaba el cafecito de las, el cafecito de la tarde. Era el goce, la plena era el goce. Tengo que ver ese cafecito de las 5, cafecito de la tarde. 17:04, vámonos para la pausa y regreso en instantes, pero recuerda que recuerdo, oye, tengo recomendaciones importantes. Nos vamos a la pausa. Luego de eso, Pablito, puedes hacerte una mezclita ahí de un old school. Aguanten, espera un rato, ya voy. Saludos, dice, oye, Pablito, decide estudiar sin pausar tu vida en la UPS virtual, porque no es necesario que abandones proyectos personales para alcanzar tu título académico. 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Fin de las recomendaciones. Vámonos para la pausa. Regreso en instantes. No toques ese botón que ya regreso.
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8: Vamos. Listo. Salud, muchachos. Por esa mujer.

0: aplauso para mami y papi, porque en verdad rompieron.
1: ¡Ay, chica chi! ¡Buena vibra! Buena vibra para este lunes. Gracias por estar en sintonía. Un abrazo para toda la gente que le gusta estar ahí con la carita feliz siempre. Y porque, o mejor dicho, si usted no está con la carita feliz es porque no está con la suprema. Así de easy. 17:32. 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Chicachi, Salas Cuenca, oye, vaya parte de la suprema, le van a dar un cariñito ahí. Fin de las recomendaciones. Saludos para Ángel. ¿Qué tal? ¿Cómo estás? Para Karina, Estefanía. No me importa que usted sea mayor que yo. Esa era la que me ponga. Más vale que te calmes. ¿Cómo vas a decir que no importa? No, vale, bien, sí importa, sí importa. Bueno, vámonos a la pausa. Regreso luego en instantes. El último bloque de esta semanita. Bueno, yo voy a estar con ustedes, literal, 15 días acompañándoles mientras los anormalitos van de vacaciones, están de vacaciones. Así que me van a tener que soportar. Lo siento. Pero bueno, buena vibra, ya saben. Y música otra. Vamos a la pausa. Regreso. No toques ese botón que ya vengo volviendo, mi padre.
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Esa es la que hay. Gracias, mi gente. Vámonos, vámonos. Nos vamos. ¡Zumba! Qué gusto poderles acompañar este lunes. Ya están acá. El noticiero La Voz de la Ciudad. Listo, están ready. Para informarles y mantenerles al día. Chiquechi, yo soy Pablo Contró.

0: Durante 15 días estamos acá cubriéndoles a los mijos de los mijos de los anormales. Continúen con la número uno. Yo soy Pablo Control. Linda tarde, ahí nos vidrio. ¡Chau, chau!
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1: Amigos, muy buenas tardes, son las 18 horas, un minuto, 6 de la tarde, un minuto, listos ya para la segunda entrega de noticias, mucho que contarles, muchas noticias para desarrollar. Saludamos a la licenciada Doménica González.
2: Buenas tardes.
1: Con el pueblo habla el licenciado Daniel Bustos Bravo.
3: Buenas tardes con toditos.
1: Y en los controles ya nuestro experimentado ingeniero de sonidos, el licenciado Gus Durán. Estamos listos, ya vamos de inmediato con las noticias.
2: Así es, abogado, tenemos información y les contamos que dos de las proteínas más consumidas en el Ecuador están más caras en los mercados. Pues ya la cubeta de huevos subió cerca de 30

0: 1.35 centavos, y mientras que la libra de pollo subió, pues también. Un pollo mediano también pasó de costar entre 6 y 7, dicen que ahora cuesta 8 y 9. Abogado, los productores explican que el aumento estaría relacionado con una menor oferta debido a condiciones climáticas y enfermedades en las aves, además del incremento en los costos de alimentación. A esto se suma una mayor demanda desde Perú, donde los huevos pueden alcanzar precios más altos. El sector también enfrenta mayores costos de materias primas como el maíz y la soya, mientras los consumidores buscan alternativas para mantener estas proteínas dentro de su presupuesto. Así es que vamos a ver cuánto está costando, más o menos, si usted nos envía su mensaje, porque en algunos lugares dicen que ha subido 30, 35 centavos la cubeta de huevos.
1: Qué pena, ¿no? Y esto es lo que más golpea a la clase media, clase baja, quienes más golpea, pues. Y de esto que dicen que por el momento subió porque hay mucha demanda.
0: Sí,
1: esto
0: también.
1: Ya no va.
0: También, abogado, y por el tema de movilización.
1: Claro.
0: Esto es lo que dicen, pues, sí. Los productores, así es que lamentablemente, pues, estos son los nuevos precios, y usted nos envía su mensaje y cuéntenos más o menos dónde.
1: Sí, hay que tomar en cuenta, licenciada González, que la mayoría de estas avícolas, de estas también criaderos de chanchos están por acá, por el pasaje, por Machala, de allá viene directamente hasta acá, y como dice la licenciada González, pues ahora que la vía está así, pero ojalá esto baje de precio, porque de lo que yo tengo, y el licenciado Bustos también, pues, que lleva, vamos por ahí en edades, cosa que sube, precios que sube, ya difícil
2: nunca baja,
1: es que baje,
2: nunca
1: casi
2: baja,
1: nunca
2: baja.
0: El tema de la canasta básica sí baja, Dani, se supone que hay controles justamente para que no se excedan los precios
2: así
0: en
2: es.
0: Ese tema.
1: Usted lo ha dicho, Licen, se supone.
2: Son,
1: pero no sé,
2: son cubetas que están llegando ya a los $4.
1: Claro.
2: Y tome en cuenta el porte del huevo. Ahora venden incluso huevo pequeño, huevo mediano, claro. El huevo grande, realmente, cubetas de $4, ya se complica la situación.
1: El huevo.
0: Así es, mucho más caro,
1: sí,
0: lamentablemente.
1: Sí. Y al licenciado que le guste huevo grande, pues a sacar $4 o más. El huevo.
0: Quisiéramos que nos pongan sus mensajes, pues, para darlos a conocer dónde están, pues, con estos nuevos precios, porque sí se deben dar estos controles justamente para que no haya excesos en el precio de estas proteínas.
2: Y hablando de excesos en los precios, nos vamos, pero en la cuestión del transporte, están cobrando desde el terminal a Jima, deberían cobrar 1.75, ¿sí? Pero están cobrando 2.10, y lo que llama la atención es que le cobran 2.10 y en la impresión sale 1.75. Reclaman, ¿por qué? Porque ya la gasolina subió y están poniendo todo tipo de peros. Y están cobrando 2.10 del terminal a Jima.
1: Completamente ilegal. Y a propósito, mañana tendremos acá un representante, ¿no? De así este es. Gremio de los transportistas, que nos estará, pues, poniendo su punto de vista, aunque sabemos que no ha habido ninguna aprobación. Todos estos cobros son abusos,
0: indebidos,
1: digamos,
0: así
1: ilegales.
0: Es.
1: Mañana tendremos acá, pues, para la réplica y las explicaciones del dirigente precisamente de este sector de la transportación.
0: Y estaremos también enviando sus mensajes, que ya lo hemos enviado de la semana anterior, pues, a la EMOF, porque el tema empieza aquí, ¿no? En Cuenca, desde aquí se trasladan a diferentes ciudades. Abogado, igual a la Agencia Nacional de Tránsito, para que hagan los controles y puedan revisar que esto no esté sucediendo más, porque como el abogado dice, claro, es un abuso, son valores que no deberían cobrarse. Abogado, hay unos que sí subieron en el tema de interprovincial.
1: Así es. Interprovincial.
0: Pero dentro, pues, de la provincia, de los cantones, eso no se debe hacer. Así es que vamos a seguir enviando sus mensajes. Y también para contarles que desde el día de ayer ya entra en vigencia el subsidio en la tarifa de bus urbano de Cuenca con la tarjeta personalizada. Los usuarios que tengan su tarjeta personalizada pagarán 30 centavos, pero los que aún no han realizado este proceso pagarán 40 centavos. Esto según el director de movilidad del municipio, Pablo Carballo. Los usuarios también, pues, que crean conveniente, podrán prestar su tarjeta, pero a partir de la segunda validación en el sistema de recolección, y ya no se debilitarán los 30 centavos, sino 40 centavos. Eso hay que tenerlo claro, abogado y Dani.
1: Y también que nos quede muy claro, señores, dueños de la transportación, dueños de las unidades, de los buses, que hubo un compromiso para hacer este subsidio de 10 centavos por cada pasajero, que ustedes también tenían que mejorar las condiciones de los señores conductores. Así que desde mañana, a partir de mañana, quisiera que nos cuenten cuáles son las mejoras que están recibiendo, pues, los señores conductores, porque eso no puede quedar así, que simplemente ya les subimos un ofrecimiento y para ellos nada, solo para los dueños, no, señor.
2: Hay que compartir esta vez, hay que compartir. Le cuento que está en 4.20 la cubeta, nos acaban de indicar. 4.20 la cubeta de huevos.
0: Wow, Dani, y claro, difieren los precios, depende pues donde usted lo compre, pero claro, sí, sí subió, incrementó el precio, eso es lo que nos dicen. Y son las 6:08, tenemos más información y 3 personas fueron aprehendidas en Cuenca por su presunta participación en un caso de extorsión. Según la policía, habrían exigido a una víctima $6,000 iniciales y luego $500 mensuales, además de amenazarla con disparos contra su domicilio y el abandono de un presunto artefacto explosivo. 2 mujeres fueron ubicadas en Cuenca y un hombre fue aprehendido en el centro de rehabilitación social CPL Azuay número 1 en Turi. Los 3 serían puestos presuntos integrantes de un grupo de delincuencia organizada. Durante el operativo se incautaron 4 teléfonos celulares y un comprobante de depósito bancario, pues, que comprueba esta situación, abogado.
1: Así se le puede ver a esas chicas, y la una está sonreidita, ¿no? Como posando ahí.
0: Exactamente.
1: Se le ve alegre, la otra sí está con cara de asustada, de preocupada. Pero señoritas, ¿para qué se meten a ese mundo que les arrastra a lo peor? A
2: la vida fácil.
0: Ellas hacían los cobros y también pues realizaban estas amenazas, abogado. Y en este caso, como lo dijimos, hay 3 aprehendidos, también terminales móviles y los indicios vinculados al hecho, como es este depósito bancario. La Policía Nacional continúa combatiendo el delito de extorsión. Si usted tiene información, puede informarla al 131, ¿no? Ese es el número correcto. 131.
1: 131 y recibe incluso una recompensa.
0: De manera pues anónima, abogado, así en este caso, si usted pues da la información, puede ayudar esto para las investigaciones de la Policía Nacional.
1: Son las 6:09, licenciado Bustos dice una pregunta, ¿cuánto de huevo recibiré por $1? Yo creo que 5, ¿no? Porque yo me acuerdo desde que eran 10 por $1, luego bajó a 9 por $1, 8, últimamente estaban dando 6 huevos por $1, ahora sí. Yo creo con el alza, yo creo que 5 huevos
2: depende,
1: por $1.
2: Depende el porte, inclusive, le pueden dar 7 huevos en $1, pero huevo pequeño, sí, inclusive.
1: ¡Huevo!
2: Imagínese usted que hay una granja que compran por el sector de Xucay. Cada semana estaba subiendo 10 centavos el huevo y pone de pretexto que el maíz y la soya han subido porque estos huevos aparte vienen de Ambato.
1: Es una gran mentira.
0: Así es, abogado.
1: 6:10, informa La Voz de la Ciudad.
0: Así es, tenemos más información y la circulación por la vía Cuenca Girón Pasajes controlada en el kilómetro 90 en horario de 6:00 a.m. a 6:00 p.m, así lo actualizó el Ministerio de Infraestructura y Tecnología. Pues informa a la ciudadanía que la circulación por la vía Cuenca Girón Pasajes se encuentra habilitada de forma controlada, como ya la dijimos, de 6:00 a.m. a 6:00 p.m, en el tramo comprendido entre los kilómetros 76 y 105 en el sector de la represa Mina San Francisco. De manera paralela, la empresa contratista continúa con los trabajos de remoción de material desprendido en la zona, con el objetivo de avanzar en la recuperación de la conectividad de este importante corredor vial. Durante la ejecución de estos trabajos, permanece maquinaria y personal en el área de intervención, por lo que se solicita a los usuarios respetar la señalización y atender las indicaciones del personal encargado de regular la circulación. Tómenlo en cuenta.
2: Y otra noticia de esas que no les va a gustar a muchos. Buenas tardes. Hablando del tema de los señores dueños de buses, este mes les hicieron firmar la hoja de pago de décimos, pero los choferes no han recibido un solo centavo. ¿Y qué más nos queda que firmar? Para no perder el trabajo.
1: Completamente ilegal, señores. Hasta el 15 de agosto, todo el mundo, empleados públicos y privados, debieron haber cobrado ya su 14º sueldo.
2: Ya deberían estar todos para estas fechas que por algo se hizo el 10º, pero en el caso puntual, los choferes de bus no lo han hecho, pero ya firmaron. Legalmente están pagados.
1: Legalmente ilegal.
2: Exacto.
0: Así es, eso se debería denunciar pues en el Ministerio del Trabajo. Entiendo que la situación es bastante complicada, justamente tienen miedo de perder el trabajo, abogado, pero sin una denuncia formal no hay mucho que se pueda hacer.
1: Así es.
0: En ese caso.
1: Son las 6:12 y en el campo político, bueno, hace 12 minutos debía haberse cerrado ya la inscripción para todos los candidatos en todo el país y a

0: propósito de esto, Juan Cristóbal Lloret se refirió a su renuncia a la prefectura de la SUAY para oficializar su candidatura a la alcaldía de Cuenca. Señaló que durante la campaña electoral no responderá a sus detractores políticos y que concentrará sus esfuerzos en presentar propuestas para el interés de la ciudadanía.
1: Juan Cristóbal Lloret habló sobre su renuncia a la prefectura de la SUAY para oficializar su candidatura por la alcaldía de Cuenca. Espera que el proyecto político permita tomar las riendas de la ciudad durante los próximos 4 años.
2: Efectivamente, la semana anterior hemos renunciado a la prefectura de la SUAY para poder asumir un reto mucho más importante y, por supuesto, también es un reto en lo personal, con la posibilidad de poder estar dirigiendo los destinos de la ciudad, si es que así el pueblo cuencano lo decide en el proceso electoral. Cuenca no está para la disputa ni para la bronca, Cuenca está para la propuesta, cómo logramos visionar una ciudad hacia el 2050 que resuelva los problemas de la gente, que se enfoque sobre todo en los temas de sostenibilidad, asegurar el agua para el 2050 y los recursos naturales sin agotarlos, seguridad, cómo logramos una ciudad segura. También necesitamos orden, poner en orden a la ciudad y sobre todo todo lo que tiene que ver con el desarrollo de nuestra urbe y, por supuesto, oportunidades para poder crecer, para poder emprender, para poder desarrollarnos como región y para poder fortalecer también todas las capacidades institucionales que tiene Cuenca.
1: Además, señaló que no responderá a sus detractores políticos durante la campaña. Afirmó que enfocará sus esfuerzos en presentar propuestas para la ciudad.
2: No me voy a dedicar a responder a ningún detractor político. Yo solo les voy a dar en los próximos meses la propuesta, una propuesta seria para Cuenca y para poder resolver los problemas de la gente. Seguramente ustedes me preguntarán, ¿dijo esto tal candidato, dijo el otro tal candidato o dijo lo siguiente? Yo no voy a responderles a ninguno. En mí van a encontrar sobre todo la posibilidad de poder responderle a la ciudadanía sobre las problemáticas que tiene la gente en este momento y las soluciones.
1: Para la voz de la ciudad, Rodrigo Paida.
3: Son las 6:15 y tenemos el espacio de recomendaciones importantes en vivo.
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0: Son las 6:16 y el pueblo habla.
5: Están pidiéndonos que le demos una mano a don Iván Baculima Galarza, ya que se perdió la matrícula de un carro Kia Soul ABC 7880. Repito, Kia Soul ABC 7880. Se dará una gran gratificación el que haya encontrado la matrícula. Por favor, llamar al 098-4084-734. Repito, 098-4084-734.
3: Y son las 6:17, tenemos más información. La Guardia Ciudadana, ante varias denuncias ciudadanas, ejecutó nuevos operativos.

0: Licenciada, pues es voluntario, pero algunos no toman en cuenta esa voluntad de los conductores y exigen a veces a malas.
1: Y así es como se ganan pues la antipatía, ¿no? De la gente.
0: Exactamente.
1: En este caso, abogado, y es por eso que hacen estas denuncias. Así que solamente aconsejarles en este caso es que se pida y se acepte la voluntad de la gente, pues para que ya no vayan la Guardia Ciudadana, sobre todo porque se hacen las denuncias. Por eso es que ellos están ahí y ese es su trabajo.
2: Tenemos mensajes del pueblo, Gunsi, oímos el audio.
3: Buenas tardes. A ver, se queja la gente de que ha subido todo en los huevos, todo, pero también tiene que darse cuenta de la otra parte. Los mantenimientos de los vehículos sube, ha subido el aceite, llantas, repuestos, todo ese tipo de cosas, cosas de la industria, todo ha subido. Ustedes se van a un supermercado y encuentran los valores más altos. Si se van al mercado general, al mercado donde se vende las papitas, los choclos, el brócoli, eso ya suben también, pero al productor no le sube, al productor no recibe esa compensación. El productor de leche, más bien bajaron de 48, 49 centavos a 45 el litro. Pero la industria, todo lo que viene de industria, eso sí sube. Entonces ese productor también consume de la industria para poder producir las cosas de campo balanceadas para los animales y todo. Ah, pero al productor ese no ve esa compensación, él no ve. Pero el consumidor final le sube lo que es ya los revendedores, la industria, lo que es empaquetado, eso le sube. ¿Y el productor cuándo recibe esa compensación? Esa es la pregunta.
0: Y tiene toda la razón, ¿no? Algo anda mal aquí. Aquí los únicos perjudicados son el productor, como dice el señor, y también el consumidor final, quienes tenemos que pagar pues estos incrementos en los productos de consumo masivo, pero los intermediarios creo que se están haciendo el billete.
2: Son los que ganan ellos son los que se llevan.
1: Y nos afecta a todos esta subida pues de la gasolina, abogado, por supuesto de los productos, así es que bueno, en este caso, como dice, hay alguien que sí está ganando.
2: Alguien
1: son las 6:20 y tenemos más mensajes del pueblo.
2: Tenemos un mensaje, una ayuda social, amigos, por favor, denos una mano. Necesitamos pintas de sangre AB positivo. Pintas de sangre AB positivo en el Hospital Regional a nombre de la señorita Natalie Sanizaguano. Por favor, Natalie Sanizaguano necesita pintas de sangre AB positivo, lo más urgente. Por favor, dennos una mano en el Hospital Regional.
0: 6:21, continuamos con más información y los moradores de la ciudadela Tomebamba hacen un llamado a todos los vecinos a mantenerse atentos, de estar en alerta, a dormir con el un ojo abierto ante la presencia de un vehículo en actitud sospechosa en el sector, y sí se ve pues bastante sospechoso,
1: sí.
0: Y parece que es de esas Ford 150, ¿no? Parece,
1: abogado, pero no, parece que es Chevrolet mismo, doble cabina, Gusi, le podemos ver ahí. Es una camioneta, así es, negra, que llega y se parquea,
0: sí.
1: Así de la nada, apaga sus luces de una vez, abogado, y se baja una persona.
0: Sí, del mismo baja una persona en actitud sospechosa, incluso utiliza una mascarilla para no ser identificado, supongo yo. Y sí está pues en una actitud muy sospechosa, baja y no se puede ver a qué hora es, pero parece que es a la madrugada. Así es, se le ve una Dimas, dice sí acá
1: parece.
0: El compañero, y sí, este señor se ve como que algo quería hacer, pero suena algo por ahí y se regresa.
1: Así
0: que moradores de la ciudadela Tomebamba, y no solo de la ciudadela Tomebamba, a estar pues atentos ante cualquier situación. En este caso es una D-Max de color negro. Señores, tengan muchísimo cuidado, esténse muy atentos.
1: Así es una camioneta negra, eso es lo importante, abogado, no logramos identificar la marca ni el modelo, pero es una camioneta negra que está por el sector dando vueltas, por supuesto se baja alguien a investigar, el campanero es el que se queda en el carro, así que tenga muchísimo cuidado y pues diga en sus grupos de WhatsApp, estos de seguridad que solo sirven para este tema, para que estén también pendientes sobre este hecho.
2: Y tenemos una denuncia, ya comienza a suceder esto en estos días, en una unidad educativa que no vamos a decir el nombre, ya les indicaron lugar, hora y fecha para comprar los libros. El más barato está en $99, el más caro está en 133.
0: Uy.
2: Y además de ello, les están obligando, entre comillas, obligando a que tomen un seguro estudiantil. ¿Sí?
0: Debe ser alguna institución privada, ¿no?
2: Y, sí. Lo, y los padres de familia no están de acuerdo, está muy caro el seguro estudiantil. Está muy caro.
0: Y prohibido sacar copias.

0: Biblia de los libros, ¿no?
1: No hay cómo, claro, no hay cómo.
0: Debería ser eso permitido.
2: Claro que el Ministerio de Educación sí lo permite. En este caso, abogado, he escuchado que ellos sí permiten que solo se pueda estudiar, pues puedan tener los alumnos estas copias, porque obviamente evitan este gasto, pues es demasiado el costo de los libros, así es que en este caso tendríamos que mandar el mensaje al Ministerio para que tome cartas en el asunto.
1: Imagínese usted que un libro para un niño de inicial cuesta $99.
2: De iniciar.
0: Siempre, toda la vida ha sido más caro, yo creo que 5 veces más caro que un estudiante universitario los primeros años, siempre.
2: Sí. Parece que vida. Sí, ¿no?
0: Toda la vida. Ya para la universidad, un cuaderno grande.
1: Un universitario,
0: copias,
1: y listo.
0: Sí, copias, así es.
1: Pero pregunto yo, ¿no sale
0: tanto material para los chicos?
1: En vez de comprar tanto libro, ¿no sale más barato? Compra una tablet y toda la información pasen en digital.
2: Pero bueno, depende de la edad también, Dani, porque si es que claro, son muy muy chiquitos no van no a poder puede. Manejarla sí. Y no creo que sea el momento de que aprendan. Son las 6:24.
0: Tenemos una pregunta, licenciada sí. González, dice, no sé si escuché bien a la licenciada González, dicen que ahora ya no se puede prestar la tarjeta del bus, pues sí hay un comunicado que dice, antes usted prestaba la tarjeta y le cobraban los 30 centavos, ¿no? Pero ahora si usted, ahí está el comunicado, dice, usuarios que obtengan su tarjeta personalizada pagarán 30 centavos, pero los que aún no han realizado este proceso pagarán 40 centavos y también si prestan su tarjeta, pues dice que la segunda ya costará 40 centavos.
2: Exactamente, abogado. En la segunda vez que se pase, pues creo que es después de los 10 minutos, algo así. Deberían explicar muy bien esta situación. Sí, pero... Y vamos a conseguir justamente las declaraciones del director de movilidad del municipio.
0: A partir de mañana, Lisa.
2: Para que, no, desde el día
0: desde hoy.
2: De ayer, abogado.
0: Desde
2: exactamente,
0: ayer,
2: lo dijimos.
0: Desde ayer, o sea, si usted presta su tarjeta enseguida, multa. Ya la segunda, no es multa, sino ya le va a marcar 40 centavos.
2: Y como le digo, queremos las declaraciones del director de movilidad de la municipalidad para que nos cuente exactamente cómo va a ser este tema, porque hay muchísima confusión, pero eso es lo que tenemos hasta la información de ahora, que no pasa la tarjeta, sino es después de 10 minutos, igual cuesta 40 centavos, ¿no? No se aplica este subsidio, así que tómelo en cuenta.
1: Están solicitando que, por favor, agentes de tránsito se den una vuelta por el sector del parque industrial. Está un tráfico endiablado, es la palabra, endiablado, el tráfico que está en el parque industrial. Realmente la situación está complicada y no estamos todavía en temporada de clases. Cuando vengan las clases, será una locura. Mire usted, es claro, terrible sí. La cantidad del tráfico.
2: Y el video es de una unidad de bus, ¿no?
1: Sí, este rato.
2: Exactamente, en este momento hacemos un llamado entonces a la EMOV, igual vamos a hacerles llegar ahora mismo este mensaje para que pues puedan atender lo más pronto posible la situación.
0: Vamos planificando porque ya de hoy en 8 todo el mundo a clase. 6:26.
2: No de hoy en 8, abogado. Creo que empieza en septiembre, exactamente.
1: Primero de septiembre comienza todo ya.
2: Así es, esperemos todavía no, abogado.
1: Perdón.
2: ¿Qué pasó? Sigo.
1: Nos mandan otro mensaje de Cuenca a Quinuas, vía Molleturo. $2 están cobrando. Nadie subió el precio, pero los buseros están cobrando $2. Estaba costando 1.50.
0: Subió 50 centavos, prácticamente
2: imposible.
0: Un 25% más ha subido al sector de Quinuas en Molleturo.
2: Pero eso no está permitido, así que
1: no
2: igual
1: está
2: vamos
1: todavía.
2: A enviar para que pues ellos puedan hacer los controles pertinentes.
1: Dice que fueron el domingo a personalizar la tarjeta en el sector de la Feria Libre, en las oficinas, y no había nadie quien atienda y tampoco la aplicación no vale para registrar la misma. Iba a haber consecuencias, iba a haber problemas.
2: Claro, hay muchísima gente que está haciendo la personalización ahora mismo, Dani, y pues claro, hay muchos problemas, asumo que con el sistema, pero igual vamos a, por supuesto, hacerles llegar el mensaje a que en este caso puedan hacer, no sé, algún tipo de excepción por el tema de que no, hay mucha gente que no ha podido personalizar la tarjeta.
0: Continuamos con más información.
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0: Son las 6:29 y estamos terminando ya el noticiero. No sé si tenemos algo más.
2: Dos consultas. La primera, había un punto de carga para carros eléctricos en Molle Turo.
0: Ajá.
2: Y sí. Han quitado. La consulta es a la Centro Sur. ¿Por qué lo hicieron? Ayer domingo se quedó un señor varado porque iba confiado al punto de carga y ya no encontró. Solo está una caja de breakers que no vale para nada. La pregunta es para la Centro Sur, ¿qué pasó con ese punto de carga eléctrica?
0: Vamos a consultar ahora mismo.
2: Y la otra denuncia es que están cobrando $1 a Tarqui. Los buses intercantonales, $1 verdes, a Tarqui. ¿No? Los buses
3: tremendo
2: verdes.
3: ¡Tremendo chorazo!
1: Mañana estaremos despejando algunas dudas. Seguro que va a decir lo que ya dijo. Y bueno, y en parte tienen razón. Ha subido todo ha subido. Lo que son aceites, llantas, la gasolina, el combustible. Pero no ha habido autorización para la subida de los pasajes.
0: Así es, algo más.
2: Una ultimita, ¿Qué tan legal es que le mermen los días de trabajo y cuando hay que firmar el rol se lo hace por jornada completa? 4 días se trabaja en el bus urbano, ellos tienen caja común, cobran por 7 días y los choferes que se arreglen como puedan. ¿Hasta cuándo tanto abuso? Esas son las situaciones que están pasando y hoy hemos tenido bastante denuncia con respecto al trabajo de los choferes en los buses.
1: Ojalá pues ya con esto se regularice y esa fue una de las propuestas para darles este subsidio, pues que se dé mejores condiciones a los señores conductores. Son las 6:30, estamos listos. Tienes tu bomba, mi estimado Gus. Suéltele ahí, amigos.

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0: señores, señores, qué gusto, buenas noches. Familia Suprema, austroecuatoriano, estamos listos ya para disfrutar con ustedes, arrancando esa jornada de labores. Hoy un día muy importante, muy bonito, muy especial, no solamente porque retornamos a la cabina Suprema, a ese horario que usted estaba pues a lo mejor extrañando. Gracias a la gente que dejó su reporte también, con los compañeros a quienes están cubriendo nuestro turno, estamos ya listos. El equipo de Música Manía para compartir con ustedes esta jornada, arrancando este día tan bonito, 17 marca el calendario, señores. Estamos de Happy Birthday to You. Muchas gracias a quienes han dejado su cariñito por ahí a través de mis redes sociales. Pero también comentarles que el día de hoy, señores, estrenó ya la canción. Bueno, a partir de las 12 de la noche sale ya en las plataformas digitales la canción que le hicimos junto a nuestro querido compañero, el señor Pablo Control, productor. Sí, que fue la persona encargada de realizar los arreglos de la producción del nuevo tema inédito del Chico Cumbia. Un abrazo para todos ustedes, señores. Estamos ya a 15 minutitos de las 19 horas. El tráfico un poco calmado porque, bueno, todavía falta que los peques regresen o retornen a clases. Así que queremos invitarlos a todos ustedes a ir dejando su cariñito, su reporte. El saludo especial para todos ustedes. Lo extrañamos bastante para nosotros. No sé si para el guagua, pero para mi persona en personal, podría decir que estas vacaciones han pasado lindas. Ha pasado el tiempo lento. Hemos
1: disfrutado. ¿Por qué será?
0: Y nos han dado bala. No, mentira. Así que acá estamos, señores. Mi nombre es Evan Barreira, junto a mi querido compañero encargado de poner la buena música, el señor Wilmer Pintado, el Guagua DJ.
1: ¿Qué tal, amigos? ¿Cómo están? Buena. Buenas noches. ¿Qué tal, familia Suprema? Buenas noches a cada uno de ustedes. Bienvenidos y bienvenidas a una edición más de Música Manía, como siempre, poniéndote la buena música, la buena vibra en este lunes, inicio de semana. Un abrazo para todos. Así que, señores, sean barreras, estamos listos, rumbo hasta las 10 de la noche. Así que pira, muchachos, así porque es. Hoy tenemos un cumpleañero. Dios mío.
0: Estoy esperando que venga a cantar por acá el patrón. No sé, dice que de parte de Berito Guapasaca va a venir el mariachi.
2: Oiga, señor Esteban Barrera, me mandaron a que le ponga una canción de parte de Gustavo, de parte del abogado, de Danielito, de parte de señor Pablo Control también. Así que esta canción es para usted desde lo más fondo de nuestro corazón.
0: Ay, gracias, bebés. Yo sé que me aman. Yo sé que ustedes quisieran ser como yo, pero no pueden. En el fondo, no pueden ser ustedes. Sean libres, respiren. Ay, cosita. Bueno, estoy cumpliendo 15 años.
3: Que me siento. Ay.
0: No te preocupes, guagua. Puedo destruir tu matrimonio en un día. En cuestión de segundos, puedo contar todo lo que pasó y aconteció en nuestras vacaciones. Cálmate, guagua, cálmate.
2: Ya, está
0: recuerda
2: bien.
0: Recuerda que pasaste conmigo las vacaciones y puedo destruirte, ¿eh?
2: Ah, sí, sí, bueno, no, mejor ya voy a cambiar ya. Mejor no toquemos ese tema.
0: Señores, queremos invitarlos entonces, el saludo para todos los compañeros. Hoy hemos estado trabajando realmente y quiero mandar un saludo especial, gracias a la jefa por su mensaje tan bonito, para la gente que me ha hecho llegar sus mensajes tan bacanos. Todavía me faltan mensajitos por responder. Como ustedes vieron, pues en la mañana estuvimos acá con las ñañas. Estuve a cargo de la gira del evento que tendrán, pues van a realizar el 12 de septiembre. Así que a la gente que nos ha recibido de la mejor manera, quienes por ahí me invitaron a la comidita, las niñas me cantaron Happy Birthday to You, también me dieron postre, así que sufre, sufridor.
2: Ahora comida se llama, mijo.
0: Comida, sí, pilas.
2: Sí, ahora sí, snacks dicen ahora.
0: ¿Sí? No sé. Bueno, saludo para todos, señores. El abrazo para todos ustedes, amigos. Familia Suprema, dejar su reporte a través de nuestro WhatsApp 0999-961-961. Pilas, que hoy a partir de las 0 horas estará ya Bésame en las plataformas digitales para que puedan compartir. A la gente que también nos abrió las puertas en Loja Catamayo.

0: Gracias por el cariño a nuestros amigos de Radio Pirata también. El saludo para nuestros amigos. Señores, vamos entonces, arrancamos nosotros. Estamos de fiesta y no porque regresamos. Es una fiesta, doble fiesta, por el estreno de la nueva canción y también por el cumpleaños del Chico Cumbia. Así que un abrazo para todos ustedes. A nuestros amigos, a mi querida Barbarita, la gente de Family Wings. Mi querida Barbarita ha tenido un talento oculto, no sabía que cantaba. Qué lindo, felicidades. Sí, pues. Ha sabido cantar bonito la Barbarita. Y pues bueno, el abrazo para todos ustedes. Señores, nosotros les damos la bienvenida a todos ustedes. Bienvenidos a compartir con nosotros hasta las 22 horas. Música Manía, Wilmer Pintado, el Guagua DJ, que les habla Esteban Barrera, el Chico Cumbia.
1: Nosotros empezamos, muchachos, a ver, a reportar sintonía. ¿Quién anda por ahí? ¿Quién anda por ahí? Eso dice.

0: en un evento, en un aniversario muy bonito también, así que esto será para este mes, para finales de este mes. Y pues también quiero mandar el saludo especial para la linda gente de Loja, la gente de Catamayo, a la gente que es residente acá en la ciudad de Cuenca. Quiero decirles que Catamayo nos recibió muy bonito, estuvimos con el guagua visitando medios, haciendo promoción todavía de lo que son nuestros temas, y qué bonito. Aprovechamos las vacaciones también, mentiría al decir que no los extrañamos, a la gente que nos dejó su mensajito también a través de las redes sociales, muchísimas gracias por el cariño, también los extrañamos bastante, pero ya estamos acá, ya vamos a dar lectura a sus mensajitos. ¡Pilas! Y el saludo especial para toda la gente que nos escucha también a través de las plataformas digitales, a todos nuestros buenos amigos que están conectados con nosotros a través del Dial 96.1 y a través de nuestra página web.
1: Así es, queremos obviecito, saludito para mi pana, a los amigos que están ahí reportando, a mis amigos en los taxis, en los amigos de los transporte mixto ahí en el valle, a nuestros amigos también que están

0: Igual mismo es buena música como siempre.
1: Deme un chancencita, dejad abierto aquí el señor Gustavo, el ¿cómo es esto? El YouTube. A ver, ¿qué dice por acá mi pana? Buenas noches.
0: Saludos, mi pana, wow, usted mismo es buena música como siempre. Saludos, Estevita, feliz cumpleaños. Que la pase bien, que sople esa vela. Ya si tengo chance les caigo para hacer eso toda la vela, Estevita.
1: Ya, pero bien, que ahí se vea. Gracias, que se vea,
2: gracias.
1: Mijo.
2: Muchas gracias para mi panel.

0: Pérez está de cumpleaños. También el saludo especial de parte de sus papis, primos, hermanos y una música que a Dios te bendiga
1: y que cumplas muchos años.
0: Felicidades, happy birthday to you. Buenas tardes, mis locos, al fin llegaron. Ya me tenían. Basta, no puedo decir esto. Basta, no sean así. Dice que.
2: Ay, qué diga. Ya no, mijo, vamos. Verás.
0: Llegaron, dice que ya me tenían con sueño el show.
2: Las cosas como son, porque ahí por ahí me enteré que ellos nos han estado acabando, mijo.
0: Sí. Lo que pasa es que nosotros no teníamos tiempo de escucharlo. Yo escuché solo el primer día, pero tengo unos audios que voy a hacer llegar a gerencia.
2: Falso.
0: ¿Cómo? Guagua, cálmate. Aquí el malo de la película soy yo.
2: No, mentira. Un abrazo.
0: Sí, tiene que dormir conmigo una noche para que entre esa maldad. No somos malos. Yo digo que siempre en la vida es preferible ser frontales en la vida. Pero bueno, no, ojo que todo es parte del show.
2: Pero ¿sabes qué? ¿Quién nos puede acolitar en eso? Los oyentes.
0: Claro. Ya,
2: mándenos un audio.
0: Diciendo de nosotros,
2: sí,
0: pero...
2: Sí. Pero así, pero serio,
0: este
2: serio.
0: Este segmento engamando vainas, mentira. Ya. Esa no es nuestro segmento, por si acaso. Sí, dejen su mensajito, que es lo que a lo mejor por ahí los compas estaban diciendo algo. Es normal, ¿no? Cuando uno vuelve, dice, ay, no, ya, los otros mismos era de que se quede. Pero bueno, eso suele pasar. Porque, ay, no, al fin ya llegaron porque los otros no mismos. Eso siempre pasa. Pero bueno, por acá la gente dejará su mensajito, su reporte. Así que, pilas, el abrazo para mis guapas chicas de las niñas que también están escuchando la Suprema Estación. Les mando un abrazo. El día de mañana van a estar por acá todavía haciendo ultimando unos detalles ya para el evento del 12 de septiembre. Así que gracias por la invitación desde ya. Y gracias por cantarme el cumpleaños feliz. Dos veces me hicieron soplar la vela también.
2: Qué velota hizo soplar mi pan.
0: Qué linda vela, ¿eh? Digo, bueno, pilas con el regalo. Dice ya, después de que salga a las 10, chicos, cumbia. Listo. Vamos, entonces. Tenemos más saluditos por acá. Saludos pendientes.
3: Qué lindo escuchar sus voces.
2: Ya comenzamos con las cosas. Saludos, Pipana Edison Lerd.
0: Por acá dice Chico Cumbia, feliz cumpleaños. Saludos, guau. Ustedes mismos son los del programa, sin duda. No tienen reemplazo. Un excelente inicio de semana. Nadie es reemplazo de nadie. Yo siempre he dicho eso, ¿eh? Presentes y bien llegados. Saludos para nuestros amigos de Taxi Brasil, que también van dejando su reporte. Un abrazo para mi querida Alejandra. También dice el amigos de Música Manía. Qué bueno que ya estén de regreso porque ya aburrí a sus compañeros que les cubrieron el turno. Ay. Buenas noches. Si pueden dar pasando este. Ah, dice, bueno, esto es algo de un servicio social. Ya, denme un segundito. Ay.
2: Hijo, mi hija, ya estamos armando algo chévere.
0: Ahora ya no va a ser la chicha pistolera, va a ser la cumbia.
2: Oye, hablando de cumbia, te tengo una noticia por acá. Cuéntame. Hemos armado ya la música de Música Manía. ¿Quieren escucharle, señor Esteban Barrera?
0: Vamos.
2: ¿Quieren escucharle? Ya tienen que aprender ese, como dicen por ahí. Oye, no, me quedo al pelo, loco. Me queda pelo, loco. Ya aumentamos la letra y ya la IA se encargó de ponerle un...
0: ¿Sabes que no está el pelo?
2: ¿Qué?
0: Todavía tengo un...
2: Vamos ahí.
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